0: los compradores expresaron su aprobación a la medida, asegurando que la práctica del acaparamiento por parte de comerciantes intermediarios generaba desabastecimiento y privaba a la población del acceso a productos a precios reducidos. Según manifestaron los asistentes, era frecuente observar a personas adquiriendo grandes volúmenes de hortalizas y granos para comercializarlos posteriormente a precios más elevados en los mercados municipales.
1: Sería mejor que vinieran a comprar los que directamente van a gastar en sus casas, no los que para negocio, digo yo. Ya eso sería aprovecharse. Vaya, yo vengo de mi casa, vengo con mi señora. Tenemos cada 8 días y solo llevamos lo necesario, porque sabemos que con lo que compramos aquí en la tiendona o en la casa central del centro de San Salvador, compramos menos con lo que compramos acá.
2: En realidad está malo, porque a las personas que les cuesta, o sea, día a día trabajar y poder comprar sus alimentos, porque aquí es un poco más cómodo. Porque afuera en los supermercados y todo está caro. Entonces hay personas que vienen a abastecerse para revender y en realidad ellos dan siempre el mismo precio más caro. Y en realidad eso lo han puesto para las personas que hoy en día la economía cómo está, para que por lo menos sientan un poco el alivio en su bolsillo, para poder seguir saliendo adelante con sus familias.
0: A pesar del respaldo a la normativa, varios usuarios señalaron que la efectividad de la prohibición dependerá de los mecanismos de control que implemente el personal del MAG en cada establecimiento. Entre las sugerencias planteadas por los compradores, destacan el establecimiento de límites de compra por persona y una mayor verificación al momento del pesaje y cobro de los alimentos. Los consumidores reiteraron que los agromercados representan un alivio fundamental para el presupuesto familiar frente al alto costo de la canasta básica, por lo que respaldan cualquier acción orientada a priorizar el consumo directo de los hogares sobre el comercio informal secundario.
3: Gracias, Beatriz. Estamos a un mes de cumplirse un nuevo aniversario de su retorno. Estamos hablando de la comunidad Santa Marta, ubicada en la zona rural al norte del departamento de Cabañas. Esta comunidad prepara los actos para celebrar los 39 años de repoblamiento. La Asociación de Desarrollo Comunal ADESCO de Santa Marta, en coordinación con diversas estructuras organizadas de la localidad, inició las reuniones de planificación para definir las actividades culturales, históricas y comunitarias que se desarrollarán durante el próximo mes de octubre. Marina Rivera nos cuenta.
4: Santa Marta, una comunidad de la zona rural al norte de Cabañas y repoblada un 10 de octubre de 1987, está a un mes de conmemorar y celebrar sus 39 años de regreso a su tierra natal. Y en este marco, la Asociación de Desarrollo Comunal de Santa Marta, junto a las áreas organizadas, se reúnen para planificar las actividades a desarrollar el próximo mes de octubre. Así lo comenta el presidente de la ADESCO, Dolores Hernández.
5: Buenas tardes a todas las personas que los escuchan a través de Radio Victoria, informándole a la comunidad Santa Marta y a las demás comunidades que nosotros como ADESCO de Santa Marta y áreas organizadas de la comunidad Santa Marta, pues ya estamos en la planificación de lo que es las fiestas de regreso a casa acá de la comunidad Santa Marta, ¿verdad? E informarles de que sí, hay avances, ¿verdad? Ya los reunimos con las diferentes áreas acá de la comunidad y sí, pues las áreas pues se han comprometido a desarrollar las diferentes actividades, ¿verdad?, que se desarrollan año con año, ¿verdad?, ya que son 39 años de estar pues acá en la comunidad celebrando estas actividades. Para nosotros como comunidad Santa Marta, pues de mucho orgullo, ¿verdad?, que año con año tengamos estas actividades.
4: Y sin perder el sentido conmemorativo, la agenda contempla varios puntos, iniciando desde el 1 de octubre con la campaña general de limpieza, agregó.
5: que se mantienen siempre las mismas actividades como el año pasado, un cambio. Vamos a hacer más que todo lo que es solo es lo del palo encebado, ¿verdad? Que vemos de que es un poco peligroso, pero sí estamos viendo, organizando lo que es la comelona de pupusa. Eso es lo único. De ahí las demás actividades, pues, sí. Y desde el 1 de octubre, pues, que se desarrolla lo que es la campaña.

0: limpieza, ¿verdad? También está la actividad de los niños y también pues hoy estamos viendo que para apertura de las fiestas el grupo de que se tiene acá de teatro pues quieren aperturar la fiesta con una disco móvil, supuestamente lo que nosotros tenemos entendido. Y también pues lo del torneo, pues también el comité de deporte pues ya está también, tienen todo planificado y creo que el torneo pues se va a llevar a cabo siempre la misma fecha que siempre se ha desarrollado, ¿verdad? Y hay muchas actividades, ¿verdad? De que sí se van a desarrollar pues. El acto central, pues más que todo es algo, pues para nosotros lo más central, ¿verdad? Que llamamos acá, pues, que es un para meditar los logros y también los desafíos que como comunidad tenemos, ¿verdad? Eso sí, indiscutiblemente, pues, ya están planificando, lo va a hacer el Comité de Memoria Histórica acá en la comunidad. Entonces, sí, hay bastante avance de parte del comité también para poder nosotros, pues, ver los logros que se tienen en la comunidad y también los desafíos que estamos enfrentando acá en la comunidad también.
1: El entrevistado comentó también a través de este medio que en los próximos días, como ADEJCO, se estarán movilizando hacia otras comunidades hermanas para colocar mantas e informar desde cuñas y así dar publicidad e invitar a otras comunidades a sumarse a los actos conmemorativos de los 39 años de regreso a casa. Para Voces en Contacto desde Radio Victoria en Cabañas, informa Marina Rivera.
2: Gracias, Marina. Vamos a una pausa. No nos cambien.
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2: En el marco del Día Mundial para la Prevención del Suicidio, la periodista Guadalupe López de Radio Guazapa conversó con la licenciada Mónica Mengíbar, especialista en psicología en clínica de Guazapa. Durante la entrevista se analizaron los factores de riesgo que afectan a la juventud y a la sociedad en general, destacando la urgencia de romper el tabú en torno a la salud mental y fortalecer las redes de apoyo comunitario. Adelante, Guadalupe. Los micrófonos de Voces en Contacto son de ustedes.
9: Licenciada Mónica, bienvenida. Es un placer que nos pueda acompañar acá en cabina de Radio Guazapa y que podamos hablar de un tema muy importante como es la prevención del suicidio. Así que a todos, bienvenidos y bienvenida, licenciada.
10: Buenas tardes, Guadalupe. Muchísimas gracias. Una vez más, estar acá. Encantado, es un placer. Hoy la tengo un poco a distancia de mi persona,
9: pero aquí estamos.
10: Pero siempre encantadísima de poder compartir un tema más y más, pues ahora que estamos justamente 10 de septiembre, Día Mundial de la Prevención del Suicidio.
9: Correcto. Cuando nosotros hablamos del suicidio, sabemos que es una temática muy importante, se está dando muchísimo los intentos de suicidio últimamente, hemos tenido casos acá a nivel local y es preocupante. Entonces, es importante que abordemos este tipo de temas. Recuerde, el lema de nuestra radio es informar, educar y entretener. Entonces, en este momento nos vamos a informar y nos vamos a educar con la licenciada Mónica Mengíbar, que nos visita de Psicoclínica Guazapa. Hoy, 10 de septiembre, conmemoramos el Día Mundial de la Prevención del Suicidio y no podemos dejar pasar esta fecha sin que toquemos ese tema. Hablar de esto puede salvar la vida de muchas personas y por eso, licenciada, me encantaría que empezáramos por lo básico. ¿Por qué para usted significa tanto este día y por qué es importante también hablar de este tema con toda nuestra audiencia?
10: Claro, pues mira, Guadalupe, realmente hoy, 10 de septiembre, yo considero que es...

0: es un recordatorio mundial sobre la prevención del suicidio, es decir, que justamente no hay que olvidar de que se puede prevenir el suicidio. Al final, pues creemos de que es como algo que se da por hecho y por sentado y que no hay nada que hacer, pero definitivamente podemos romper el estigma a través de expresar ese dolor a nivel emocional y poder alzar la voz y poder llegar a muchas personas, ¿verdad? Hablando sobre aquello que al final genera un impacto a nivel emocional. Pero hablar definitivamente siempre va a ser la mejor opción, porque a veces creemos que reprimir y guardar esas emociones, el silencio definitivamente puede ser algo muy crónico.
1: Correcto. Y para toda la audiencia que nos sintoniza, si usted se ha enfrentado a una situación como esta en su familia, con algún niño, con algún adolescente, por favor preste atención a lo que vamos a estar tratando este día, porque según los datos que da la OMS, es bastante alarmante las estadísticas de casos de intentos de suicidio y de suicidio ya concretado. Y por eso, licenciada, nosotros consideramos que es esencial ahorita esta temática. Este mes se ha tocado muchísimo este tema. La gente dirá, pero ¿por qué hablan tanto de esto? Bueno, porque se está dando, porque está ocurriendo y es necesario que alcemos la voz y sobre todo que eduquemos a la población, que le demos herramientas para poder manejar este tipo de situaciones.
0: Así es, yo creo que también es importante tomar a bien y en cuenta de que hay tres fases en el suicidio. Tenemos la fase inicial, que es justamente cuando es el pensamiento suicida. Solo está el pensamiento, esa idea irracional acerca de quitarme la vida, ¿sí? Y luego pues tenemos como segunda fase, que ya es el intento, ¿verdad? O el gesto suicida, donde ya yo quiero llevar a cabo solamente esa idea que yo tenía, yo ya la quiero llevar a cabo, ya la quiero realizar, ya la quiero llevar a un hecho, ya la quiero llevar a la realidad. Y pues por último tenemos la fase que ya, tercera fase, que ya es el suicidio consumado, es decir, que ya definitivamente yo ya hago la acción, ¿verdad? Tengo la conducta de suicidar.
1: Muy bien. Se dice mucho, es que una persona que hace esto es porque está débil o lo hizo porque quiere llamar la atención. Esa frase como que es muy constante, ¿no? En este tipo de situaciones. La familia dice, ah, es que este quiere llamar la atención, tanto que dice que lo va a hacer y no lo hace. Porque muchas veces la persona que quiere cometer un atentado contra su vida da señales de alerta. Entonces me encantaría que conociéramos esas señales para que no caigamos en el error de decir, está llamando la atención.
0: Sí, y esas son frases muy comunes, definitivamente. El que dice, ay, no, solo está llamando la atención, ¿verdad? Está expresando de que lo va a hacer, pero al final no lo hace, es bastante común. Y definitivamente se convierte en uno de los mitos más grandes, porque la persona cuando está expresando de que me quiero morir, no es que está llamando la atención, ni mucho menos porque es débil. El suicidio no es para las personas débiles, definitivamente. Eso creo que ya es algo que tenemos que ir rompiendo con esos estigmas, ¿verdad? Y con esos mitos que están muy marcados. Definitivamente, si alguien expresa y dice, yo ya no quiero estar en este mundo, yo me quiero morir, hay que prestarle muchísima atención y hay que estar ahí presente. Hay que escucharle, hay que prestarle mucho cuidado. Incluso, pues, es importante en ese momento, es una de las señales de alerta, ¿verdad? Que ahorita usted está mencionando cuáles son estas señales. Pero dentro de otras, por supuesto, es importante identificar las señales verbales, todo aquello que pueda expresar de yo ya no quiero vivir, debería mejor ya morirme, yo no debería existir, ¿para qué nací? ¿Verdad? Y las partes señales conductuales también, que son otras, importante identificar como cuando esta persona se aísla. Hay un aislamiento total, la persona deja de hacer cosas que antes le generaba placer o disfrutaba hacer, entonces la persona deja de hacer eso. También dentro de otra señal conductual, cuando la persona empieza a regalar cosas que tienen un gran significado para esa persona, ya sea pues alguna fotito, es como que empiezan, mira,
1: Las
0: te la
1: cosas más
0: regalo.
1: valiosas muchas
0: Claro,
1: veces.
0: exactamente. Entonces la persona empieza a tener estas conductas y otra señal que ya sería la parte emocional, que yo creo que es la que más podemos identificar. Cuando hay mucho sentimiento de tristeza, desesperanza, cuando la persona tiene muchos cambios de humor repentinos también, como que de pronto mucho enojo, mucha irritabilidad, hay mucho agotamiento, cansancio físico y a nivel emocional todo eso se nota, ¿no? Entonces creo que es importante identificar tres tipos de señales, recuerden las verbales, ¿sí? Las conductuales y a nivel emocional,
1: Muy
0: ¿sí?
1: bien.
0: Entonces,
1: Licenciada, me encantaría que a toda la población que nos está sintonizando también pudiéramos recalcarle la importancia de estar debidamente informados sobre este tipo de sucesos de el suicidio y sobre todo también los pensamientos suicidas, que es por donde inicia todo.
0: sí, definitivamente creo que es importante que todos empecemos a tener este conocimiento. Sé que a veces normalizamos y naturalizamos en muchos aspectos lo que es el suicidio, es como algo normal o como creemos de que simplemente la persona es como la vía de escape más sencilla que puedo utilizar. Sin embargo, es importante que dentro de la familia, dentro de una dinámica familiar, dentro del ámbito escolar, dentro de relaciones interpersonales, siempre estar pendiente ante las señales de alerta. Cuando un amigo incluso le expresa de, mira, fíjate que de pronto me está pasando esta situación y es como, yo creo que lo mejor sería ya no existir. A veces decimos, ay, es que lo dije en broma. O sea, definitivamente tenemos o tendemos a expresar, lo dije en broma. Yo recuerdo que tengo una de mis pacientes, me decía, no, es que a mí me duele tanto la cabeza que yo solo imagino dándome un disparo en la cabeza, ¿no?
1: Wow.
0: Entonces, y es aquí donde podemos pasarlo por alto y que el paciente simplemente me dijo, sí, me quiero dar un disparo para quitarme el dolor de cabeza, pero definitivamente es una señal detrás de eso, qué es lo que ocurre, ¿no? ¿Los dolores de cabeza es un diagnóstico médico o viene hacia un trastorno psicológico que puede ser la ansiedad constante, que la ansiedad al final se vuelve en pensamientos constantes y recurrentes, ¿verdad? Entonces, hay mucha preocupación. Claro que el estar sobrepensando genera dolor de cabeza constante. Entonces, también es aquí donde están envueltos otros problemas psicológicos y definitivamente creemos que es algo normal, ¿no? Lo
1: Claro.
0: normalizamos.
1: Así es. Efectivamente, usted que nos sintoniza, recuerde, no podemos normalizar este tipo de conductas. Ya hemos obtenido acá información de la licenciada de algunas cosas que pueden darnos el indicio que algo no anda bien, que hay que prestar atención. ¿Qué podemos hacer, licenciada, ante un caso como esto de un pensamiento suicida o intento de suicidio? ¿Qué es lo que se debe y lo que no se debe hacer?
0: Principalmente preguntar directamente. A veces creemos de que al preguntarle, como por ejemplo de hacer la pregunta directa de ¿tienes pensado hacerte daño? ¿Has pensado en suicidarte? A veces creemos que cuando nosotros hacemos esa pregunta a la contraparte, estamos como incitando más que la persona lo haga, ¿no? Y definitivamente eso es otro de los mitos que existen, porque al contrario, al yo preguntarle a la persona, acercarme, decirle, ¿todo está bien? ¿Has pensado en hacerte daño? ¿Has pensado en suicidarte? Entonces la persona puede decir, ok, he sido vista, me están escuchando, me están viendo que hay algo que no está bien. Entonces, es importante preguntar sin miedo, o sea, hacer la pregunta tal cual. Si le pasa algo a la persona, ¿verdad? Y si ha pensado en hacerse daño. Por otro lado, también es importante escuchar y no juzgar. A veces la persona puede expresar justamente, no me siento bien, creo que lo mejor es morir. Y lo que decimos también es como de, ay, pero estás joven, ¿qué pensamiento? ¿Por qué tienes ese tipo de pensamiento? ¿O tienes un gran futuro? ¿O tienes una vida por delante? ¿Qué preocupaciones tienes? ¿No? ¿Por qué? ¿O si estás tan joven, qué te preocupa? ¿No?
1: Claro.
0: Entonces, todo ese tipo de comentarios al final lo llevan a juzgar a lo que está sintiendo la persona, entonces lo estamos invalidando. ¿Sí? Entonces, es importante escuchar. Sin juzgar, por supuesto, y acompañar. Acompañar y pedir ayuda de un profesional siempre es dentro de lo primero que podemos hacer y dentro de lo que no debemos hacer es justamente invalidar, porque al invalidar es como la persona lo que hace justamente es aislarse, ya no expresar, ya no comentar, y es acá donde

0: pues llegamos a perder la vida.
1: Muy bien. Hay otra cosa que sucede, licenciada, y es que normalmente la persona que está en un proceso como estos están pidiendo un auxilio, es un SOS. Ellos realmente no es que quieran cometer la acción, porque lo que quieren es sentirse, como usted decía, validados, escuchados. Muchas veces los detonantes de este tipo de situaciones es falta de comunicación, problemas emocionales. Entonces ellos lo que quieren es tener una red de apoyo. Pero surge que decimos, voy a guardar el secreto y ocultamos lo que la persona nos está manifestando. Entonces esto podría empeorar la situación. Quizá en este caso aconsejar también a la audiencia que en un caso como este no se puede guardar el secreto de lo que la persona pretende hacer. Tampoco hablamos de divulgarlo a todas las personas, sino buscar ese mecanismo para ayudarle o buscar a las instituciones de salud mental que puedan aportarle algo para salvar la vida de esta persona.
0: Así es, definitivamente eso que usted acaba de mencionar es sumamente importante y es ante saber que la persona está en peligro, está en riesgo, no es como que podemos guardar el secreto. Incluso nosotros como profesionales hay un apartado que se denomina consentimiento informado, donde se establece de que nosotros estamos obligados a romper el secreto profesional cuando
1: Está en
0: vemos
1: riesgo la vida.
0: Sí, cuando vemos que la persona se encuentra en riesgo. Entonces, nosotros como profesionales estamos obligados a romper el secreto profesional, a informar a las entidades correspondientes, ya sea a la PNC, a otras entidades, ¿verdad?, de
1: Claro.
0: emergencias y todo lo demás, buscar una red de apoyo, crear una red de apoyo para el usuario, para la persona, dentro de la familia, de la comunidad, es sumamente importante.
1: Exacto, y la primera red de apoyo tan importante es justamente la familia. A veces nos desconectamos por completo de lo que les pasa a nuestros adolescentes, a nuestros niños, y creemos que todo está resuelto con el hecho de trabajar y poderles llevar el sustento a casa. Pues no, también la comunicación asertiva es tan importante, que nos acerquemos a ellos, que podamos darles esa confianza para que puedan desahogarse cuando algo no está bien. Y también nosotros podamos enseñarle a nuestros hijos que buscar ayuda de un profesional de la salud mental no es malo, que los psicólogos, como lo hemos dicho una y mil veces en reiteradas ocasiones acá, no son para los locos exclusivamente, sino todos y todas necesitamos de un servicio de un psicólogo, porque pasamos situaciones que nos estresan, que nos elevan de repente la ansiedad y necesitamos ser tratados. La primera forma de ayudar a alguien es reconocer que todos y todas necesitamos de un psicólogo. Lo segundo es que la persona también se deje ayudar. Creo que las personas que están en esta situación normalmente buscan eso, una red de apoyo o alguien que pueda ayudarles. Muchos a veces dan señales porque ellos están diciendo, yo estoy mal, necesito ayuda, pero nosotros pasamos desapercibido de esas señales. Entonces, ahora con estas herramientas que estamos recibiendo, podemos detectar y actuar a tiempo, que es lo más importante. Licenciada, cuando se dan este tipo de situaciones, ¿a dónde pueden acudir las personas para buscar apoyo?
0: Bueno, creo que de primera mano tenemos 911, ¿verdad? Creo que está ahí de emergencias a la mano, sumamente rápido, pero también tenemos el SEM, que es el Sistema
1: De
0: Médico de
1: emergencia.
0: Emergencia, que es el 132, si no me equivoco.
1: Correcto.
0: Entonces, también podemos pues buscar este apoyo con ellos, ¿verdad? 911 y con 132, que es el SEM, y pues por supuesto con un profesional de la salud mental, pues en este caso un psicólogo o una psicóloga, y mi persona, que estoy totalmente a la disposición, ¿verdad? Estamos acá para poder acompañar e intervenir en un momento de crisis, pues con cualquier persona, puede ser niño, adolescente, adulto o la familia también.
1: Muy bien, hay errores que no debemos cometer y es ignorar esas señales que nos están dando, esas señales de alerta, tampoco burlarnos de la situación de las personas que se encuentran con este tipo de pensamientos, eso no abona en nada. Debemos aprender a ser solidarios con los demás, tener esa empatía, ponernos en el lugar de la otra persona y saber que sus sentimientos deben ser validados, así como nos gusta que nos validen nuestros sentimientos, nuestras emociones, tenemos que aprender a validar también las de las demás personas. Y sobre todo también recordar que nosotros estamos acá con un propósito, Dios nos tiene con un propósito, así que si usted ha tenido este tipo de situaciones en su cabecita rondándole, no se sienta mal, pero la vida sigue, usted puede salir adelante y sobre todo recordarle que usted vale muchísimo, que quizás en este momento sea

0: encontrar una situación difícil y pueda creer que ya la vida no tiene sentido, pero cualquier situación, por difícil que sea, tiene solución. Licenciada, me encantaría que le diera un consejo a las personas que en algún momento se han encontrado en esta difícil situación, esta batalla mental del suicidio.
1: Bueno, en este caso entiendo que cada persona puede estar pasando por diferentes situaciones y que el suicidio se puede convertir en la salida más fácil, en algo que simplemente pues lo hago y yo dejo de existir y por ende dejo de sufrir. Entonces, sé que como humanos no quieren dejar de vivir, quieren dejar de sufrir, quieren dejar de sentir ese dolor. Tomarán cuenta de que definitivamente no están solos, aunque a veces hay personas que me dicen, ¿cómo me comprueba de que no estoy solo? Sí, porque definitivamente dentro de una dinámica familiar se sienten solos. Pero es aquí donde está este pensamiento irracional, ¿verdad? Que dentro de la parte cognitiva, pues no deja ver o hacer conciencia de que si hay personas que definitivamente le importa o que lo aman, ¿sí? Entonces,
0: Correcto.
1: ya sea a él o a ella, pero que hay alguien que está ahí, que sí le interesa. Entonces, sé que en ese momento de dolor a nivel emocional, pues es difícil poder ver que hay alguien que está ahí para usted. Entonces, lo importante acá es que usted sepa que como profesional, pues estamos ahí para acompañarle que no está solo y que si usted está pensando de que definitivamente y cree y tiene esa certeza de que no tiene nadie, pues puede acercarse a mi persona, que yo con mucho gusto pues puedo abordar y puedo ayudarle y hacerle ver y mostrarle definitivamente que si hay alguien que está ahí, que lo ama, que es importante, de que es valioso, porque su vida siempre es más importante que cualquier otra cosa. Entonces, es empezar a verse como prioridad, ¿verdad? A no minimizarse, porque sé que afuera hay muchas personas que pueden minimizar a cualquier persona, pero lo más importante es que no dude de que usted es sumamente importante y valioso.
0: Claro que sí, y para las familias que han perdido a alguien en estas condiciones de suicidio y ahora pues enfrentan ese duelo y quizás la culpa les atañe, licenciada, también me gustaría que diera unas palabras, porque esa es otra de las cosas que quedan en una secuela del suicidio que daña y afecta a las familias dolientes.
1: Totalmente, es sumamente importante abordar el duelo por pérdida de algún familiar que ha sido pues a raíz de un suicidio. O sea, definitivamente ese es otro tema importante que hay que abordar y quizás más adelante lo podemos abordar por
0: Claro que
1: acá.
0: sí.
1: Pero sí, a todas esas familias sepan que ustedes no son los responsables y que no tienen la culpa de lo que sucede o de lo que sucedió, ¿verdad? Es importante pues que tome bien, ¿verdad? Buscar el apoyo y el acompañamiento psicológico para poder trabajar el dolor. La culpa, ¿verdad? Y por supuesto el trauma, porque también eso es otra situación que se da. A veces la persona que ya hace el suicidio consumado, en muchas ocasiones es dentro de la casa, ¿sí? Entonces el familiar que pues lo acompaño, a veces hay un familiar que llega y cuando llega a la casa resulta y acontece que ve el evento, ve la
0: Entra
1: situación.
0: en un estado de shock.
1: Exacto, entonces es aquí donde se crea un trauma, ¿sí? Y viene un trauma totalmente complejo porque he tenido muchos casos en los cuales las madres de familia han encontrado a sus hijos adolescentes, ¿verdad? En sus habitaciones, porque el adolescente pues consumió demasiados fármacos, ¿verdad? Y es acá lo que lo llevó a consumar ya el suicidio. Entonces, y todo ese evento, ¿verdad? Ver a sus hijos, a familiar, justamente expuestos ahí en el hogar, en la casa, entonces sí también es bastante complejo y es importante que pues buscar un apoyo, un acompañamiento.
0: Correcto. Bueno, gracias a toda la linda y maravillosa audiencia de Radio Guazapa. Recuerde, esto es radio. Somos el 92.1 FM, educar, informar y entretener. Bendiciones para todos y recuerde que siempre hay una salida.
2: Gracias, Guadalupe. Con esto llegamos al final de Voces en Contacto. Les esperamos el día de mañana, viernes, a partir de las 5:30 de la tarde. Tengan una feliz noche. Hasta mañana.
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0: Quédate con nosotros y toma tu propia decisión. Comenzamos. Saludos, ¿qué tal? Muy buenas noches, amigas y amigos que nos sintonizan a través de Radio Izcanal y también a usted que nos ve a través de nuestra plataforma en Facebook. Sean bienvenidas, bienvenidos a este espacio que llevamos a ustedes con mucho gusto para presentarle propuestas de los candidatos a cargos públicos a elección popular para los próximos comicios electorales que tendrán lugar el próximo año 2027. Esta noche de jueves 10 de septiembre nos acompaña el licenciado César Benedetto Sánchez. Él es candidato a diputado por el departamento de la Unión bajo la bandera del FMLN. Compite por la casilla número 1. Licenciado, buenas noches. Gracias por acompañarnos en Conoce y Decide, este espacio hecho para ustedes, los candidatos de los distintos partidos políticos de nuestro país.
2: Buenas noches a toda la audiencia de Radio Izcanal. Agradecerle a Wilfredo Hernández por permitirnos estar acá en la radio, en el programa Conoce y Decide, y pues acá muy agradecido con ustedes por darnos la oportunidad de dirigirnos a su audiencia.
0: Muchas gracias, licenciado. Y también nos acompaña la licenciada Rosa Magdalena Bonilla. Ella es candidata a alcalde por la Unión Norte, Departamento de la Unión. Muy buenas noches, licenciada.
3: Sí, buenas noches, don Wilfredo. Buenas noches, mi compañero Benedetto Sánchez, candidato a diputado por el Departamento de la Unión. Le agradezco por brindarme este espacio en Radio Izcanal TV y voy de candidata a alcalde del municipio de la Unión Norte por el FMLN Frente Farabundo Martí para la Liberación Nacional.
0: Muy bien, vamos a conocer con nuestros invitados parte de esas propuestas, ese trabajo territorial que están realizando sin duda alguna en sus territorios de cara a lo que va a ser la campaña electoral en sí, pero que a partir de la elección interna que cada uno de los partidos ha llevado a cabo, pues van ya perfilando ese trabajo de cara a

0: una diputación por nuestro país.
1: Bueno, mire, primero que nada, yo creo de que César Benedetto es una persona como cualquier ciudadano, con aquellas cosas desde pequeño que tiene objetivos, metas y trazadas en la vida y que por gracia de Dios siempre hemos tratado de ir construyendo. Y parte de esa construcción que hemos hecho en nuestra formación académica, dentro de los diferentes sectores sociales en los cuales yo pues he apoyado, colaborado, esa formación y esa convicción desde pequeño también, creo de que eso me motiva al ver la situación también que vive nuestro país actualmente, pero sobre todo esa formación desde pequeño que me inculcaron en mi familia, valores, el respeto a las costumbres, las tradiciones, pero fuera de eso, yo creo de que siempre va a haber algo, ¿verdad? Que uno desde pequeño tiene cosas trazadas en la vida y que hoy me permite, ya después de haber formado, y creo de que algo que a mí me motiva es siempre en mi casa, cuando mi madre me inculcaba el defender valores, defender derechos y lo más esencial, ¿verdad? El amor al prójimo, el ayudar y colaborar en diferentes sectores de la vida social, ¿verdad? Y hoy que se nos da la oportunidad de poder participar como candidato a diputado en El Salvador, lo cual no es muy fácil, pero yo tengo la convicción, ¿verdad? Y la claridad de que nuestro país necesita gente con principios y con valores, porque si no veamos la actual Asamblea Legislativa. Y yo creo que eso es parte al ver el mal trabajo que hacen muchos de los legisladores que actualmente nuestro país tiene. Y yo creo que ese es un compromiso grande con el pueblo. Yo tengo muy claro mis compromisos. Mi compromiso es con el pueblo, mi compromiso es con mi país. O sea, y yo creo que lo más fundamental, y cierro con esto, José Wilfredo, cuando uno ha tenido esa formación y ve, por ejemplo, los problemas de medio ambiente que hay en nuestro país, los problemas de la educación, la salud, el irrespeto a los derechos del trabajo que deben de haber. Y pues, si mi formación académica ha sido en derechos humanos, por eso acepté el reto. Este es un reto, ¿verdad?
0: Claro.
1: Entonces, al final, lo que a mí me motiva es, primero, defender la Constitución y dentro del marco de, como próximo legislador en la Asamblea Legislativa, yo tengo la claridad de lo que hacen los diputados y son tres elementos esenciales. Uno, que es legislar. Dos, que es transparentar los recursos que se aprueban en función del presupuesto general de la nación, que es para saber cómo se manejan y se transparentan los recursos. Y el tercer elemento, que es el más importante, que es gestionar. Yo creo de que con mi trayectoria he apoyado ese tema casi no, nunca me gusta decirlo, pero lo voy a decir hoy. He apoyado mucho al asilo, ¿verdad? He apoyado mucho a diferentes sectores sociales en el país. Y no lo digo por jactancia, José Wilfredo, no, sino que en mi vida siempre he sido una persona que me ha gustado servir y nunca lo he hecho en función de retribución, ¿verdad? O sea, siempre he tenido ese compromiso con nuestros ancianos. Bueno, tuve una sinfónica del cual yo

0: apoyé a más de 365 jóvenes en todo el oriente del país. Sé que gestionar instrumentos, sé que gestionar proyectos para los asilos. O sea, tengo mucho que darle a mi país y tengo que devolverle, ¿verdad? Lo que aprendí en las aulas cuando estudié, y creo que la preparación para poder legislar en este país, creo de que estoy preparado para eso.
1: Interesante. Vamos a retomar, por supuesto, licenciado, más adelante. Vamos a cederle la palabra a la licenciada Rosa Magdalena Bonilla, candidata a alcalde por la Unión Norte. Conocer precisamente, licenciada, ¿qué le motivó precisamente a asumir, como ya lo decía el licenciado, este reto, ¿no?, de buscar gobernar una alcaldía que sabemos que no es nada fácil, sino que hay mucho por hacer en estos territorios y a nivel nacional, sin duda alguna? Pero más allá de eso, me imagino cada candidato tiene su propia intención de cómo poder desarrollar sus territorios.
2: Sí, lo que me motivó, pues, a aceptar este reto. Sé que es un trabajo arduo, pero soy una persona muy capaz y sé que puedo administrar la municipalidad con eficacia y calidad. Pues lo que me motiva más es porque siempre, bueno, en las gestiones anteriores, los gobernantes locales que han estado no han hecho una excelente administración. Siempre, pues los fines han sido otros, ¿verdad? Y más ahora que el territorio es más extenso, que es un municipio con 10 distritos, la Unión Norte, pues el quejar de las personas es que se sienten abandonados. Claro. Se sienten abandonados porque no conocen al alcalde y lo que dicen que es un alcalde de oficina, ¿verdad? Uh-huh. Y pues todas estas gestiones, pues anteriores, incluso la actual, pues he visto de que no han hecho una gestión como debería de ser para un desarrollo económico y social y a la vez personal. Entonces soy una persona que me gusta servir, y si lo puedo hacer, pues lo hago con amor y sin esperar nada a cambio. Y pues voy a trabajar muy duro, incansable, el día que tome posesión. Y pues mis intenciones es hacerlo con transparencia y rendición de cuentas.
1: ¿Su equipo de trabajo cómo está conformado, partiendo que son 10 distritos, verdad? Me imagino que, bueno, la planilla, ¿no?, que fue también votada por la militancia y ratificada a la vez, conocer un poco cómo se distribuye, cuántos concejales, ¿verdad?, tuvieron que buscar para que estuvieran ahí acompañándola.
2: Sí, todo el consejo se conforma de 10. Está el síndico, uh-huh, 4 concejales propietarios, 4 suplentes y mi persona como candidata a alcalde. Estos concejales son de los diferentes distritos. Uh-huh. Pues ellos están muy entusiasmados y también con la buena intención de servir y transformar la Unión Norte a estar de cerca con la población de cada uno de los distritos en cuanto a ellos les corresponda, ¿verdad? Claro. Sí, para estar de cerca de la problemática que aqueja

0: la población y poder resolverle.
1: Bien, vamos a conocer más adelante, precisamente un poco más en detalle, qué necesidades o qué problemáticas visualiza que son necesarias atender, ¿verdad? Y ya lo decía usted, con gestión sobre todo, porque eso es fundamental en una administración. Licenciado, esta carrera por lograr una diputación, sin duda alguna no está nada fácil y usted ya nos daba un bosquejo de esa realidad, pero ¿qué propuestas tiene César Benedetto Sánchez para decirle a la población, no solamente de la Unión, sino del país, así logramos que ellos puedan pues atender, ¿no? Sus propuestas y de alguna manera enamorar, porque en esto de política también esa palabra creo que es válida, ¿no? De alguna manera hay que enamorar con las propuestas al pueblo.
2: Bueno, mire, primero que nada, quiero agradecerle a la militancia del FMLN, al Frente Farabundo Martí, por habernos permitido, tanto a nuestra compañera Magdalena y en el caso de mi persona, por habernos abierto las puertas. Yo vengo en mi caso de la sociedad civil que permitió el partido al reformar el artículo 27 y yo me siento muy contento, muy motivado por el abrazo que la militancia en el partido me ha dado. En lo que respecta a lo que usted pregunta, mire, hay muchas cosas que en nuestro país, primero que nada, hay que cambiar. Y para cambiar eso, necesitamos que la Asamblea Legislativa tome el ciudadano, el pueblo, las valoraciones necesarias y pertinentes, que si ellos se encuentran o se sienten bien, por ejemplo, con el tema de la economía. El tema de la economía en nuestro país es una situación muy compleja. Y cuando hablamos del tema de la economía, habría que ver el tema de la canasta básica, que es la que a todos los ciudadanos salvadoreños les agobia. Para eso yo creo que lo primero que hay que ver, y yo dentro de mi plataforma he llamado el pulgarcito de América. Nuestro país como tal necesita, fíjese bien, fomentar la inversión nacional e internacional, pero no de la forma como se está haciendo. Habría que hacer ciertas reformas en la Asamblea Legislativa y una de ellas es, así como a la inversión internacional se hacen leyes para favorecerlos a ellos, pero una cosa es que los favorezcan y después que han sacado la inversión y no se les ha cobrado ese impuesto de gracia que se les da por cierto tiempo, lo que hacen es que recogieron la inversión, se les terminaron esos 10 años de gracia y lo que hacen es irse. Entonces, la pregunta es una cosa de que hayan tenido empleos en nuestro país, pero habría que ver si esos empleos eran empleos de calidad y si esas remuneraciones que nuestra gente recibía eran remuneraciones en base a la ley. Habría que preguntarle al ministro de Trabajo si en verdad la ley que se aprobó para favorecer a la inversión internacional en verdad se logró el objetivo con los salarios que también deben de ser dignos para nuestro ciudadano. Cuando digo esto, ¿sabe por qué? Porque imagínese de que a la empresa privada se le puede dar cierta cantidad de dinero para que sigan invirtiendo, pero imagínese que nuestro pueblo no tiene acceso a ese tipo de préstamos. ¿Cómo es posible que un diputado ganando un buen salario de Bandesal y del banco hipotecario se les hagan préstamos a ellos para que inviertan en casas, en ranchos. Mire, ahí es donde yo no entiendo la política. Si en verdad hay préstamos internacionales y esos préstamos que llegaron a Bandesal y que llegaron al banco hipotecario, ¿por qué no en verdad canalizar esos préstamos para nuestro pueblo? ¿Me comprende? Entonces, ahí la ciudadanía debe de entender que ahí es donde hay que en verdad legislar. No puede seguir siendo posible que un diputado, teniendo un buen salario, se hagan préstamos como se hizo con Bandesal y el banco hipotecario, que a saber si los van a pagar. Entonces, uno de los aspectos fundamentales, mire, ¿sabe cuál es? El apoyo a la pequeña y mediana empresa. Pero lo más importante de esto es generando una libre competencia. Porque si nosotros nos fijamos, en nuestro país, en verdad, no existe la libre competencia. Y si no, podemos traer a colación varios elementos. Le voy a poner un
1: ejemplo. Bueno, uno de los que está ahí a flor de piel es ese desalojo, ¿no?, de cientos de comerciantes informales, que lamentable, ¿no? Pero susténtela, susténtela, licenciado, porque la verdad es que, es decir, es preocupante. Aquí estamos
2: lo bueno
1: hablando.
2: Es que aquí solo las ideas roban, ¿verdad?
1: No roban otras cosas. Claro, sí, es preocupante porque eso quita cientos de oportunidades a las familias, ¿no? Y lo dejo para que usted desarrolle la.
2: Mire, a ese punto iba yo. No podemos hablar si la Constitución es clara, y mire que cuando la Constitución dice en su artículo 2 que todos somos iguales ante la ley. ¿Será? Mire, este librito es el que a mí me va a regir en la Asamblea Legislativa. Entonces, ¿cómo podemos?
1: Bueno, a usted y a todos debería ser así, ¿no?
2: Es que yo no sé si los diputados actuales conocen la Constitución. Es que si en verdad la conocieran, hicieran lo que dice la Constitución.
1: Correcto.
2: ¿Verdad? Pero si no, veamos muchas reformas que han hecho que son inconstitucionales, pero esa es harina de otro costal, que también lo podemos abordar. Yo no tengo ningún inconveniente que abordemos eso. Pero ¿qué me interesa ahorita? Es el tema económico. ¿Por qué? Porque es la piedra en el zapato que tiene todo salvadoreño. Personas que no tienen empleo, 45 mil desempleados en el sector público. Hay más de 275 mil desempleados, fíjense bien, de las personas que han desalojado. No solo en San Salvador, sino que en diferentes plazas públicas de nuestro país. Sí. Entonces, ahí es donde yo vengo y me pregunto. Si el artículo 86 de la Constitución de la República establece que los diputados son los representantes del pueblo, entonces, ¿para quién están legislando? ¿O están legislando en verdad para el pueblo o para quién están legislando? Usted dijo algo. Y yo lo martillo. Nuestro pueblo debe de estar claro de que nosotros y mi compromiso y el compromiso del FMLN es con el pueblo. Acá no hay otro partido que se identifique o que se ha identificado con el pueblo. ¿Sabe qué es lo que pasa? Que aquí al que traga más pinol, ¿cómo dice el dicho? Traga más saliva. Y el problema es este, ¿verdad? Si la gente no está clara en quiénes en verdad en esta próxima Asamblea Legislativa necesita que los represente, pues bueno, si el pueblo cree que así como está en el tema de la economía, pues bueno, allá que el pueblo vea si en verdad hay apoyo para el trabajador. Segundo, si en verdad existe seguridad jurídica en el país, si no veamos

0: dentro de poco en noviembre se va IUSA, una empresa textilera grande en nuestro país, que quedan al aire otro montón de
1: Claro,
0: personas que van
1: trabajadores.
0: a quedar desempleadas. Mire, ¿sabe qué es lo que pasa? Habrá una política pública, social y económica en el país. Es que debemos de establecer una política económica y social para el pueblo.
1: Todas esas
0: El
1: competencias,
0: pueblo,
1: y
0: perdón, al
1: sí.
0: pueblo le dan garrote, sube la canasta básica y los salarios igual. Si aquí de los únicos que sube y que no conocemos a dónde se van esos fondos, porque existe una ley que hoy es una ley mordaza, porque no conocemos a dónde se van primero ni los impuestos del pueblo. Los impuestos del pueblo no sabemos si en verdad están siendo bien administrados, si hay transparencia y si se están invirtiendo. Y si no veamos en los cantones y en los caseríos que es nuestra gente quienes están haciendo las calles terciarias. Y mire, esa misma gente que es la que saca de los cantones o los caseríos la producción agrícola es la que actualmente es la que de alguna forma, así como nuestros hermanos salvadoreños en el exterior, son los que mantienen la economía. Yo quiero mandar un saludo de
1: Correcto.
0: solidaridad a todos nuestros hermanos salvadoreños radicados en Estados Unidos. Miren, muchas veces hay gente que quiere sacar raja política de esto. No podemos jugar ni con el estómago de nuestra gente, no podemos jugar con el hambre de nuestra gente, porque los políticos que hacen eso, lo mucho que demuestran, ¿sabe qué es? No tener capacidad para jugar con la mente y el estómago de nuestra gente. La
1: Claro.
0: política en el país, en El Salvador, ha estado acostumbrado a pan y circo. Yo quiero invitar a los demás candidatos a diputados y alcaldes que en vez de andar quebrando piñatas y regalando dulces, estuvieran acá
1: Claro.
0: debatiendo los temas que necesitan soluciones en el país. No con lámparas LED nuestra gente va a comer. Nuestra gente necesita que las políticas económicas y sociales le resuelvan, no con una canasta básica. Nuestra gente lo que necesita es trabajo, salarios dignos y el respeto que debe tener quien dirige el Ministerio de Trabajo. No podemos darnos el lujo de tener gente en el gobierno que no respeta al pueblo. Y se lo digo, todo funcionario público es empleado del pueblo. No es el pueblo, no. Ellos como funcionarios y yo como su próximo diputado tengo la claridad que establece el artículo 86 de la Constitución. Ellos son quienes me mandan a mí y me van a mandar. Aquí hemos entendido al revés.
1: Claro.
0: Un funcionario cree que él es el jefe. No, ministro, no, viceministro, no, presidente de autónoma, no, señores diputados, no, alcaldes. Ustedes son empleados del pueblo y su salario con el pago de los impuestos, bien o mal administrado, de
1: Claro.
0: ahí reciben su salario.
1: Seguro.
0: Y eso no es nada. Mire cuánto préstamo llevamos ya a esta altura y aquí no sabemos si en verdad, fíjense bien, el Ministerio de Hacienda está recaudando lo que se dice, porque si el Ministerio de Hacienda está recaudando lo que dice, entonces no tendríamos necesidad de estar sacando ya más de 31 mil millones de dólares del Instituto Salvadoreño del Seguro Social y tampoco estar sacando dinero de las
1: Pensiones.
0: AFP. Entonces yo pregunto, ¿de qué administración estamos hablando?
1: Y no
0: ¿De
1: sé
0: qué
1: si.
0: tipo de administración pública? Es que miren, hablar de gobierno, hablar de gobernanza y hablar de gobernabilidad son temas que pasan por la democracia. El diputado que no entiende

0: de qué gobernanza, qué gobernabilidad y a quién se debe es a la democracia. ¿Será que en verdad nosotros estamos en ese marco democrático? Es que no porque una fracción política sea la mayoritaria, la pregunta es, entonces, ¿para qué existe un parlamento? Si la Asamblea Legislativa es un parlamento, entonces veamos si estos estrados y por qué no vamos probando a ver si en verdad los que se van a postular como candidatos a diputados tienen el valor, la sabiduría para venir a discutir esos temas de país a cualquier medio de
1: Yo creería que
0: comunicación.
1: no. Yo creería que no. Y ahora que usted menciona el tema de la economía, bueno, hay un dato ahí que el crecimiento interanual del país anda por los 4.79% en crecimiento. Entonces, esto contrasta, digamos, con el tema de los préstamos cada semana, ¿verdad? Este dato que usted nos ofrece de cómo esto se relaciona también con la información que brinda el Ministerio de Hacienda, que ese es otro tema también interesante de abordar, pero que requiere de mucho espacio para ello. Hay una pregunta que nos hacen, pero la voy a dejar para cuando retomemos con el licenciado Benedetto. Yo quiero preguntarle, licenciada, la unión, y ahí nos comparte usted, bueno, la unión es turístico, ¿no? Quizás la zona de cabecera departamental, la parte más norte turística, pero podemos hablar de puntos estratégicos que necesitan mejorarse o brindarle atención a la Unión Norte desde la municipalidad. ¿Cómo se ven estos temas? El tema agrícola, ¿cómo está? Me gustaría que nos contara un poco para que nuestros amigos que nos ven y nos escuchan, pues puedan hacerse una idea de cómo está golpeando también esta realidad que estamos viviendo con la sequía en esa zona.
2: Sí, la Unión Norte, pues la problemática que tiene en estos momentos y que le estamos apostando y es uno de los ejes de la plataforma municipal, es la falta de agua.
1: No tiene agua esa zona
2: No,
1: o carece mucho del recurso.
2: carece de recursos. No en una manera total, ¿verdad? Pero de forma parcial. Entonces, una de las problemáticas que aquejan a la Unión Norte y que le vamos a apostar con mi gestión a resolver dicha problemática, pues, en su debido momento. Pero sí es uno de los ejes principales porque hemos escuchado a la población de forma general que es una de las problemáticas que los aquejan. Y lo otro, pues, en cuanto a los agricultores, pues, Oriente ha sido el más afectado. Sí, y están pasando una problemática bien fuerte y no hay ayuda.
1: La
2: No, no
1: alcaldía, el
2: sé.
1: gobierno no ha llegado con apoyo a los agricultores en la Unión Norte.
2: No, supuestamente, ¿verdad? Dieron más barato
1: Sí, entiendo que alimento
2: bueno,
1: para ganado,
2: para
1: ¿no?
2: ganado,
1: Sí.
2: ajá. Pero como que hay muchas quejas porque
1: No está llegando.
2: no está llegando.
1: Y quiero compartirle también porque hemos tenido la suerte de escuchar a muchos productores en el marco de esta emergencia nacional, porque estamos en alerta roja a partir de la sequía. Y el análisis que hacen los productores es que, ¿cómo es posible que se instale, por ejemplo, el lugar de reparto en San Miguel o de venta en San Miguel, ¿no? Cuando los productores van de la zona baja de Jiquilisco, cuando vienen de la zona norte de La Unión, Morazán, es decir, Está cómodo el quintal, ¿verdad? Se dice que está a $10, pero ¿cuánto gasta un productor para poder ir, un ganadero para poder ir hasta San Miguel y obtenerlo? O sea, prácticamente es el doble. ¿Por qué no
2: Sí.
1: buscar lugares específicos, estratégicos, para poder llevar este beneficio? Me imagino que esa realidad la han vivido los productores de la zona o los
2: Sí,
1: ganaderos.
2: la están viviendo y pues es lamentable, pero nosotros le estamos apostando a la agricultura y a la ganadería, a estar más de cerca con ellos, escuchar sus problemáticas y pues vamos a crear una unidad de agricultura y ganadería con asistencia técnica de peritos especializados, ¿verdad? Y pues proporcionar insumos.
1: Y el tema de la organización comunitaria, ¿está sólida? ¿Está débil en la Unión Norte?
2: Fíjese que está fuerte, sí.
1: Las ADESCO están funcionando.
2: Las ADECOs, están funcionando, pero tienen muchas dificultades, sí, porque la municipalidad pues tendría
1: Darles
2: que
1: acompañamiento.
2: darles acompañamiento y a que se organicen, ¿verdad? Y lo otro pues ayudarles a que ellos puedan estar legalizados, que las ADESCOs pues estén inscritas en el Registro Nacional de las Personas Naturales, ¿verdad? Ayudarles al fortalecimiento y trabajar de la mano con ellos.
1: Claro, que eso es un tema que distorsionaría, diría yo, hasta porque no se tiene, no se entiende con certeza qué va a pasar, licenciado, con las ADESCOs, por ejemplo, ¿verdad? Con hacer un trámite burocrático, cuando han operado de manera local desde las municipalidades, de manera práctica. ¿Cómo analiza usted este tema y que tiene mucho que ver con la función del legislador? Y quiero dejarle la pregunta que nos hace Josué Amaya. ¿Qué ley usted trataría de pasar que favorezca al agricultor, especialmente en tiempos de sequía y que está propuesta? Los haga menos dependientes del Estado y más a la autosuficiencia, nos dice Josué Amaya.
0: Miren, hay un aforismo jurídico que dice, echa la ley,
1: Echa la
0: echa la
1: trampa.
0: trampa. ¿Por qué empiezo con esto? Miren, a nuestros agricultores, antes en el oriente del país, nos decían el granero de la República. Decían la perla de oriente. Hoy ni somos ni el granero de la República, ni la perla de Oriente. ¿Por qué digo esto? Mire, primero, porque sencillamente no hay una apuesta estratégica para el desarrollo de lo que puede ser específicamente el desarrollo de la agricultura, la ganadería, el turismo ecológico. Es que es diferente el turismo ecológico rural comunitario. Rural comunitario. Este tiene que ir, mire, defendiendo y respetando nuestro medio ambiente. ¿Sabe qué es lo que pasa?
1: Sur City, licenciado.
0: Yo
1: O
0: creo que
1: sea, no entraría en ese componente, pensaría yo.
0: no, no. Es que eso es creado para el turista internacional, no para nuestra gente. Es que
1: Bitcoin City, le pregunto porque usted viene de la Unión.
0: mire, a mí me interesa que hablemos de temas que vamos a solucionar, no de luces LED. O
1: De
0: sea, a mí
1: acuerdo.
0: me interesa que nuestro pueblo comprenda y entienda que, por ejemplo, mire, nuestra gente necesita el derecho a la alimentación adecuada y necesaria. ¿Será que nuestra gente en nuestro país tiene ese derecho a la alimentación adecuada y necesaria? A esta hora hay mucha gente que con $2 o $3 al día desayuna, almuerza y cena.
1: Sí.
0: ¿Será eso que los legisladores en verdad están pensando en función de nuestra gente? Mire, es que cuando hablamos de principios, yo por eso hablaba al inicio de principio, ¿será que los legisladores tendrán principios? Y cuando usted tiene principios, mire, lo primero que tiene que pensar a esta altura, ¿sabe qué hubiera pensado? No estoy hablando de Estado, estoy hablando de gobierno, lo que voy a decir. A esta altura el gobierno hubiese hecho una declaración por el problema que teníamos de la sequía. Le quiero contestar al amigo que escribió, miren, vamos a desarrollar, si el pueblo me lo permite.
1: Claro.
0: ¿Ya? Mire, Oriente tiene un problema grave de sequía por ser el corredor seco. ¿Será que los diputados actuales del Departamento de la Unión conocen el problema del corredor seco? ¿Será que los diputados de San Miguel, de Usulután y de Morazán saben el problema grave que tenemos del corredor seco en Oriente? Mire, es que es el problema cuando usted nada más recibe una orden. No, el orden o la orden que yo voy a recibir, y le agradezco a la persona que escribió, que es don Josué Amaya, y mire, don Josué, es que yo voy a estar para resolver ese problema de sequía. ¿Y cómo se va a resolver? Mire, lo primero que debemos de hacer es, en este país existen como 7 estudios en el oriente del país. Será, fíjese bien, que cuando hablamos de la área social y hablamos de la parte económica, mire lo que voy a decir. ¿Será que el ministro de Agricultura, el ministro de Turismo, el ministro de Hacienda, el Ministerio de Obras Públicas, la Comisión Ejecutiva Portuaria Autónomo, CONAMIPE, o el Ministerio de Economía conocen estos estudios que yo menciono? Porque si conocieran estos estudios, lo primero que harían, ¿sabe qué es? Bueno, mire, ¿por qué a esta altura no a nuestra gente se les preparó con tanques de captación de agua cuando hace 5 años se dijo que iba a haber esta sequía? Yo no sé si ellos solo atacan a las Naciones Unidas, pero las Naciones Unidas hizo un estudio por medio de la Organización Panamericana de la Salud, la OPS, y claramente dijo que íbamos a tener este problema del Niño. Entonces, ahí es donde uno dice, si francamente nuestro pueblo, ¿qué esperaría ahorita? Mire, si hace 5 años hubiéramos preparado a nuestra gente y no deforestar, así como lo están haciendo ahorita en San Miguel, con más de 200 manzanas de terreno para seguir construyendo proyectos habitacionales. Pero si usted se fija, en nuestro país, ahí por el artículo 212 de la Constitución, si hay tantas tierras ociosas, ¿sabe qué? El peor problema de nuestra gente campesina es que le toca arrendar las tierras para poderlas trabajar. Entonces, ¿qué es lo primero que debemos de hacer? Mire, si en el estudio que le estoy mencionando ya se conocen esas tierras que no se trabajan, para que a nuestra gente le podamos ayudar y apoyar, lo primero que debemos de hacer es asignarles esas tierras que no están siendo trabajadas, o es que se las quieren autoasignar ellos porque saben que

0: esas tierras existen. Entonces, mire, este tema de la sequía, ¿qué es lo primero que se debería de hacer? En este país ha venido tanta cooperación internacional y yo le voy a dar la salida alterna ahorita. Si así como se pidieron plata para tener, se supone, entre comillas, el mejor estadio de Centroamérica, en vez de haber pedido dinero para el estadio, ¿por qué no pidieron 350 millones para reactivar nuestra agricultura? ¿Sabe qué es lo que pasa? Que los funcionarios actuales lo que menos conocen es la realidad que nuestros agricultores, nuestros campesinos, viven en el campo. Mire cuál sería la salida alterna en relación a lo que pregunta don Josué Amaya. Si actualmente sabemos que va a empezar a llover hasta octubre o noviembre, señores del Ministerio de Agricultura y Ganadería, ¿por qué, si dentro de estos préstamos que se han hecho últimamente, por qué no ahorita nuestra gente, en un mes o dos meses, regalarle estos tanques de captación de agua para que por lo menos ellos apaleen de alguna forma? Pero como yo voy a ser el diputado representante del Departamento de la Unión, aquí va la solución. Vamos a crear una planta desalinizadora. ¿Para qué? Para que el agua del mar, nuestra gente, esa planta desalinizadora, pueda crear esa potabilidad para que nuestra gente pueda tener agua. Ya les estoy dando la solución. Si ellos quieren resolver ahorita el problema,
1: ¿se puede impulsar
0: les
1: ya?
0: Estoy dando la solución y no les estoy cobrando por la solución. Fíjese que a esta altura nuestro país necesita diputados como mi persona. Por eso yo le estoy diciendo que para generar gobernabilidad, para generar gobernanza, no se necesita tener 57 diputados que solo vayan a apoyar un botón. Eso no es gobernabilidad. Eso no es gobernanza. Es que yo le puedo ir a decir al que quede de presidente a darle soluciones. No, fíjese bien, no a que me estén diciendo es que usted tiene que hacer esto o tiene que hacer lo otro. Espero, estimado Josué Amaya, haberle dicho que la solución ahorita y se puede resolver con ese préstamo que se acaba de hacer con el CAF, que es el Fondo Andino para América Latina y el Desarrollo, así como hacen en la Asamblea Legislativa, donde el pueblo no se da ni cuenta, en una noche, ¿sabe qué hacen en la Asamblea? Los fondos los trasladan para otras cosas que el pueblo no se da cuenta. Diputados, ustedes tienen ahorita el compromiso. ¿Y por qué no esos fondos los trasladan y resuelven el problema? Sabe que nuestro país tiene una zona costero marino amplia,
1: extensa,
0: pero también tenemos, fíjese bien, aguas continentales que desde ahí podemos. Señores diputados, invítenme, les voy a dar una clase para que resolvamos el problema que hay en nuestro país
1: y no
0: con gusto, y no les voy a cobrar. Invítenme a la comisión, miren, les voy a decir a qué comisión me tienen que invitar para irles a dar la solución. Y se las vamos a dar de manera gratuita y les vamos a demostrar desde ya qué es lo que nuestro pueblo en verdad necesita. Mire, ahorita nuestro pueblo necesita que en la comisión, fíjese bien, de salud, agricultura y medio ambiente, sea aprobada esta planta desalinizadora y volver esas plantas potabilizadoras y ahí le resolvemos ya el problema. O sea, nuestra gente no necesita más luces LED. Nuestra gente no necesita estar haciendo tantas cosas. Pero es que si mire, si el pueblo quiere seguir dormido, entonces regálenle hamacas. Y lo siguen durmiendo para tenerlos dormidos como están. Pero ¿sabe qué? Nuestro pueblo ya está despertando de aquel sueño que les vendieron hace 7 años y se están dando cuenta que los actuales diputados, así como dijeron que los gobernadores eran maceta, pues en la Asamblea Legislativa tenemos 57 macetas que no sirven para nada. Porque ellos reciben desde casa presidencial qué es lo que van a hacer. O dígame usted, ¿cuánto ha visto usted que los diputados han presentado piezas de correspondencia para que en su momento sean leyes de la República? ¿O a dónde se ve la discusión? No, si solo la mandan de
1: Capres. Yo creería que es la Asamblea Legislativa más light del mundo, ¿no? Más light.
0: Fíjese que yo no sé si decir que es una asamblea light o es que será que todavía hay muchos diputados en la asamblea que llevan ya 2 periodos y así como les entregaron el micrófono nuevo, ni siquiera le han quitado el plástico, no lo han pero ni estrenado. Mire, es que yo
1: cuando... Digo esto, licenciado, porque es decir, abusar, ¿no?, de la dispensa de trámite. Es decir, eso ya es un problema, ¿no? El hecho de abusar, ¿verdad? No estoy desmeritando que a lo mejor las propuestas no tengan relevancia, que no sean necesarias, pero no discutirlas.
0: Es que no hay capacidad de discusión. Mire, a mí me da pena cómo hay diputados que se supone que, entre comillas, son hombres y no demuestran sombría respetando a las mujeres que están en la Asamblea Legislativa.
1: Yo creo que el respeto es lo menos
0: que se ve. Ese es el problema que tenemos en la Asamblea Legislativa. Desconocen la Constitución y desconocen el reglamento interno. Entonces, por eso es que en la Asamblea Legislativa ha decaído el parlamentarismo. Cualquiera podría decir, sí, pero es que antes habían maletines negros. Es que hoy tal vez no hayan maletines negros, pero está Ban de Sal y está el banco hipotecario, donde ellos ahí les están dando su cheque. Entonces, miren, diputados, tengan el valor, acepten aquí una entrevista en Iscanal. Yo espero al diputado que quiera venir, no hay problema, y discutimos aquí. Pero no a faltarnos el respeto, claro. No, a que traigan las soluciones que nuestro pueblo necesita. Es que mire, a mí me decían que el que sabe se divierte. ¿Sabe qué es lo que pasa? Que como en nuestro país lo que más hay es pan y circo, aquí los payasos, no quiero decir a dónde están, pero nuestra gente ya sabe quiénes son los que sirven de payaso.
1: Yo creo que, es decir... hay prepotencia, ¿no?, en la clase política actual, ¿verdad? Principalmente en los diputados que están ostentando ese cargo.
0: Es hay que mucha la prepotencia. Ignorancia.
1: Y no sé si sea por ignorancia.
0: La ignorancia es.
1: Se lo atrevida, dejo, ¿no?
0: Es atrevida. Es que ¿sabe qué? Cuando usted es ignorante y no tiene capacidad de debate, ¿en qué cae? En la ofensa. En la ofensa. Por eso es que la Asamblea Legislativa en lo que ha caído es en la ofensa, porque no existe esa capacidad de debate.
1: Sí, pero es una ofensa, licenciado, pero es una ofensa, digamos, como una manera de escudo, ¿verdad? No a favor de la gente, sino para ver intereses particulares, meramente. Es decir, yo no le veo otra finalidad. Es decir, qué bueno que así como usted nos está planteando esta noche propuestas, ¿verdad? Y no querer hablar de espejismos, porque eso ha sido para mí Sur City, ha sido también Bitcoin City y muchos cities, ¿no?, que puedan aparecer. más allá de ese espejismo es, bueno,

0: sentarse y hablar desde su conocimiento hacia lo que necesita la persona, ¿no? Esa dignidad humana que debe tener el salvadoreño, la salvadoreña de a pie, porque esas son las que necesitan atención. Dígame usted, un millonario del país necesita que se gobierne, que se le rinda pleitesía, pues, desde la Asamblea Legislativa. Yo diría que no, o sea, tiene la comodidad. Tiene cómo sobresalir, cómo salir adelante. Pero ese montón de agricultores del oriente del país que está lidiando en estos momentos, más allá de las pérdidas, en cómo va a salir de esta crisis. O sea, que el tema aquí es fuerte, o sea, y yo proyectándome, o sea, varias sesiones de psicología va a ser necesario.
1: Nuestro pueblo necesita, además de salud, necesita salud mental y empezando por muchos funcionarios. Muchos funcionarios necesitan mucha salud mental. Yo no estoy diciendo que están locos, no, es que la salud mental va más
0: No,
1: allá.
0: claro.
1: ¿Ya? Pero fíjese que retomando algo que le preguntaba a nuestra próxima alcaldesa por la Unión Norte. El elemento primordial, mire, sobre el derecho a la alimentación que nuestra gente necesita en la Unión, en el aspecto de los agricultores y la ganadería, pasa sobre varios aspectos. Mire, ¿será que en los agromercados se aprueban 25 millones de dólares y no sabemos qué pasa ahí?
0: Y el
1: ¿Sabe por
0: desperdicio
1: qué?
0: que hay, ¿no? Hay un desperdicio enorme.
1: ¿Por qué? Porque no hay rendición de cuenta. ¿Cómo es posible que se crea una ley que es la ley de información pública y se reforme el artículo 10, numeral 4, 6, 10 y 11? ¿Será que los diputados solo apretaron el botón y ni se dieron cuenta de lo que aprobaron? Ah, y si lo aprobaron y lo hicieron con malicia, entonces la pregunta es, ¿al lado de quién están? ¿Al lado de quién están los diputados? Mire, yo ahí he visto diputados del PCN, diputados del PDC, decir que están al lado del pueblo y cuando deben de votar al lado del pueblo,
0: Hacen lo contrario.
1: están al lado, fíjese bien, de donde no deberían de estar. Y si no veamos, mire, la dignidad humana, que lean los principios el partido PDC y el PCN, si dentro de sus estatutos no está la dignidad humana, o será que son diputados y no conocen, pero ni sus estatutos que los rige como partido político. Es que mire, desde el momento que yo decido participar como sociedad civil, mi compromiso es con el pueblo. Yo estoy claro a qué voy a ir a la Asamblea Legislativa y se lo dije. Son tres cosas. Legislar, yo estoy listo para legislar. Fíjese bien, aprobar el presupuesto general de la nación, pero hay que transparentar el recurso. Usted ha visto que en 7 años ha llegado más de algún ministro, que imagínese que cuando sucedió lo del COVID-19 se malversaron fondos. Y si no, ¿por qué cree usted que la Corte de Cuentas de la República tiene las reservas para que no pueda dar información sobre lo que pasó con el COVID? Es que mire,
0: Bueno, el COVID y mucho más, licenciado.
1: no, es que digo del COVID, ¿sabe por
0: Sí,
1: qué? ¿Sabe
0: por lo
1: por qué?
0: emblemático.
1: Por lo emblemático que se jugó con la vida del ser
0: Claro.
1: humano. Hoy se conmemora un día importante, que es la vida. Entonces yo pregunto, Procuradora para la Defensa de los Derechos Humanos, ¿y qué está haciendo usted por nuestro pueblo? Si usted es la Ombudsman, es quien representa a nuestro pueblo, señora, más de andar en hoteles haciendo celebraciones, salga pierda el miedo y defienda los derechos de este pueblo. Si es el pueblo el que paga su salario, señora. Mire, a mí me da no sé qué ver gente que fue a la universidad, aprendió, pero no aprendió a defender los derechos del pueblo. Entonces, pregunto, mire, en este país han pasado tantos funcionarios que se jactan que defienden los derechos del pueblo.
0: Pero yo creo que es la bandera, ¿no? Es la bandera que empuñan, es decir, con el ánimo de lograr su objetivo, ¿no? De representar. Pero ahora, estando en el cargo, está claro que eso, lo que menos se hace es apostarle a defender los derechos humanos, apostarle a velar por la dignidad humana, por el respeto humano. Yo creo que es lo que menos se hace.
1: Si hay algo de lo que nuestra próxima alcaldesa de la Unión Norte, ella va a conocer, que en la Unión va a haber un diputado que va a saber gestionar. Pero ¿sabe qué? No darme yo el lujo y de decir no, sencillamente decirle, pueblo, aquí está para lo que ustedes me nombraron, para gestionar, y estos recursos son de ustedes. Pero ¿sabe qué hacen los funcionarios actualmente? Llega y les dice, mire, aquí les traemos. Son tan torpes los funcionarios, porque son torpes en decir, aquí les traemos. No, señores, usted es un empleado. Lo que está haciendo es devolver el pago de impuestos o de los préstamos que se hacen y se lo devuelven al pueblo. O sea, ningún funcionario en este país regala nada. Ninguno. Cuando a usted le llegan a dejar una bolsa, que es una canasta, es con el pago de sus impuestos. No es con el dinero de ningún funcionario. No. Es que, ¿sabe qué? Como dicen, tanto usted mueve en marketing las cosas y la gente cree que eso es verdad. Usted dice una mentira dicha mil veces, claro, la gente cree que es verdad. Y eso es lo que está pasando en nuestro país.
0: Sí. Bien, ya nos comió el tiempo. La verdad que ha sido interesante la plática. Pero quiero cederle la palabra, licenciada, para que nos plantee elementos fundamentales de su plataforma, de su ideal, ¿verdad? De cara a convencer a la población de la Unión Norte, que no descartamos, pues, es decir, estos elementos o propuestas que usted está recogiendo a partir de esas visitas, pues, están apegadas a lo que se está viviendo en ese territorio. Entonces, le cedo la palabra ahí para que nos comparta.
2: Sí, pues... Nosotros por el momento, ¿verdad?, aún estamos elaborando los ejes de la plataforma.
0: Pero si puede como adelantarnos los principales o bajo, digamos, esa sombrilla, ¿no?, que se va a sostener su plataforma de trabajo.
2: Sí, le estamos apostando como prioridad, pues, a la problemática que se está dando en cuanto al agua. El otro eje que le estamos apostando es al reordenamiento.
0: ¿Hace falta? ¿En qué distritos?
2: Más que todo, pues, se está dando en Santa Rosa de Lima. Reordenamiento en todos los sectores.
0: ¿Verdad? No desalojo,
2: sino que o tal vez se podrían remover, pero claro, ya tenerles listo.
0: Garantizar la estabilidad.
2: Ajá, sin violentar los derechos de cada uno de ellos, ¿verdad? Sino que viendo el desarrollo de dicho distrito. Porque el problema que se está dando, pues, es la ubicación del agromercado y eso hace que el tráfico sea bastante Y lo otro, hay algunas cosas que hay que remover para...

0: Nunca se escucha decir que llega la Corte de Cuentas a auditoría, ¿verdad? A dicha
1: Claro.
0: municipalidad. Y lo otro, pues, de que nosotros le estamos apostando a los cabildos abiertos. Rendir cuentas al recibir la alcaldía en el estado en que se recibe, ¿verdad? Y luego, pues, cada 3 meses estar informando a la población de la Unión Norte cómo va el proceso de la administración en
1: El
0: el gobierno
1: tema
0: local.
1: de viabilidad, calles, de acceso, ¿verdad? Comunidades, ¿cómo está?
0: Esa es otra de las problemáticas que le estamos dando prioridad, incluso pues tenemos mucha información recopilada porque estamos incluyendo a la población de la Unión Norte para crear dicha plataforma. Entonces lo estamos haciendo conforme a la realidad, a la problemática que aqueja a dicha población. Y pues le vamos a apostar a mantener pues esos accesos para que a las personas se les haga más fácil transitar y pues darle mantenimiento siempre a las calles vecinales, tanto rurales como urbanas.
1: Quiero preguntarle, ¿cómo ve la contienda en la Unión Norte?
0: Ahorita la población de la Unión Norte siento que están analizando, porque me imagino pues de que están decepcionados, ya no creen porque muchos se les ha mentido y pues no ha habido una buena gestión. Y el otro punto que veo es que el abandono de manera general a todos los distritos. Ahorita que se acerca la campaña, están haciendo algunas obras, pero es con el fin de que la gente siga votando por ellos, ¿verdad? Y la otra situación, pues que las personas que, bueno, hay una persona que fue diputado y también fue alcalde, entonces, supuestamente, pues, tiene como unos procesos abiertos, ¿verdad? Supuestamente, y pues la gente ya no
1: No
0: cree,
1: creo.
0: pues, porque hay antecedentes. Ajá. Y lo otro, pues, la administración actual, por el momento, pues, los tiene totalmente abandonados y hay personas que dicen que ni lo conocen, que nunca se ha acercado al territorio.
1: Hay mucho por hacer, sin duda alguna.
0: Hay mucho.
1: Quiero cerrar con esto, licenciado, porque usted viene de la sociedad civil. Sin embargo, nos ha demostrado esta noche que tiene madera, decimos, ¿verdad? Para poder impulsar iniciativas a favor de la gente, pero la contienda en sí, la ve complicada en la Unión, digamos, en relación a los demás contendientes de los distintos partidos políticos, ¿cómo lo ve? ¿Cómo ve también esa lucha al interior de la Asamblea Legislativa por evitar a toda costa que una persona de un partido distinto llegue a ostentar un curul en la Asamblea Legislativa?
2: Vaya, mire, como aquí hay que poner,
1: Le he dicho varias cosas, espero no haberlo
2: aquí, no, no, no, no, aquí
1: perdido.
2: como lo que hay que hacer es poner los puntos sobre las íes. Mire, la Organización de Estados Americanos en las elecciones anteriores, yo invito, si a los magistrados del Tribunal Supremo Electoral no leyeron la resolución que dio la Organización de Estados Americanos, se demostró que en las elecciones anteriores hubo fraude electoral. Les mando el mensaje a los magistrados del Tribunal Supremo Electoral que yo sé cómo se manejan las cajas de resonancia en las elecciones. Hay caja A, hay caja B, hay caja C. Quiero decirle al pueblo de El Salvador, al Departamento de la Unión, que en la Unión estamos listos para defender ese fraude que ellos quieren hacer. Nosotros estamos ya preparando los cuadros y quiero agradecerle a la militancia del departamento.

0: departamento de la unión, cómo estamos trabajando hombro a hombro. ¿Saben qué? La gente les está recibiendo todo lo que les están regalando. Así como han recibido préstamos millonarios, los actuales de gobierno andan preocupados, preocupados. ¿Quiere que les diga algo? En esta elección, el Frente Farabundo Martí para la Liberación Nacional está trabajando sus cuadros para que nuestra gente confíe en nosotros y asegurarles que la defensa del voto la vamos a hacer de manera conjunta con el pueblo. El pueblo salvadoreño, y voy a utilizar una palabra, está harto de tanta politiquería barata. A nuestro pueblo hay que respetarlo. Todos los que ostentan un cargo en el gobierno son guachimanes, son empleados del pueblo, no han entendido que son ellos los que deben de respetar al pueblo. Así me decía un amigo, entonces vos vas a ser guachimán, es que ahí voy a hacer la diferencia, porque yo vengo del pueblo y voy a defender a mi pueblo. Los que están ahorita son guachimanes, no son gente que están defendiendo el dolor de su pueblo, están defendiendo a otros, que esos ni siquiera votan. ¿O usted cree que el rico va a votar? No va a votar. Ese lo que da es dinero para que hagan el fraude. Esos no van a votar. Si los que votan en el país y los que están registrados ahorita, que son 6.144.333 y solo votaron 2.800.000, yo invito a ese 4.133.000 salvadoreños a que salgan a votar y van a evitar el fraude electoral. Hay quienes dicen que ya está todo preparado y cocinado en el Tribunal Supremo Electoral. Señores, miren.
1: ¿No le da miedo escuchar esos señalamientos, esas opiniones?
0: Mire, yo le voy a decir una cosa, y yo por eso decía que la ignorancia es atrevida en este país. ¿Sabe qué es lo que pasa? Se llama dignidad. ¿Sabe qué es lo que pasa? Que cuando usted como funcionario no es digno de un cargo, es que usted es corrupto. Cuando usted no tiene la capacidad para ejercer un cargo, es el primer delito de corrupción que comete un funcionario público, ser ignorante y ostentar un cargo público bajo la ignorancia atrevida. Por eso, nuestro país se dice que viene desde hace más de 40, 50 años. ¿Saben por qué? Porque se han aprovechado del hambre de nuestro pueblo. Pero nuestro pueblo ya está cansado. Ya está cansado. Si usted se fija, mire, hoy usted puede ver en las redes sociales, revise las redes sociales, hoy con lo que se acaba de dar en Colombia, en Ecuador, que ya se sabe cómo manejan esas granjas de troles. Mire, yo le voy a decir una cosa. Diputados, tengan el valor suficiente, vayan a los medios, demuestren que ustedes en verdad son diputados del pueblo. Pero no permitan que les den ya por escrito las preguntas que les van a hacer, porque eso lo que demuestra es que son tontos. Y yo no creo que los diputados no son tontos. Creería que son inteligentes. Pero si usted permite ir a un medio y ya le dan las preguntas que le van a hacer y pide que sean grabados los programas, ¿saben por qué son grabados y no son en vivo? Es porque cuando se equivocan, le cortan y le pegan para que cuando usted no se equivoque, lo escuchen. Tengan el valor de venir a los medios. Debatamos, diputado. A mí me gustaría ver, mire, en este país, así como en Costa Rica, debates de presidentes, debates de diputados, debates de alcaldes. Ahí que nuestra gente diga, no, por este sí vale la pena elegirlo como nuestro próximo presidente, elegirlo como nuestro próximo diputado o elegirlo como

0: próximo alcalde, ¿sabe qué es lo que pasa? Y cierro con esto. Nuestra gente ya no solo necesita votar, nuestra gente necesita elegir. Necesitan saber elegir aquellos funcionarios que en verdad han hecho un buen trabajo o un buen desempeño, o quieren tener funcionarios con mejor calidad y que en verdad los represente. En mi caso, yo estoy preparado para formar parte de cualquier comisión permanente en la Asamblea Legislativa, en la Comisión Política, en la Comisión de Hacienda Especial del Presupuesto, en la Comisión Salvadoreña en el Exterior, Legislación y Gobierno, que cuánto lamento que a esta altura pasaron 7 años y nuestra gente en el exterior, en los Estados Unidos, no se defendió el TPS a capa y espada. Necesitamos una canciller con altura. Nuestro país necesita diplomáticos de carrera. Nuestro país necesita gente con conocimiento. Y mire, la Comisión de Tecnología, Turismo e Inversión, que tanta falta le hace a nuestra gente, que la inversión no se vaya. Por eso necesitamos seguridad jurídica en nuestro país. Igual en la Comisión de Salud, Agricultura, Medio Ambiente. ¿Cuánto siento yo que nuestra gente, que es quienes forman, como son los educadores, en 3 años no se evaluó, fíjese bien, lo que ellos se merecen, como es el escalafón? Agentes de la Policía Nacional Civil, ¿hace cuántos años a ustedes no les mejoran el salario? Me solidarizo con aquellos 43 mil empleados públicos del sistema de salud.
1: Despedidos.
0: Y mire, necesitamos, fíjese bien, crear comisiones especiales a la mayor brevedad en la próxima Asamblea Legislativa. En nuestro país han pasado tantas cosas, pero nuestra gente hace como aquellos, chimpancés que se tapan los ojos y dicen ver, oír y callar. Eso es lo que está pasando en nuestro país. Ver, realidad, oír, ¿no?, y callar. Esa es la triste realidad que vivimos en nuestro país.
1: Bien, les agradezco, ¿verdad?, por habernos acompañado en Conoce y Decide esta noche. Licenciada, muy amable por habernos compartido, y sin duda alguna vamos a coordinar para poder conocer más en detalle ese plan de gobierno que presentará a los distritos, a las comunidades de la Unión Norte. Así que muy agradecido.
2: Gracias. Igual le agradezco por esta oportunidad y bendiciones a todos los televidentes. Buenas noches.
1: Licenciado, muchas gracias y bueno, quedamos, diría yo, pendiente de una próxima plática para seguir brindando más elementos importantes de lo que debería ser una buena gestión legislativa en nuestro país.
0: Gracias a José Wilfredo Hernández Arias y a Radio Iscanal y al programa Conoce y Decide por habernos invitado, y créame, estoy preparado para el debate. Cualquier cosa, invíteme.
1: Con gusto.
0: Y que los diputados ya dejen de andarse escondiendo debajo de la falda de las naguas del presidente. Demuestren su capacidad. Nuestro pueblo necesita en la Asamblea gente con capacidad para legislar. Agradecido con ustedes por la invitación, y que Dios guarde a nuestra patria y que celebremos con dignidad la independencia del Salvador.
1: Muchas gracias. Palabras del licenciado César Benedetto Sánchez, candidato a diputado por el Departamento de la Unión, por el FMLN Casilla 1, y también a la licenciada Rosa Magdalena Bonilla, candidata a alcalde por la Unión Norte, siempre en el Departamento de la Unión. Amigas y amigos, muchas gracias por habernos acompañado en Conoce y Decide. Desearles que tengan una feliz noche. Hemos presentado
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Pues él me dijo, sabe que yo me quiero ir a Estados Unidos. 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
1: 3, 2, 1, nos fuimos, muchachos, venga.

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1: ¡Yúbole, padrino! ¿Cómo está?
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1: ¡Súbase, yo lo llevo!
2: Está bien, gracias. Aquí me voy a bajar, hijo.
1: Vaya con Dios.
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0: mi viejo, ¿cómo está?
1: Tengo un problema, me quieren quitar mis tierras.
0: Tranquilo, mi viejo, páseme ese hombre. Escúcheme muy bien, señor. ¿Me dejas en paz ese viejo o te atienes a las consecuencias?
1: En esta vida, mi hermano, al más humilde también se le respeta.

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0: buenos días. Gracias por acompañarse en la señal de IS Canal a través de la 92.1 FM. Sean bienvenidos y bienvenidas a un programa más de Senderos de Justicia, la voz viva de San Óscar Arnulfo Romero, el profeta del pueblo. Como cada viernes, llegamos hasta la intimidad de sus hogares a partir de las 8:30 de la mañana para compartir las homilías recopiladas durante la vida de nuestro santo San Romero de América. Este día viernes compartiremos la homilía de San Romero, que fue presidida el 24 de febrero de 1980. En esta homilía, San Romero está iniciando el tiempo cuaresmal y explica que este tiempo se refleja en las lecturas, menciona el significado de la cuaresma y cómo los cristianos deben vivir este tiempo de cuaresma. Agradece el apoyo de obispos de otros países ante los ataques sufridos en los últimos días la Iglesia Católica en nuestro país y ataques personales hacia San Romero. Menciona las tentaciones que día con día se presentan ante los cristianos y cómo poder evitarlas para estar en gracia de Dios. Invita a los presentes a recordar el sufrimiento que nuestro Señor Jesucristo vivió acá en la tierra. Para finalizar la homilía, San Romero menciona las distintas injusticias que los salvadoreños viven a causa del conflicto armado en nuestro país. Les invito a escuchar la siguiente homilía.
1: Ha comenzado ya la liturgia de la Santa Cuaresma. La liturgia tiene un denso mensaje para todos los que nos llamamos cristianos. Y el Concilio Vaticano II resumió así el contenido de la cuaresma. El tiempo cuaresmal prepara a los fieles entregados más intensamente a oír la palabra de Dios y a la oración, para que celebren el misterio pascual, todo mediante el recuerdo o la preparación del bautismo y mediante la penitencia de ese particular relieve en la liturgia de cuaresma y en la catequesis al doble carácter de dicho tiempo. Aquí tenemos pues que la cuaresma es una preparación para celebrar la Pascua. Pascua es la muerte y resurrección de Cristo. Es la fiesta de nuestra redención. Y para celebrarla dignamente, tenemos una larga temporada de preparación espiritual. Es la cuaresma. ¿De qué medios se vale esta preparación? Nos lo ha dicho el Concilio. Mediante el bautismo y la penitencia son los dos grandes sacramentos cuaresmales. El bautismo, los que no lo han recibido, se preparan para recibirlo el sábado santo en la noche. Y los que tenemos la dicha de ser ya bautizados, debemos de aprovechar la cuaresma para renovar los compromisos serios de ser bautizado, de ser cristiano. De modo que en la resurrección de Cristo, sintamos que de verdad su muerte y su resurrección se han hecho de verdad nuestra muerte y nuestra resurrección gracias al bautismo. Y segundo sacramento que debe de ser de mucha importancia es la penitencia, el arrepentimiento de los pecados desde la oficialidad de un sacramento en que en nombre de Dios se nos dice: yo te absuelvo de tus pecados. Esa es la gran preparación. Y como instrumentos de esa preparación, nos insiste el Concilio, intensidad en la oración y en la reflexión de la palabra de Dios. O sea que la cuaresma es un tiempo de mucha oración y de mucha Biblia. mucha palabra de Dios. Y cabalmente, porque hoy era cuando más necesitábamos el instrumento que llevaba la palabra de Dios desde nuestra misa dominical, la querida YSAX, es por lo que más la sentimos. Todos saben cómo el lunes pasado fue destruida la planta de esta emisora al explotar una bomba puesta por un grupo de ultraderechos. Este nuevo atentado es una grave violación a la libertad de expresión.

Con ese atentado se pretende querer callar a la voz profética y pastoral de la arquidiócesis, precisamente porque está tratando de ser voz de los que no tienen voz. Porque ha estado denunciando la sistemática violación de los derechos humanos, porque ha estado tratando de decir la verdad, defender la justicia y difundir el mensaje cristiano que desde la época de Jesús escandalizó a los poderosos de su tiempo, como ahora, y como ahora también, solo fue escuchado y aceptado por los pobres y los sencillos. Aprovecho esta ocasión del primer domingo de Cuaresma, cuando la Iglesia nos recomienda mucho oír la palabra de Dios, para protestar enérgicamente por este nuevo acto represivo que no es solo contra la Iglesia, sino que va directamente contra el pueblo. Ya que los autores de este atentado lo que quieren evitar es que el pueblo conozca la verdad, que tenga criterios para juzgar lo que está sucediendo en el país y llegue a unirse para decir en definitiva, basta ya.

esta ausencia de nuestra emisora en el aire está sirviendo contra lo que pretendían los que la quieren callar para darle más vigor moral a la palabra de la iglesia. Es maravillosa la solidaridad que ha despertado esto en favor de nuestra emisora. Y yo quiero agradecerla solemnemente. Jamás me hubiera imaginado que un domingo de cuaresma yo iba a tener aquí el respaldo de un conspicuo grupo de obispos del Brasil que precisamente me mandan este telegrama. Monseñor Romero, acabamos de leer con profundo dolor destrucción criminal Radio Arzobispado. Lo vemos como un signo más de la persecución a su persona, a sacerdotes, religiosas y al pueblo pobre oprimido de El Salvador. Nos solidarizamos con su valiosa y profética homilía domingo 17 de febrero. Agradecemos que usted y su iglesia están realizando fielmente la opción preferencial por los pobres. Sus hermanos en el episcopado, Elder Cámara, arzobispo de Recife, Brasil, José María. José María Pires, arzobispo João de Soa, Brasil, Samuel Ruiz, obispo de Chiapas, México, Jesús Calderón, obispo de Puno, Perú, Pedro Casaldáliga, obispo San Félix, Brasil, José A. Yaguno, vicario apostólico de Tarahumara, México, Jorge Hurton, obispo en Chile, Tomás Balduino, obispo Goiás, Brasil, Marcelo Caballera, obispo de Guarabira, Brasil, Mauro Morelli, obispo auxiliar de San Paulo, Brasil, y Alfredo Navac, obispo auxiliar de San Paulo, en Brasil. El sentimiento con que escribieron este telegrama nos lo transmitieron por teléfono, diciendo la indignación que provocó en aquella reunión que se está celebrando en Brasil esta noticia y el cariño con que redactaron este telegrama. Yo, en respuesta a eso, quiero recoger estos aplausos del pueblo para decirles la impresión tan grata que ha producido en un momento en que necesitamos que nuestra voz, que no puede recorrer los caminos del aire, encuentra un apoyo continental que no lo hubiéramos tenido quizás sin la bomba de la emisora. También he destacado entre las solidaridades con este motivo el telegrama de la Junta Revolucionaria de Gobierno. Deploramos y condenamos atentado dinamitero que destruyó ayer las plantas de YSAX, la voz panamericana, emisora del Arzobispado de San Salvador. Por este medio expresamos a vuestra excelencia y por su digno medio a la Iglesia Católica salvadoreña nuestro profundo sentimiento por esa insensata acción terrorista dirigida contra un importante medio de comunicación social. Atentamente, Junta Revolucionaria de Gobierno. La expresión del pueblo llena una inmensa gama de sentimientos. Desde la protesta, como esta bonita carta en que dice: esta emisora

habla por el pueblo. Siempre hay y habrá en el mundo Herodes y Caifases que no quieren que el pueblo sepa lo que debe saber. No les conviene. Mi contribución, aunque pequeña, pero si unos 20,000 católicos se proponen ayudar a esta cruzada que ya queda abierta con 5 colones que yo les envío, no tardará en estar de nuevo en el aire YSAX, y si la vuelven a destruir, la reconstruiremos, que estén seguros.

y concluye esta bonita carta diciendo, el pueblo puede porque es de Dios. En esa gama de sentimientos va también el dolor, la angustia de muchas personas que hasta han llorado porque les hace falta como algo de familia las ondas de nuestra emisora en sus hogares. Dice una bonita carta del Comité Animador de Pastoral de Salud. Hacemos llegar a usted nuestra tristeza por el atentado contra nuestra emisora católica, YSAX, que hasta el momento ha sido la voz de la Iglesia y de todo el pueblo que está en búsqueda de la construcción del reino de paz, justicia y amor. Pero creemos que esto no callará la denuncia de todas las injusticias que sufre nuestro pueblo. Nos solidarizamos al dolor de todos los cristianos que no tendremos la oportunidad de escuchar la verdad que se nos transmitía por medio de nuestra emisora. También se manifiesta en gestos de ayuda espontáneos como van surgiendo. Ayer estuve en un cantón de la parroquia de Colón, en Botón Sillal, y me gustó la espontaneidad con que un joven hizo un llamamiento al pueblo para recoger entre las pobrezas de los campesinos una colecta que vale, sí, por el dinero, pero también y sobre todo por el afecto con que se dio aquel donativo. Recuerdo ayer cuando entraba a San Salvador y tuvimos que pararnos en un semáforo rojo, quien me grita desde abajo, para la emisora. Y me asomo a ver, era un taxista que tenía 5 colones en la mano para decirme en la calle, la voz de la calle, la voz del pueblo, que está dispuesta a ayudar a nuestra emisora. Los jóvenes que me invitaron a Son Zacate, con el permiso del señor obispo de Santana, también qué espontaneidad y cariño para pedir entre los asistentes a la Eucaristía el donativo que ya como primicia de la diócesis Santa Neca me ofrecieron ayer. Y quiero agradecer de manera especial a los medios de comunicación social. Todos ellos publicaron el boletín de nuestro arzobispado. Algunos han comentado como protesta, hasta alguno hizo un editorial en homenaje a nuestra emisora. Quiero agradecer también a los técnicos de la UCA que se han ofrecido en pleno a levantar lo más pronto posible nuestra emisora. De tal manera que yo personalmente he asumido la responsabilidad de levantarla de nuevo, contando con este gran apoyo al que le he confiado esta técnica, el levantamiento de una YSAX que sea mucho más poderosa que la que nos han destruido. Otro gesto simpático de colaboración es el que estamos viendo. Una cantidad aquí de queridos hermanos con sus grabadoras para llevar en sus cassettes este mensaje a donde no lo puede llevar la emisora. Y mientras ese silencio dure, aquí están los cassettes y las grabadoras prestando el servicio. Y hay algo que me ha sorprendido profundamente con agradecimiento y simpatía. Al entrar hoy a la misa, un representante de Radio Noticias del continente de Costa Rica me ha dicho que está recogiendo la grabación para que inmediatamente después comience a transmitirse en Costa Rica en onda corta, en 31 metros,
O sea que cubriremos no solamente la poca amplitud de nuestra AX, sino que desde una emisora de onda corta en Costa Rica, Radio Noticias del Continente, llegará a todo Centroamérica y a todo el mundo nuestra humildad.

y que el próximo domingo, si todavía estamos en esta circunstancia, esta generosa emisora costarricense va a instalar directamente para transmitir en directo desde la misa nuestra transmisión dominical. Cuando salgan de misa, podrán buscar en su radio si tienen onda corta, allí por los 31 metros, y estarán escuchando ya, aquí como lo están escuchando en el mundo, nuestra pobre homilía llegando a horizontes que ni sospechábamos antes de la bomba. Como ven, hermanos, los proyectos de Dios nadie los puede destruir. De allí que, como un tercer pensamiento de esta introducción, es suplicarles a todos ustedes el tomar en serio la cuaresma, porque no es tanto la materialidad del mensaje, que gracias a Dios esto nadie lo puede destruir, ya que la técnica no está solo en poder de la extrema derecha, sino que hay muchos católicos mucho más técnicos que destruir bombas. La materialidad nos interesa porque sabemos el inmenso bien que hace la radio. Sin embargo, diremos otra vez que de nada sirve la palabra que vibra y suena si no encarna en la vida del cristiano. Que lo que más le interesaba a Cristo era que sus cristianos fuéramos de verdad palabra viviente, luz del mundo, sal de la tierra. Que nuestras comunidades y nuestra vida individual sea el testimonio del evangelio que la iglesia predica. Aun cuando no tiene radios ni aparatos técnicos, sus cristianos van predicando por todas partes el gran mensaje liberador del cristianismo. Y por eso les suplico, pues, que vivamos intensamente nuestra cuaresma como un caminar hacia la Pascua, y que la Pascua de resurrección nos comunique una nueva vida, para que de verdad seamos en medio de El Salvador los hombres y mujeres que el Salvador necesita, hombres nuevos. Por eso, cuando esté terminando la cuaresma, nuestra iglesia quiere tener la satisfacción de ofrecer a la patria un pueblo renovado, una iglesia palpitante con Cristo resucitado, aferrada a la cruz del Señor y dándonos el verdadero proyecto de Dios para salvar a nuestro país. Y este es el tema de nuestra homilía. El tema de nuestra reflexión lo vamos a llamar así: Cuaresma, triunfo del proyecto salvador de Dios en la historia. O sea, que Dios tiene un proyecto para salvar la historia, para salvar a los hombres. Y la Cuaresma nos habla cómo triunfa el proyecto de Dios a pesar de las tentaciones de la maldad. Y así voy a presentar en tres ideas este tema de hoy. La primera idea será victoria de Cristo sobre el enemigo del proyecto salvador de Dios. Segunda idea, la actuación del Espíritu Santo como fuerza del proyecto salvador de Dios. Y tercero, por la fe somos participantes de la victoria del proyecto salvador de Dios. En primer lugar, pues, este domingo nos habla de una victoria, la victoria de Cristo sobre el enemigo del proyecto salvador de Dios. Hoy el Evangelio nos presenta el encuentro de 12 tremendas fuerzas de choque, Cristo y el diablo. Cristo se presenta como el hombre
que va a aprender en la experiencia personal de todo hombre el valor de la tentación para afianzar las convicciones del ser humano. Su permanencia en el desierto nos evoca los 40 años que Israel atravesó el desierto bajo la guía del proyecto de Dios y entre las tentaciones y dificultades del mundo, del demonio y de las adversidades que tuvieron que sufrir en el desierto. Todo este pasaje evoca el libro del Deuteronomio, donde Moisés le habla al pueblo, recordándole las maravillas que Dios había hecho en el Éxodo y cómo esperaba fidelidad de ese pueblo. Cristo como que sintetiza a ese pueblo en esta pose maravillosa del desierto. Cristo en oración, Cristo ayunando, Cristo enfrentándose a las tentaciones del mal. Se perfecciona como hombre en la prueba, y su victoria será tan resplandeciente que a lo largo de sus 3 años de magisterio siempre fulgurarán estos principios con que él venció las tentaciones que querían destruir el proyecto de Dios. Para los antiguos, el desierto, zona inhabitada, era como el lugar de las fieras y de los demonios. Cristo, entrando a ese lugar de soledad, es como un nuevo Adán, que no entra al paraíso de delicias, sino a rehacer ese paraíso desde un desierto. Es el segundo Adán, el redentor de la humanidad, que nos va a devolver el desierto convertido en paraíso, si sabemos seguir sus caminos. Suceden ya las tentaciones. Si eres hijo de Dios, si tienes hambre, ¿por qué no le dices a esa piedra que se convierta en pan? Y Cristo le contesta: no solo de pan vive el hombre, sino que toda palabra que sale de la boca de Dios es vida del hombre. Aquí aparecen los dos proyectos, el proyecto de Dios y el proyecto del demonio, el proyecto de la maldad. Y mucho cuidado para que ahora observemos en cuál proyecto estamos nosotros enmarcados. El demonio le promete a Cristo una solución fácil del problema, un milagro. Convierte las piedras en pan. Soluciones inmediatistas. Así como muchos políticos quisieran únicamente ya tener bien arregladas las cosas y reclamar hasta lo imposible. Estas reclamaciones de adolescentes se parecen mucho a la tentación del diablo, querer convertir piedras en pan y así salimos del hambre. Pero el proyecto de Dios quiere darle un sentido al ayuno. Quiere darle un sentido a la cruz, al desierto, al sacrificio. Ya vendrá el pan. La palabra de Dios es justicia. Y pan no solamente se hace de las piedras. El pan que debe de alimentar a todos los hombres tiene que ser la justa distribución de los bienes. Tiene que ser cuando el rico se prive de lo que tiene para compartirlo con el pobre. Tiene que ser una sociedad arreglada según el corazón y la justicia de Dios. Esta es la redención que yo traigo, dice Cristo. No es necesario resolver ahora. Resolver con milagros fáciles que están a mi alcance, ciertamente. Y yo lo voy a hacer en alguna ocasión, dice Cristo, cuando con 5 panes voy a dar de comer a 5,000 gentes. Sí, para mí no es difícil multiplicar los panes y llevar comida y salario y buenos sueldos y buena situación a todos los marginados, pero no compondríamos el mundo. El rico seguiría siendo egoísta, el hombre no se convertiría, no haríamos la sociedad que Dios ha hecho de inteligentes y de capaces de amarse con los bienes que tienen. Tienen suficiente pan para todos.
como decía el Papa Pablo VI cuando hablaba de los métodos artificiales contra la natalidad. Qué triste suerte de los hombres, tener que privar del banquete de la vida solo porque no saben repartirse mejor el banquete de la vida. No está la cuestión en privar hombres que vengan a la vida, sino en servir la mesa para que haya pan para todos. Así también podíamos decir hoy, no busquemos soluciones inmediatistas. No queramos organizar de un golpe una sociedad tan injustamente organizada durante tanto tiempo. Organicemos, sí, la conversión de los corazones. Que sepan unos y otros vivir la austeridad del desierto. Que sepan saborear la redención fuerte de la cruz. Que no haya alegría más grande que ganarse el pan con el sudor de la frente. Y que no hay tampoco pecado más diabólico que quitarle el pan al que tiene hambre. Hay otro detalle en el Evangelio de hoy del proyecto de Dios y del proyecto de la maldad. Dice el Evangelio que luego, en un instante, se trata de una visión, el diablo hace pasar frente a Cristo todos los reinos y las glorias del mundo, los desfiles grandes de los militares, los carruajes de los emperadores, todo eso es la gloria del mundo, todo eso es mío. Qué triste posesión. Yo no quisiera tener algo que fuera del diablo. Todo eso es mío. Y te lo voy a dar si te postras de rodilla y me adoras. ¡Qué pretensiones! Y Cristo le responde con el proyecto de Dios. Está escrito. Todo eso es mío. Y te lo voy a dar si te postras de rodilla y me adoras. ¡Qué pretensiones! Y Cristo le responde con el proyecto de Dios. Está escrito. Por el poder, y no dice el diablo que es de él, y es fácil adquirirlo, postrarse de rodillas ante el diablo. Pero el proyecto de Dios es no a la idolatría. En mi carta pastoral digo que uno de los servicios que la iglesia está prestando hoy es desenmascarando idolatrías. Idolatría del dinero, idolatría del poder, pretensiones de tener a los hombres de rodillas ante esos falsos dioses. La verdad es que el proyecto de Dios es adorarás al Señor tu Dios. Esto es la verdadera solución, la verdadera liberación de nuestro pueblo. Es enseñarle a los hombres que existe una lucha entre los poderes fáciles de la tierra, desde los cuales se atropella tanto la dignidad del hombre, los derechos humanos, y se van estableciendo sistemas políticos, y va como adormeciéndose la conciencia de los poderosos. ¡Ay de los poderosos cuando no tienen en cuenta el poder de Dios, el único poderoso! Cuando se trata de torturar, de matar, de masacrar, para que se subyuguen los hombres al poder. ¡Qué tremenda idolatría que le está ofreciendo al Dios poder, al Dios dinero! Tantas víctimas, tanta sangre, que Dios, el verdadero Dios, el autor de la vida de los hombres, se lo va a cobrar bien caro a esos idólatras del poder.

Y la tercera visión es la tercera tentación que Lucas propone hoy en el Evangelio, cuando el diablo, que no se quiere dejar vencer nunca, lleva a Cristo a proponerle otra tentación y lo coloca en el pináculo del templo. Es una esquina que da al barranco del torrente Cedrón, allá en Jerusalén. Y le dice, mira, tírate de aquí abajo, porque está escrito que Dios mandará a sus ángeles, te van a recoger, y ante ese éxito te va a aplaudir la muchedumbre del templo y serás el Mesías que está clamando y esperando este pueblo. Cristo, ante esta tentación, dice el proyecto de Dios. También está escrito, no tentarás al Señor tu Dios. Tú quieres probar si yo soy un Mesías fácil, un Mesías de aplausos de la gente, un Mesías que se quiera ganar las muchedumbres dándole soluciones vanidosas, luciéndome vanidosamente ante ellos. Esto no es el proyecto de Dios. El proyecto de Dios es la sencillez del hombre que por la fe y viviendo su vida ordinaria se gana la voluntad de Dios, se adhiere a Dios. No es necesario hacer cosas ostentosas, no es necesaria, y hace mucho mal una religión triunfalista, una política triunfalista. Lo que hace falta es más solidez, la sencillez honrada de los hombres entregados al servicio de Dios. Este es el proyecto de Dios, la vida sencilla, la vida ordinaria, pero dándole un sentido de amor, de libertad. Qué hermoso sería nuestro país si todos viviéramos este proyecto de Dios, cada uno ocupado en su oficio, sin pretensiones de dominar a nadie, simplemente ganándose y comiendo con justicia el pan que necesita su familia. No habría toda esta tremenda situación que precisamente surge porque los hombres buscan un falso Mesías, como el que proponía Satanás. Cristo triunfa, pues, sobre los proyectos del mal y se aferra al único proyecto de Dios, a los ideales de Dios. Y esto tiene que ser todo cristiano. Jesús vence las tentaciones en nombre de todos los hombres. Allí estoy yo, allí están cada uno de ustedes, y nos toca a nosotros saber por qué lado nos puede entrar el proyecto del mal. Unos por el orgullo, otros por la codicia, otros por la vanidad, otros por los triunfos fáciles. Mucho cuidado, hermanos. Cristo ha dicho hoy una palabra para ponerla en los labios de cada hombre. Y ante las tentaciones fáciles de la vida, tener la valentía de defender el único proyecto que salva y perdura, el proyecto de Dios. El camino de la cruz es el único que lleva a la verdadera victoria. Y cruz, ¿quién no la lleva? Querer botar esa cruz es caer en la tentación del diablo. Afianzarse, abrazar con cariño la cruz de mi propio deber. Ese es el proyecto de Dios. Vivir con amor tu propia vida. Ese es lo que Dios quiere para salvar a los hombres.

Cristo pues aparece ahora el victorioso. Y yo les suplico que durante toda la cuaresma no nos olvidemos de esta figura maravillosa de Cristo en el desierto, rodeado de fieras, tentado por el demonio, recuperando el paraíso, y lo recuperará cuando todos los hombres sean como él, seguidores fieles del proyecto de Dios. Mi segundo pensamiento es este: la actuación del Espíritu Santo como fuerza del proyecto salvador de Dios. ¿Con qué insistencia el Evangelio de San Lucas nos dice que Cristo era llevado por el Espíritu? Por eso se le llama al Evangelio de San Lucas el Evangelio del Espíritu. No se concibe un Cristo salvador de los hombres si no es impulsado por el Espíritu de Dios, comenzando porque en las entrañas de la Virgen María, el Espíritu Santo es el autor de esa naturaleza humana unida entrañablemente a la persona divina del Dios Hijo. Desde entonces, Cristo es obra del Espíritu Santo y toda la obra de la redención es obra del Espíritu Santo. Es necesario tener muy en cuenta esto para comprender luego las otras lecturas de hoy. La primera lectura es el credo del pueblo de Israel. Y tengámoslo muy en cuenta porque es un creo en Dios, pero no en un Dios desencarnado. Es el Dios de la historia. Así le mandaba Moisés al ciudadano de Israel que cuando recogiera la cosecha de su campo, la llevara al templo, una primicia, y la ofreciera a Dios con esta plegaria donde está el credo de Israel. Entonces tú dirás ante el Señor tu Dios: mi padre fue un arameo errante que bajó a Egipto y se estableció allí con unas pocas personas. Luego creció hasta convertirse en una raza grande, potente y numerosa. Los egipcios nos maltrataron y nos oprimieron y nos impusieron una dura esclavitud. Entonces clamamos al Señor, Dios de nuestros padres. El Señor escuchó nuestra voz, miró nuestra opresión y describe aquí cómo los sacó de Egipto por el desierto para darles una patria, una tierra prometida. El credo de Israel, pura historia. Credo que comienza en la promesa de los patriarcas, promesas increíbles. Un anciano al que le promete que va a tener un pueblo numeroso y no tenía hijos y era estéril. Un pueblo que crece bajo la esclavitud y que Dios le dice que le va a dar una tierra donde mana leche y miel. Y ese pueblo sale hacia la tierra prometida y cuando aquella tierra es una realidad, las frutas de la tierra son la expresión de que Dios ha cumplido su promesa y la ofrece, esa ofrenda de esa misa de Israel, como nuestro ofertorio, para darle gracias por nuestra tierra, por nuestra patria, y para recordar que Dios no abandona al pueblo. Bonito credo, de verdad. Por eso los israelitas no tenían una fe vaporosa, como muchos cristianos, que creen que cuando se habla de estas cosas, es meterse la iglesia en política. La fe de Israel era la fe de su propia política. Era la fe y la política convertida en un solo acto de amor al Señor. Era una política inspirada en las gracias, en las promesas de Dios. Y el Dios de todos los pueblos, también el Dios de El Salvador, tiene que ser un Dios así, que va iluminando también la política. Él es el que nos da nuestros campos. Él es el que quiere la transformación agraria. Él es el que quiere una reparto más justo de los bienes que El Salvador produce. No es justo que unos lo amalgamen en sus arcas y el pueblo se quede sin esos dones de Dios que ha dado para el pueblo. Ese credo de Israel lo inspiró pues el Espíritu Santo.
El Espíritu Santo le da unidad a toda la historia de Israel. Por eso la Biblia, que es la historia de ese pueblo, aparece como el libro del Espíritu Santo. Aunque lo han escrito hombres de diversos siglos y de diversas culturas, es el Espíritu Santo el que va escribiendo esas páginas de la historia de Israel, que es la Biblia, modelo de todas las historias de todos los pueblos. Por eso todos los pueblos tenemos que leer la Biblia y aprender en ella las relaciones entre la fe y la política. La Biblia es el libro modelo para aprender allí a vivir esa relación maravillosa de fe y política. Por eso cuando el Espíritu Santo lleva los tiempos de Israel hasta su plenitud y ya nace Cristo por obra del Espíritu Santo, ese Cristo comienza a formarse un nuevo pueblo. Somos nosotros los cristianos. Y aquí surge otra vez el pueblo. Somos obra del Espíritu Santo. La historia de la salvación la va haciendo Dios en la historia de cada pueblo. Y por eso un pueblo no se puede comparar con otro pueblo. Y ningún imperio tiene que venir a influir en el modo de ser de nuestro pueblo.

El Dios de los grandes imperios es el Dios que está reclamando allá la justicia de los poderosos y defendiendo a los pobres de aquel pueblo. Ya tiene bastante que hacer allá. Y el Dios de nuestros pueblos pobres también está construyendo la historia de la salvación con historia salvadoreña y no con historias postizas. La historia que el Espíritu Santo anima tiene para el pueblo cristiano un motivo maravilloso y se llama la resurrección. El Espíritu que resucitó a Cristo nos ha dado en ese Cristo resucitado el modelo de la historia. Hacia allá tienen que caminar todas las historias, a ser hombres que después de vivir con su cruz a cuestas, resuciten a la libertad que ya se debe de saborear también en esta tierra, pero que no se tendrá definitiva hasta que disfrutemos la plenitud del reino de Dios. No quiere decir esto que vamos a dejar la liberación del pueblo para más allá de la muerte. Estoy diciendo que Cristo resucitado pertenece ya a la historia presente y que es fuente de libertad y de dignidad humana. Y que por eso precisamente celebramos la cuaresma como preparación para la Pascua, para que desde nuestra situación salvadoreña, viviendo nuestra cuaresma salvadoreña, los salvadoreños disfrutemos la vida nueva de Cristo resucitado, buscando un país más justo, más fraternal, donde se viva más intensamente la vida de Dios que Cristo ha traído y que nos da por su misterio pascual. La cuaresma, entonces, y la Pascua son nuestras. Y así puede decir cada pueblo. Y Cristo es nuestro. Cristo es salvadoreño para los salvadoreños. Cristo ha resucitado aquí en El Salvador para nosotros. Y nuestra historia será historia de resurrección, de libertad, de dignidad, en la medida en que nosotros nos dejemos conducir por el Espíritu que conducía a Jesús para buscar desde la fuerza del Espíritu, nuestra propia idiosincrasia, nuestra propia historia, nuestra propia libertad, nuestra propia dignidad de pueblo salvadoreño. Finalmente, el tercer pensamiento de esta homilía es, por la fe, somos participantes de la victoria del proyecto salvador de Dios. En la primera lectura de hoy, les he dicho, está la profesión de fe del pueblo de Israel, que consiste principalmente en esos tres grandes artículos de fe del

ese credo israelita se cambia ya para los cristianos, sin dejar de ser patriotas, pero para darle un sentido más divino a nuestra historia, nos habla hoy la segunda lectura. San Pablo nos describe hoy maravillosamente cuál es el proceso de la fe cristiana y cuál es el contenido de la fe cristiana. El proceso es bien sencillo. Dice hoy San Pablo, la palabra está cerca de ti, la tienes en los labios y en el corazón. Este es lo primero, proclamar la palabra de Dios para hacerla cercana a los hombres. Esta es la misión del predicador, esta es la misión de la radio, por eso nos hace falta y la debemos de tener un día. Porque los vehículos de la palabra acercan la palabra. Y San Pablo dice que allí comienza la fe, cuando la palabra se siente cerca. ¿Cómo van a creer, dice el mismo San Pablo, si no han oído? Es necesario oír para ver si creemos o no creemos. Pero lo primero es oír, que se acerque la palabra. En el proceso de la fe, queridos hermanos, padres de familia, catequistas, profesores de colegios cristianos. Qué gran misión la nuestra, acercar la palabra de Dios al oído del hombre. Luego, se acepta en el corazón la aceptación de la fe, se interioriza, creo, pero no basta esa intimidad de mi fe. Dice San Pablo, hay que explicitarla, hay que exteriorizarla. Y entonces se exterioriza por los signos litúrgicos. Los sacramentos son signos de la fe que se lleva en el corazón. Los sacramentos de la fe se llaman. Y por eso nadie debía recibir un sacramento si no sabe lo que va a recibir. Por eso estamos insistiendo en que no se bautice ningún niño sin haber explicado a sus padres y a sus padrinos lo que significa el bautismo, que nadie se debía de casar por la iglesia sin recibir una explicación de lo que es el sacramento del matrimonio. Nadie debe recibir un sacramento si no es como una explicitación de la fe que se lleva dentro. El sacramento tiene que proceder de la fe. Venir a misa el domingo es un sacramento. La Eucaristía nos congrega, porque creemos que Cristo está y es nuestro jefe, el conductor de esta peregrinación. Y por eso cada domingo venimos llenos de fe, para sentirnos muy unidos con Él. Explicitamos la fe. Si uno no es católico, no viene a misa, porque no es su fe. Pero venimos a misa para decir, esta fe íntima que llevo, la voy a ir a compartir con todos mis hermanos que hoy van a asistir a la Santa Misa. Y también se explicita viviéndola esa fe y lo que les decía antes, convertirnos en micrófonos de Dios, que esta fe que llevo la pueda transmitir con mi buen ejemplo, con mi honradez, con mi palabra amable, con el consuelo que doy. Y debo de ser un modelo de palabra de Dios que se ha hecho vida en la intimidad de mi ser. Esa es la fe. ¿Cuál es el contenido de esta fe cristiana? San Pablo nos dice dos cosas hoy. Creer que Cristo es el Señor y que Dios lo ha resucitado de entre los muertos. Esos son los dos grandes artículos de la fe cristiana. Que Cristo es el Señor, y decir Señor es decir Dios. Que solo ante Cristo hay que postrarse de rodillas. Que solo hemos de ambicionar a Cristo. Y que por otras cosas jamás debemos de cambiar a Cristo nuestro Señor, y que resucitó, y que vive, y que me está esperando, y que yo creo en un hombre que murió pero que está vivo, y que la muerte no lo dominará más. Esta es la fe cristiana, por eso la Cuaresma nos prepara para la Pascua, para poder decir no solo con los labios, sino con la vida, Cristo es el Señor. Yo no tengo que adorar a nadie más,

Yo solo me doblego las rodillas ante Él. Y aunque muera, pero será siempre de rodillas ante Cristo, jamás me vaya a encontrar la vida ante los hombres.

Como ven, queridos hermanos, la fe del Antiguo Testamento y la fe del Nuevo Testamento, los contenidos un poco distintos, pero lo que quiere decirnos la fe es el espíritu de fe, que es el mismo. Cuando el israelita profesaba su fe, creo en el Dios que escogió a Abraham, creo en el Dios que hizo un pueblo y lo sacó de Egipto, creo en el Dios que me ha dado esta tierra con estos frutos. Lo que estaba diciendo es, yo me confío en Dios, yo creo en Él, yo me entrego a Él. Y ningún Dios debo de adorar. Ahora cuando el cristiano dice, creo que Cristo es el Señor, creo que Cristo resucitó y está vivo, son contenidos distintos, pero el objeto es el mismo. Por tanto, debo de creer en Dios. Debo de adorar a Dios, debo de seguir a Cristo. Para el israelita, Cristo no existía. Era una promesa que Dios se iba a hacer hombre. Para nosotros cristianos, esa gran promesa de la historia ya es realidad. Cristo se, Dios hecho hombre. A nosotros nos toca pues cambiar toda la historia de Israel por este creo en el que personifica a Israel. Cristo es la personificación de toda esa historia de la salvación. La cuaresma nos prepara para ser dignos de seguir a ese verdadero Cristo. La conclusión pues sería esta, hermanos, tengamos fe, creamos de verdad y desde nuestra fe iluminemos nuestra política, trabajemos nuestra historia, seamos artífices del destino de nuestro pueblo, pero no haciendo un proyecto únicamente humano y mucho menos inspirado por el diablo. Un proyecto que lo inspire Dios y que me lleve a creer en Cristo y que me haga sentir la historia de mi patria como una historia de salvación, porque Cristo está bien entrañado en mi familia, en las leyes de mi tierra, en mi gobierno, en todo aquello que es mi patria. Cristo sea la luz que ilumina todo. Es así como la patria se convierte en una antesala de aquel reino de Dios. Por eso trabajamos. El trabajo de la iglesia es muy distinto del trabajo del gobierno político. Pero deben de convergir hacia adorar al único Dios. Nuestro trabajo de iglesia tiene que ser específicamente de iglesia. Y por eso aquí aprovecho yo de darles alguna información del trabajo de iglesia que estamos tratando de realizar. Por ejemplo, yo quiero expresar hoy en esta misa mi agradecimiento por la solidaridad que por diversos motivos se ha expresado en esta semana. Solidaridad en el tercer aniversario de mi vida arzobispal con ustedes, que asistí celebramos con una preciosa Eucaristía el día 22 de febrero. Quiero agradecerles profundamente el sentirse unidos con su obispo y que caminemos siempre construyendo así la iglesia verdadera que tiene como base la presencia de Cristo en aquel que ha sido puesto sin méritos suyos, solo por voluntad de Dios, para ser el hombre que significa ese magisterio, esa autoridad, esa unidad de la iglesia. Todo eso significó para mí una nueva reflexión para tratar de ser más fiel y suplicar a ustedes sus oraciones, su solidaridad, para que cada día construyamos más la auténtica iglesia del Señor. También con motivo de las calumnias de que han sido objeto los queridos agentes de pastoral. Aquí una preciosa carta que llega de la vicaría de Chalatenango para protestar enérgicamente por las calumnias, difamaciones contra el arzobispo, los sacerdotes, los religiosos, los jesuitas.

las religiosas, contra el atentado, etc. Así como condenamos la campaña difamatoria contra el vicario episcopal, padre Fabián Amaya de Chalatenango, ya que somos testigos y colaboradores del trabajo pastoral que estamos realizando y está basado en los principios evangélicos y documentos de la Iglesia Vaticano II, Medellín, Puebla, Semana Pastoral, cuyo objetivo es promover al hombre integralmente, que de todos es conocido a través de los medios de comunicación social de la Iglesia. La Vicaría de Chalatenango se expresa en otros renglones sobre otros aspectos de su testimonio de solidaridad. También quiero agradecer la solidaridad muy expresiva que ha llegado de diversos sectores a la carta que dirigimos el domingo pasado al señor presidente de los Estados Unidos. Y a esa se ha solidarizado varios sectores de nuestro pueblo y de nuestra iglesia. Quiero destacar aquí la carta escrita en inglés por los sacerdotes y religiosas norteamericanos que trabajan entre nosotros y que piden con el arzobispo a su propio presidente lo que aquí les pedíamos en la carta del domingo pasado. También han seguido llegando muestras de cariño y solidaridad con motivo del doctorado honoris causa de la Universidad de Lovaina, que yo agradezco. Quiero destacar el telegrama de la Municipalidad de Santa Ana. El Consejo Municipal de Santa Ana felicítale por honrosa distinción honoris causa concedida Universidad Lovaina Bélgica, alcalde municipal y jefe del distrito de Santa Ana. Ya no solidarizarnos con el atentado de que fue víctima la UCA, ya que una bomba hizo grandes estragos en su biblioteca. Es bien significativo que así traten a la cultura a bombazos, los que no saben usar la cultura.

tratando de construir esta iglesia de acuerdo con los proyectos de Dios, tenemos el gusto de mencionar la vida de nuestros seminarios que he comenzado a visitar. Y una cosa maravillosa, una carta de más de 100 muchachos que no pudieron ingresar al seminario porque solamente hubo que escoger lo que era capaz de acoger nuestro seminario. Se trata que muchos de ellos ya son bachilleres y que piden pues que no se les olvide su deseo y que se les tenga en cuenta para otro año. Quiero aprovechar esto para contestarles tan bonita carta aquí en público, decirles que no se desesperen, que sigan preparándose en su vida espiritual y que se acerquen mucho al seminario, el cual no puede dar cabida a tanta floración de vocaciones que gracias a Dios estamos recogiendo, pero que en sus propios hogares y colegios pueden irse formando y llegado el momento podrán ser óptimos candidatos para que el obispo ponga las manos sobre ellos y los haga sacerdotes de nuestro pueblo. Pero quiero destacar con mucho agradecimiento al Espíritu Santo esta nota de que abundan las vocaciones hasta el punto de que no es posible recogerlos en las aulas de nuestro seminario, lo cual significa para los que ahora están en el seminario un estímulo de que son los seleccionados y que por tanto tienen que ser los mejores, y también un estímulo para los que están afuera, para que Dios quiere prepararlos de otra manera. Los caminos del Señor son tan variados, pero el servicio que el sacerdocio presta será tanto más rico cuanto proceda de mayor abundancia de experiencias. Visité también esta semana las comunidades de religiosas belgas que trabajan entre nosotros en Quetzaltepeque, Cojutepeque, Santa Cruz, Michapa, y me falta todavía Santiago, Texacuangos, llevándoles un saludo cariñoso de sus familias que sienten como suyas las comunidades a donde están trabajando estas estimadas congregaciones. Tuvimos en el cantón Botoncillal una ceremonia de bendición de matrimonios. Fue captada por la televisión inglesa que estaba allá para llevarse una impresión de la vida de la iglesia en nuestros campos, y se sintieron bastante impresionados por esa tanda de matrimonios que los catequistas laicos han preparado en aquel lugar. Esta tarde en Colón habrá otra tanda de matrimonios preparados también por los catequistas. Quiero avisar como vida de la iglesia que el sábado 1 de marzo a las 10 de la mañana en esta iglesia, el próximo sábado a las 10 de la mañana, aquí en la Basílica, vamos a ordenar de sacerdote al diácono Jaime Paredes, el cual está trabajando ya en una sección de nuestro seminario. El domingo de hoy en 8 se inaugurará aquí la Semana del Sacrificio Voluntario. En orientación de hoy pueden leer de qué se trata, de pedir una solidaridad moral y económica a todo el pueblo para luchar contra el hambre que en sus diversas formas sufre nuestro pueblo. Quiero hacer un llamamiento pues para que secundemos. Próximo domingo, alguna de las personas encargadas de esta campaña dirigirá aquí un breve mensaje. También quiero agradecer a las escuelas, colegios y demás centros de educación católica su pronunciamiento de solidaridad con el pueblo que sufre, su protesta por las represiones, su oración por tantos difuntos, sobre todo maestros y demás víctimas de la violencia. Y la grata noticia de que el miércoles de ceniza en los diversos colegios católicos se hicieron actos de desagravio por la situación tan angustiosa que vive nuestro país. Finalmente, hermanos, desde esta iglesia voy a dirigir también una mirada
a la política del país, no como político, no lo soy, sino como pastor, guiando un pueblo para que se ilumine con los principios cristianos, y ya que tienen que vivir ustedes en el mundo esas realidades políticas, como yo también las tengo que vivir como pastor, sepamos cómo criticarlas, cómo juzgarlas desde el Evangelio, y cómo también colaborar, comprometernos para hacer de nuestra historia la historia según el proyecto de Dios. Quiero partir del hecho que nos ha ocupado al principio. El atentado contra nuestra emisora, cualquiera que sea la organización que se la quiera atribuir, eso no nos importa. Lo que nos importa es que en último término, los responsables son los miembros de la oligarquía que en estos momentos está desesperada y ciegamente está queriendo reprimir al pueblo.

este hecho de haber dinamitado la YSAX es todo un símbolo. ¿Qué significa? La oligarquía, al ver que existe el peligro de que pierda el completo dominio que tiene sobre el control de la inversión, de la agroexportación y sobre el casi monopolio de la tierra, está defendiendo sus egoístas intereses, no con razones, no con apoyo popular, sino con lo único que tiene, dinero que le permite comprar armas y pagar mercenarios que están masacrando al pueblo y ahogando toda legítima expresión que clama justicia y libertad.

Por eso estallan todas las bombas manejadas bajo ese signo, la de la UCA. Por ello también han asesinado a tantos campesinos, estudiantes, maestros, obreros y demás personas organizadas. Nuestro socorro jurídico nos da una información bien dolorosa de estos días. Muchísimos cadáveres con señales evidentes de tortura han aparecido en esta semana, encontrados en diversos lugares del país. Es un promedio de 6 cadáveres diarios sin identificar, algunos con las siglas de bandas de criminales extremistas de derecha. Por ejemplo, en Mexicanos, el 20 de febrero, desde un vehículo en marcha fueron botados 2 cadáveres de hombres, uno de 37 y el otro de 28 años aproximadamente. Estaban degollados y torturados. El 19 de febrero fue ametrallada la iglesia de Tonacatepeque y asesinaron a 6 personas del pueblo que se encontraban en el parque. En Aguilares han muerto, después de ser torturados o ametrallados, por lo menos 50 campesinos en lo que va del mes de febrero. El 21 de febrero, al mediodía, son asesinados salvajemente el doctor José Antonio Baires Zelaya y el bachiller Ricardo Alfredo Torres, empleados de la Procuraduría General de Pobres, y quedan heridos 2 estudiantes de derecho. Ya es bien conocido y doloroso el asesinato del doctor Mario Zamora, del cual la Democracia Cristiana ha hecho esta reflexión. El partido, al comunicar a la conciencia nacional suceso tan reprobable, responsabiliza al mayor Roberto Dabuisón y a la banda de asesinos que comanda la extrema derecha.

pues es evidente la conexión entre la denuncia hecha en televisión por ese siniestro personaje y la acción criminal que cegó una valiosa vida dedicada al servicio de las causas más nobles y desinteresadas en favor del pueblo salvadoreño. Asimismo, reitera su repudio al empleo de la violencia que ensangrienta a nuestro sufrido país. Yo quiero expresar en lo personal mi dolor a la familia del querido doctor Mario Zamora Rivas. En este momento se está enterrando su cadáver en Cojutepeque. Le suplico que nos unamos en oración por su eterno descanso. El 21 de febrero en Suchitoto fueron emboscados por reconocidos miembros de orden los campesinos Jeremías Melgar y Otmaro Acosta. Ambos fueron asesinados. El último es pariente cercano del campesino Lucio Elías Acosta, asesinado en iguales circunstancias el 13 de febrero. También ese día, 21 de febrero, en Aguilares, cantón de Amayo, fueron asesinados por miembros también de orden protegidos por cuerpos de seguridad, los campesinos Teodoro Vega, Miguel Ángel Rivas Ruiz, Manuel Marroquín y Carlos Alvarado. Asesinado otro profesor, José Avilio Torres Benavides. Y ya en lo que va de este año, son 9 los profesores asesinados. También por sentido de amistad, quiero solidarizarme con el dolor de la familia del señor Edgar Beneke, arrollado en esta ola de violencia de nuestro país. También siguen capturas ilegales con presunción de ser desaparecidos políticos. Y esto me interesa más

echarlo al público, porque si todavía viven quienes son responsables de su privación de libertad, escuchen la voz del pueblo que los reclama a estos hermanos, que no pueden ser más desaparecidos en nuestro propio pueblo. El campesino Gabriel Antonio Mengíbar Cornejo y Francisco Molina, capturados el 14 de febrero en Aguilares por 20 agentes de civil de la Policía de Hacienda. Los campesinos Candelario de Jesús Alas, Silvestre Landaverde Cardosa, Pastor Escalante Escobar, Roberto Antonio Villanueva, capturados en Aguilares por la Guardia Nacional el 16 de febrero. Dejan estos señores 14 hijos menores en la orfandad. Los campesinos Carlos Amílcar Linares y Rafael Antonio Linares, capturados el 14 de febrero en San Salvador. La campesina María del Carmen Pérez, capturada el 15 de febrero en San Salvador, cerca del mercado municipal. El licenciado Jaime López y el señor Oscar René Aparicio, capturados el 19 de febrero de 1980 en San Vicente. Al entrar aquí también, llorosa la madre de Francisco Arnulfo Ventura, capturado el 22 de enero y todavía sin aparecer, pide misericordia para su hijo y para ella. Se trata de aquellos estudiantes capturados cerca de la embajada norteamericana. Los ametrallamientos del Colegio Sagrado Corazón, la casa del alcalde de Sonsonate y otros. Bomba también local de la Federación Sindical Revolucionaria el día martes 19. Así también el intento de dinamitar el local del Sindicato de Bebidas el día 22 de febrero. Y un caso muy importante de denunciar, el despido de 5 directivos de la Asociación de Trabajadores de Antel, que provoca un cerco militar y también la intervención del arzobispado. Es un caso bien interesante en que parece que se está violando el derecho de asociación, que la nueva Junta de Gobierno ha dicho que se va a respetar, pero que en la práctica, aquí en Antel, se está conculcando. Yo llamo a la atención para que los artículos 191 de la Constitución y el 204 del Código de Trabajo, que consagran el derecho de asociarse libremente, sean llevados a la práctica, sobre todo por los trabajadores. A última hora he sabido que otros 7 trabajadores de Atantel han sido también despedidos. Es justo que se haga pronto pues una investigación y se resuelva este conflicto laboral que toca de cerca los derechos humanos. A base de dinero y violencia, hasta el momento, esta derecha ha logrado paralizar al gobierno e impedir que éste lleve adelante su promesa, que es también promesa de las Fuerzas Armadas, de nacionalizar la banca, el comercio exterior y realizar una reforma agraria integral. Ahora que estamos en tiempo de cuaresma, que es tiempo de conversión, de tomar conciencia de lo que es un cristiano, yo quiero hacer un llamado fraternal, pastoral, a la oligarquía para que se convierta y viva y haga valer su potencia económica en felicidad del pueblo y no en desgracia y ruina de nuestra población. Si no quieren escucharme a mí, oigan por lo menos la voz del Papa Juan Pablo II, que precisamente esta semana, al comenzar la cuaresma, ha exhortado a los católicos del mundo a privarse de las riquezas superfluas para ayudar a los necesitados como señal de penitencia cuaresmal. A este propósito, quiero recordar cómo el Papa Pablo VI decía que hay dos maneras de celebrar la cuaresma. En aquellos países económicamente desarrollados y en estos países pobres, donde la cuaresma es perenne porque siempre se está ayunando,

allá debe de consistir en hacer prevalecer los valores de la austeridad, privarse de algo, mientras que aquí entre nosotros, los que sufren perennemente el hambre, la privación, darle un sentido penitencial a su situación y no adormecerse en esa situación, sino trabajar por una justicia social que impere en el país. Esta será nuestra mejor cuaresma, trabajar por la justicia social y por el amor a los pobres, como me recomendó el Papa Juan Pablo II en mi visita a Roma. El mismo pontífice señaló que esos bienes que no son necesarios para unos, constituyen para centenares de millones de seres humanos un requisito esencial para su supervivencia. También recalcó algo esencial del mensaje cristiano. Dijo el Papa que a la Iglesia no le importa que haya solo una distribución más equitativa de las riquezas. Le interesa que se dé esa distribución porque existe realmente en todos los hombres una actitud de querer compartir no solo los bienes, sino la misma vida con aquellos que están en desventaja de nuestra sociedad. Esto es hermoso. La justicia social no es tanto una ley que ordene a distribuir. Vista cristianamente, es una actitud interna como la de Cristo, de que siendo rico se hace pobre para poder compartir con los pobres su amor. Espero que este llamado de la Iglesia no endurezca aún más el corazón de los oligarcas, sino que los mueva a la conversión. Compartan lo que son y tienen. No sigan callando con la violencia a los que les estamos haciendo esta invitación, ni mucho menos continúen matando a los que estamos tratando de lograr haya una más justa distribución del poder y de la riqueza de nuestro país. Y hablo en primera persona porque esta semana me llegó un aviso de que estoy yo en la lista de los que van a ser eliminados la próxima semana, pero que quede constancia de que la voz de la justicia nadie la puede matar ya.

Por eso creo también extensivo este llamamiento de conversión a las Fuerzas Armadas. Las máximas autoridades de esta institución al principio de este año se comprometieron a apoyar el proceso de reforma antioligárquica en beneficio del pueblo. Ya es tiempo, por lo menos hoy en Cuaresma, ante los llamamientos apremiantes del Evangelio, de poner en práctica ese compromiso de honor, si es que de verdad hay palabra militar. No permitan que la oligarquía los continúe utilizando para defender sus intereses. Garanticen la libertad de expresión, movilización, organización, etcétera, y apoyen el que se lleve adelante los auténticos cambios que está exigiendo el país. Parece ser que el Departamento de Estado de los Estados Unidos está ahora condicionando la ayuda económica y militar a que exista un gobierno capaz de llevar a la práctica las reformas. Hasta ahora, como decía el domingo pasado, es evidente que esa condición no se está cumpliendo. Pero llegó una nota periodística en que dice: los Estados Unidos advirtieron hoy a los militares conservadores de El Salvador que las relaciones de Washington con ese país serían lesionadas si las Fuerzas Armadas logran bloquear el programa de reformas del gobierno moderado que ahora ejerce el poder. No pretendemos que la asistencia de Estados Unidos a El Salvador contribuya a la represión en ese país o que se la use para frustrar la reforma. El periodista hace alusión a la carta que les leí el domingo pasado y un miembro del gobierno de Estados Unidos la calificó de devastadora, mi carta. No he querido devastar nada, sino simplemente en nombre del pueblo pedir lo que ya gracias a Dios parece ha hecho abrir los ojos a Estados Unidos para que esa ayuda militar no sea incondicional, sino severamente vigilada, para que no redunde en mal, en represión de nuestro pueblo. Y esto es evidente porque la postura de la Fuerza Armada se ha ido cada vez más haciendo pro-oligárquica y brutalmente represiva. Desde mi palabra evangélica, llamamiento de conversión, quiero desear que los Estados Unidos, mientras no se conviertan nuestras Fuerzas Armadas, no les dé más ayuda. Más aún, sigo pidiendo que en cualquier hipótesis no se destine parte de esa ayuda a reforzar la preparación y el equipo de las Fuerzas Armadas, pues estas no ofrecen garantías de conservarse por mucho tiempo favoreciendo al pueblo. Finalmente, quiero ratificar mi deseo de que la ayuda económica norteamericana se debe dar al pueblo salvadoreño sin limitar su legítimo derecho de autodeterminación. Mientras no se garantice el respeto de este derecho y el que la ayuda no va a ser orientada para seguir reprimiendo al pueblo, no es justa ni benéfica para el país una ayuda de cualquier nación que venga.
no sería completo mi llamamiento de cuaresma para la conversión de los diversos sectores salvadoreños si no dijera también una palabra cariñosa de pastor a las fuerzas populares. Urge que las organizaciones populares vayan madurando para que cumplan su misión de llegar a ser intérpretes de la voluntad del pueblo. La alta dignidad de nuestro pueblo merece que no se tergiverse su sufrimiento, su opresión, sino que se encauce por verdadera espiritualidad de la pobreza, como recordamos el domingo pasado, que la pobreza es una denuncia de las injusticias del país, pero que también es una espiritualidad, que los pobres tienen en sus manos un gran instrumento para ser santos y agradar a Dios. Y significa también la pobreza un compromiso, nada menos que el de Cristo, que siendo rico, se compromete a vivir con los pobres para salvarlos, precisamente con su pobreza. Y aquí alabo el esfuerzo de todos aquellos cristianos que viven este compromiso, entregándose al sacrificio de la pobreza. También como un llamamiento a la conversión de los pobres y de las organizaciones, quiero tomar estas sabias palabras de un querido escritor salvadoreño, en que dice: si los que, por ser tan pobres, no tenemos intereses económicos que defender, ni hemos recibido daño directo,

0: personal, con todo, sentimos vivos deseos de una mano dura que ponga en juicio a tanto revoltoso que trae alterada la paz y mina la economía nacional. ¿Cuál puede ser la cólera y reacción violenta de quienes ven cómo les destruyen sus saberes con daño innegable para tantas familias pobres? A los oligarcas puede aplicárseles la palabra del libro de la sabiduría cuando dice: terrible y repentina vendrá sobre vosotros la ira de Dios. Los poderosos serán poderosamente atormentados. Pero yo pregunto, primero, ¿es con violencia terrorista proletaria como puede y debe combatirse la violencia represiva millonaria? A nuestro pueblo ya no le queda otra alternativa que la violencia, opinan hasta algunos católicos que se dicen progresistas. Segundo, ¿es con bombas, incendios, tomas, secuestros y hasta asesinatos como se podrá por fin instaurar el reino de Dios y su justicia? Tercero, ¿creen ustedes que es el Espíritu Santo y no el demonio el que inspira esos actos vandálicos, subversivos más de la moral cristiana que de la vida y haciendas de los oligarcas? Defender o apañar, en vez de condenar con la misma energía la violencia subversiva, es, a mi juicio, provocar más la insolencia represiva, pues ya estamos viendo por todos lados cómo reaccionan los sanguinarios cuerpos de represión contra el ataque de los grupos de subversión. Me parece, pues, que es un sano equilibrio que en esta cuaresma tenemos que alcanzar. Yo repito que la Iglesia ha defendido y sigue defendiendo el derecho de organización y las justas reivindicaciones, y cree en el papel que pueden desempeñar como fuerzas políticas las organizaciones del pueblo. Son de un pueblo que no es por naturaleza violento, sino que ama la paz y quiere soluciones racionales. Hay otras cartas de carácter particular que les suplico tener en cuenta quienes van a oír este mensaje. Dice una familia de San Antonio Los Ranchos que desde cierta radio de San Salvador se mencionaron los nombres como pertenecientes a orden. Se trata de José Gilberto Mengíbar y Andrés Mengíbar, y que ellos saben muy bien que no son de tal organización. Hay que tener mucho cuidado, no vayan a calumniar y a tomarse venganzas de gentes que tal vez no tienen nada que pagar. También otra aclaración viene de Chalatenango, y es que dice que en la prensa gráfica salió la noticia de un anciano de 72 años abatido a balazos por subversivos. Dice la esposa que se trata nada menos que de su esposo, y que las versiones hechas en el referido periódico son totalmente falsas, pues nosotros, es decir, yo y mi familia, no sabemos exactamente cómo ocurrieron los hechos. Es peligroso hacer afirmaciones cuando no se está cierto de una noticia. También una triste llamada de una madre que, estando en el Hospital San Rafael de Santa Tecla, dejó a su niña de pocos meses en manos de una señora que le dijo que le fuera a comprar un jugo. Y cuando volvió, no encontró ni a la señora ni a su niña, que hasta ahora no ha aparecido. Y suplica si alguna persona puede darle razón. Ella vive en la hacienda Talcualuya del caserío La Esperanza de San Juan Opico. Hermanos, la historia de nuestro pueblo es muy densa, pero me consuela saber que la va iluminando la historia de la salvación. Cristo en el desierto nos ha enseñado hoy que un hombre puede ser impresionado por la ley del proyecto de Dios y por las tentaciones del mal. Ese Cristo, Hijo del Hombre, porque representa a todos los hombres, nos está diciendo el gran mensaje de este domingo. Nosotros vamos trabajando nuestra historia bajo esas dos influencias, nuestra fe cristiana y las malas influencias del crimen, de la violencia y de otras que en el momento están tomando primacía en nuestra historia. Le suplico, pues, como Jesús en el desierto, reflexionar sobre todo cuál es el proyecto de Dios. Y como cristianos, todos y cada uno seamos un reflejo de ese proyecto de Dios. Buscar ante todo la voluntad del Señor y no los caprichos de los hombres, sobre todo cuando los inspiran los crímenes del egoísmo. Que busquemos qué quiere Dios, hasta en el hambre del desierto, hasta en la cruz de su propio Hijo, salvar al mundo, no por apariencias de salvación, sino por la fuerza verdadera que solamente dimana de la cruz y del sacrificio. La cuaresma, pues, es un llamamiento para que amemos a nuestra patria, pero para que sepamos iluminarla por qué caminos la quiere llevar el Señor y no nos dejemos engañar. Por eso, como los israelitas en nuestra misa de hoy, vamos a proclamar nuestra fe en el Dios de nuestra historia. Creemos en un solo Dios, Padre Todopoderoso, Creador de cielo y tierra.
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3: De Mesoamérica y América Latina. Así que muchísimas gracias a todas y todos por acompañarnos y por ser parte de esta red que sigue poniendo las voces de nuestras comunidades en común. Vamos a comenzar con los titulares para esta semana. En Guatemala tenemos derecho a caminar bajo la sombra de un árbol. En Nicaragua, régimen de Ortega y Murillo entrega concesiones mineras a empresas chinas sin respetar los territorios indígenas. En Panamá denuncian una estructura de espionaje contra organizaciones y dirigentes sociales. En México, Radio Teocelo mantiene su voz al aire tras daños en su torre de transmisión. En Guatemala, autoridades indígenas de Sololá advierten con cerrar el aeropuerto La Aurora por el alza en los combustibles. En México, organizaciones exigen justicia por los feminicidios registrados en Puebla. En Honduras, denuncian secretividad en el juicio contra presunta red de trata de personas Delta Team. En México, competencia desleal afecta las ventas de artesanas en Cuetzalan, Puebla. Y en Honduras, familiares de personas desaparecidas exigen una respuesta inmediata ante las desapariciones.
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5: En Guatemala.
3: Las vecinas y vecinos del barrio La Morera, en la zona 1 de la capital guatemalteca, denuncian que la expansión de la infraestructura urbana está afectando el medio ambiente y reduciendo los pocos espacios verdes que aún quedan en la ciudad de Guatemala. Para la comunidad, seguir construyendo sobre estas áreas no es viable y recuerdan que el cemento no respira y el asfalto no absorbe el agua de lluvia. Por ello, hacen un llamado a fortalecer la organización comunitaria y barrial para defender el derecho a contar con espacios verdes y caminar bajo la sombra de los árboles que todavía permanecen en la ciudad. También convocan a las juventudes a involucrarse desde la creatividad, el uso de la tecnología y la rebeldía con causa. La nota con el corresponsal Herbert Reyes.
6: Somos los vecinos y vecinas del barrio La Morera. Hoy nos dirigimos a la audiencia de nuestro país, a las redes de emisoras aliadas y a los pueblos hermanos de Centroamérica que escuchan esta señal, para dar a conocer una situación urgente que amenaza la vida y la convivencia de nuestra comunidad. Denunciamos que en nuestra comunidad se pretende construir un proyecto inmobiliario a gran escala. Este plan contempla la tala de varios árboles en el espacio de nuestra comunidad, un espacio que es un microecosistema de los que quedan pocos en nuestro sector, con el fin de levantar torres de concreto, locales comerciales. Alzamos nuestra voz con contundencia, porque consideramos que no es viable, bajo ninguna circunstancia, seguir construyendo en pocos espacios verdes que le quedan a la ciudad. El cemento no respira, el asfalto no absorbe el agua de lluvia, ni alimenta los mantos acuíferos subterráneos, los cuales ya se encuentran al límite del colapso en toda la región. Cada árbol que pretenden derribar en el barrio La Morera es un pulmón menos para nuestros hijos y ancianos. Significa un aumento drástico en la temperatura de nuestras calles y la pérdida irreparable del refugio de decenas de aves que aún resisten el avance de la urbanización desmedida. No podemos seguir priorizando el lucro privado por encima de la salud pública. En tiempos de crisis climática global, defender estos árboles no es un capricho, es defender nuestro derecho humano a un entorno sano, al aire puro y a la vida misma. Esa lucha es pacífica, pero requiere el esfuerzo de todas y todos. Este es un llamado de urgencia para nuestros jóvenes y adultos. A ustedes, la juventud, les decimos con el corazón en la mano, este territorio y este futuro les pertenecen. Su creatividad, su dominio de la tecnología y su rebeldía con causas son el motor indispensable para que esta resistencia se mantenga viva. No permitan que les arrebaten el derecho a caminar bajo la sombra de un árbol. No dejen que los hereden una ciudad gris, caliente y ahogada por la contaminación. Y a nuestros adultos, a los padres, madres, abuelos y abuelas que han visto crecer este barrio, su experiencia, su memoria histórica y su sabiduría son los pilares que nos sostienen. Ustedes saben lo que costó fundar esta comunidad y la importancia de la convivencia comunitaria. Unamos la fuerza de los jóvenes con la templanza de los adultos. Los invitamos a firmar las actas de rechazo y asistir a las asambleas vecinales, acompañarlos en las denuncias pacíficas en la defensa de nuestro bosque. El barrio La Morera se declara en asamblea permanente. No daremos un solo paso atrás. La naturaleza y la salud de nuestra comunidad no están en venta.
4: 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Ayúdanos a protegerla. Corredor Arbóreo, histórico y cultural del barrio La Morera. Buscamos su declaratoria como Patrimonio Cultural de la Nación, Área Protegida Municipal o Corredor Ecológico. Medidas preventivas de protección. ¿Cómo puedes ayudar? Trae fotos históricas, cuéntanos tu historia en papel y firma la solicitud.
7: La lucha por la defensa de los recursos y la naturaleza también nos recuerda el último discurso que pronunciara Salvador Allende en el Palacio de la Moneda un 11 de septiembre.
8: Colocado en un tránsito histórico, pagaré con mi vida la lealtad del pueblo. Y les digo que tengo la certeza que la semilla que entregáramos a la conciencia digna de miles y miles de chilenos no podrá ser cegada definitivamente. Tienen la fuerza, podrán avasallar, pero no se detienen los procesos sociales ni con el crimen ni con la fuerza. La historia es nuestra y la hacen los pueblos.
7: Para el informativo mesoamericano Voces Nuestras, reportó desde la ciudad de Guatemala, Herbert Reyes.
4: En Nicaragua,
3: el régimen de Ortega y Murillo ha entregado concesiones mineras a 23 empresas chinas en más de 1.5 millones de hectáreas, lo que representa el 12.5% del territorio total de Nicaragua. La Fundación del Río, que monitorea esta situación, alertó sobre los graves impactos sociales y ambientales que representan una amenaza para la población nicaragüense, especialmente para las comunidades indígenas. El régimen otorga estas concesiones sin consultar.

0: alto nivel de opacidad y discrecionalidad alrededor de estas concesiones que se entregan en estos territorios y que después inicia un proceso de desplazamiento de las comunidades que están ahí, pero también de las propiedades privadas, porque no solo están dentro de territorios indígenas, como lo hemos descrito, sino también están dentro de áreas o fincas que son de particulares, de campesinos, etcétera, y que se ubican en esta zona, y muchas veces a estos campesinos les pagan menos del valor real de sus propiedades, y en el caso de los territorios indígenas, simplemente ocupan este territorio y hasta ahora no hemos encontrado ninguna evidencia del beneficio económico que se debería de generar por usufructuar estas tierras en territorios indígenas y afrodescendientes donde están estas actividades mineras. Hasta ahora, al menos 25 lotes de concesiones mineras chinas se ubican dentro de territorios indígenas y afrodescendientes del país. Entonces, al menos en esos lotes debería de generarse un nivel de usufructo, de alquiler de tierra o de participación en las utilidades que sacan esta empresa por parte de las comunidades indígenas y afrodescendientes. Y eso no está sucediendo. Entonces, lo que estamos aquí más bien es un modelo con alta discrecionalidad y opacidad que se instala en esos territorios, que ni siquiera se sabe cuáles van a ser esos impactos, porque no se ha garantizado la elaboración de los estudios de impacto ambiental para determinar la magnitud de estos impactos en esos territorios. Y entonces eso genera una mayor preocupación sobre los riesgos ambientales y sociales que ya están generando en estos territorios, como lo ha sido, por ejemplo, el desplazamiento, el caso de Santa Rita Mining, por ejemplo, que es una empresa china ubicada en el municipio de Rosita, que ha desplazado a familias indígenas y familias no indígenas del barrio 19 de Mayo, por ejemplo, en un lado, o de la comunidad de Bambana por el otro. Son casos que te demuestran cómo llegan estas empresas chinas, se instalan en esos territorios y van desplazando a la población que está dentro de sus lotes concesionados.
1: Además, estas concesiones han contribuido a la expansión de la minería artesanal sin controles adecuados en distintos puntos del territorio nicaragüense, generando situaciones de violencia y accidentes laborales, sin que exista una política suficiente para atender esta problemática. En los últimos años también se han incrementado los accidentes en las minas artesanales. Según los datos de la organización, cada año se registran entre 6 y 10 personas fallecidas por accidentes laborales. En su mayoría son jóvenes que, empujados por la pobreza y la falta de oportunidades, ingresan a pozos mineros artesanales sin tener la preparación técnica ni los equipos de protección necesarios, exponiendo sus vidas en esas labores.
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3: ¿Y si para controlarte no necesitaran decirte qué pensar? Si tan solo necesitaran decidir lo que ves en tus redes sociales. La misma narrativa puede aparecer cientos de veces en tu feed, como noticia, como meme, como video, como comentario o como tendencia.
4: Todo el mundo habla de Nayib Bukele.
5: Y mientras haces scroll consumiendo siempre las mismas ideas, otras voces y posibilidades se desvanecen entre tanto ruido.
3: Este fenómeno pone en disputa nuestra democracia, porque el algoritmo no necesita decirte qué pensar de forma explícita. Simplemente decide qué información aparece en tus redes y cuál no. ¿A quién escuchamos más seguido? ¿Cuáles voces quedan por fuera? ¿Quién decide qué merece tu atención?
5: En El Salvador, esto ya no es un debate solo de redes sociales. Es una disputa por el poder, la información y la democracia.
3: Autoritarismos digitales sobre poder, comunicación y democracia en disputa. Lee el artículo completo en revistamiradasmoradas.com.

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8: En Panamá.
9: En Panamá, organizaciones sociales denunciaron ante la Procuraduría General de la Nación una presunta estructura de espionaje y vigilancia ilegal contra dirigentes, organizaciones y sus familias. La denuncia señala a altos funcionarios de seguridad y a agentes policiales, a quienes se les atribuyen acciones de seguimiento, hostigamiento y acceso irregular a información privada. Las organizaciones piden al Ministerio Público investigar los hechos y determinar responsabilidades. Sobre esta denuncia y las acciones que prepara el movimiento social panameño, nos informa Dania Betsy Batista Guevara desde Radio Temblor Internacional.
10: Denuncian espionaje ilegal contra organizaciones y dirigentes sociales en Panamá. El pasado 8 de septiembre, las organizaciones de la Alianza Pueblo Unido por la Vida y del Movimiento Social Panameño presentaron una denuncia ante la Procuraduría General de la Nación contra el director de la Policía Nacional y agentes con rangos oficiales, al ministro de Seguridad y al director de Inteligencia Policial, por el delito de espionaje ilegal, violación del derecho humano a la privacidad individual y colectiva, uso irregular de recursos públicos, entre otros. Según las organizaciones denunciantes, han podido identificar a más de la mitad de los agentes que componen esta estructura clandestina, cuyo fin es dar seguimiento a las organizaciones sociales y sus dirigentes, así como sus familiares, lugar de residencia, propiedades, comunicaciones, redes sociales e información privada. Además, actuaron como agentes instigadores, perpetradores de acciones de hostigamiento durante las protestas sociales, de fabricar e implantar pruebas y ser testigos protegidos en distintos procesos abiertos a líderes sociales. Escuchemos declaraciones de Jorge Guzmán, de la Coordinadora Popular por los Derechos Humanos en Panamá, COPODEUPA.
11: Nosotros como dirigentes sociales y en el caso propio de la Coordinadora Popular de los Derechos Humanos, somos parte de la denuncia, también somos parte de las organizaciones y personas que hemos sido foco de esta instalación encubierta, que definitivamente es una abierta violación a derechos locales a derechos fundamentales amparados por la ley y la Constitución de Panamá, pero también derechos humanos que contemplaban los convenios internacionales como la Convención Americana de Derechos Humanos, su artículo 11, numeral 2, que habla de del derecho a la privacidad, de la familia y todo lo demás. Igual se refuerza con el Pacto Internacional de Derechos Políticos y Civiles, de la misma manera, la protección a la privacidad de las personas. Y el hecho de que haya una contradicción con lo que plantea el gobierno o la accionar del gobierno y la imposición, ¿verdad?, no convierte eso en objeto de investigación criminal, ni menos la intromisión en su vida personal, privada y familiar. Entonces, la denuncia es totalmente sustentada en esto y esperamos, pues, que los organismos internacionales, a los cuales se le ha dado a conocer ya por otros mecanismos internacionales o organizaciones internacionales, se hagan sentir y se haga valer la protección de los derechos humanos y el gobierno responda con la responsabilidad que debe responder, o se tomen los correctivos necesarios y la protección a los dirigentes de los distintos movimientos sociales de Panamá.
10: Estas acciones constituyen una violación a los derechos humanos, a la Constitución Nacional y al derecho internacional. Ante estos señalamientos, las organizaciones sociales solicitan al Ministerio Público realizar las investigaciones y diligencias judiciales correspondientes, así como el acompañamiento y la intervención de organismos internacionales para determinar responsabilidades y garantizar el respeto de los derechos fundamentales. Desde Panamá, soy Dania Betsy Batista Guevara, Radio Temblor Internacional, para el informativo Voces Nuestras.
7: En México.
9: En México, Radio Teocelo conmemora 61 años de trayectoria en medio de una situación que afecta directamente sus transmisiones. Y es que una fuerte tormenta eléctrica, acompañada de vientos, derrumbó su torre de transmisión y dejó fuera la señal de frecuencia de AM. Por ahora la radio continúa transmitiendo a través de la FM, aunque con apenas el 10% de su potencia habitual. Sobre lo ocurrido y sobre cómo Radio Teocelo enfrenta esta situación mientras celebra más de 6 décadas de comunicación comunitaria, nos informa Reina Melchor Rivas desde Radio Teocelo.
12: Saludos a toda América Latina. El pasado 1 de septiembre, Radio Teocelo cumplió 61 años de inicio de transmisiones, mismos que se van a celebrar el próximo domingo 13 de septiembre. En este 2026, la celebración es muy diferente en comparación con otros años. Será un festival con causa. Eso debido a que la frecuencia de AM está fuera del aire, ocasionada por una tormenta eléctrica y fuertes vientos registrados el pasado 15 de junio, que ocasionaron la caída de la torre. Dentro de los eventos se realizará, como cada año, el concurso de la canción, que en este año lleva el título Desconectar para Conectar, el uso inconsciente de la tecnología y la inteligencia artificial. Marco Antonio Domínguez, director de Radio Teocelo, nos informa al respecto.
13: El próximo 13 de septiembre estaremos celebrando, pues, este aniversario más. Bueno, agradecer todas las muestras de solidaridad, todas las felicitaciones de diferentes personas, de diferentes colectivos que han hecho llegar a Radio Teocelo. Y bueno, vamos por más. Y precisamente en el tema de la antena, pues es importante mencionar que los trabajos antes mencionados se han gestionado por parte de la emisora con el apoyo de las audiencias que se han sumado de manera voluntaria, aportando lo que está dentro de sus posibilidades y sumándose a las campañas de autofinanciamiento. Radio Teocelo, 61 aniversario. Levantemos la torre. Súmate. Se hará un restablecimiento total, no solo de la torre, también de los radiales, las líneas de tierra y bueno, eso esperemos, que estemos dando un servicio de mejor calidad.
12: La Asociación Veracruzana de Comunicadores Populares, que tiene el permiso de operación de Radio Teocelo, cuenta también con otra frecuencia en FM, con la que se transmite solo con el 10% debido a que resultó igual afectada. Se espera que en los próximos meses se vuelva a transmitir al 100% en ambas frecuencias y lograr llegar a nuestra audiencia cautiva y a nuevas audiencias. Para Contacto Sur reportó desde Radio Teocelo en Veracruz, México, Reina Melchor Rivas.
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19: En Guatemala.
9: En Guatemala, autoridades indígenas de Sololá advierten que podrían cerrar el aeropuerto internacional La Aurora si no reciben una respuesta de los organismos ejecutivo y legislativo ante el alza de los precios de los combustibles. La medida forma parte de las acciones que valoran frente al impacto que este incremento está teniendo en la población. Sobre las demandas de las autoridades indígenas y las posibles acciones que se preparan, nos informa Pablo Montenegro desde la Federación Guatemalteca de Escuelas Radiofónicas, FEGER.
20: Las autoridades indígenas del departamento de Sololá asistieron el lunes 7 de septiembre al Congreso de la República. Participaron en la instancia de jefes de bloque para exigir un abordaje del alza al precio de los combustibles y la pérdida de cosechas provocada por la sequía extendida.
21: Nosotros, como autoridades indígenas, pedimos y exigimos que sea muy pronto abordar una de las iniciativas de ley que va a beneficiar a la población sololateca. Se está viviendo una crisis económica. La sequía, el producto, la cosecha de la población sololateca en el olvido.
20: Las comunidades del departamento de Sololá se reunieron el fin de semana para estudiar alternativas al alza del precio de las gasolinas. Dos soluciones plantean a las diputadas y diputados de la 10ª legislatura.
0: El clamor del pueblo fue claro el día sábado en un cabildo abierto que tuvimos en el Tablón Santa María, que se reunieron todo el pueblo de Sololá acerca del combustible. La propuesta que salió en cabildo abierto con el pueblo de Sololá es quitar IDP y también IVA. Solo así podríamos bajar el precio de la gasolina a la par el precio de la canasta básica.
20: No aceptan subsidio para pagar a los empresarios dueños de los expendios de gasolina. Piden que el subsidio se entregue al consumidor final.
0: Pero que sea el subsidio que sea directo al consumidor, no a los tres empresarios que toda la vida nos están manipulando toda la vida. Esa es, señores diputados.
20: De no contar con una respuesta clara por parte del Congreso de la República, las autoridades indígenas no descartaron acciones de hecho, las cuales serían realizadas el miércoles 9 de septiembre.
0: No vamos a tapar carreteras, pero no significa que vamos a quedar con los brazos cruzados. No, lo vamos a tapar aeropuerto nacional aquí en Aurora. Y eso lo vamos a hacer. Por quienes viajan estados a estados son los CACIF, millonarios. Los pobres no tenemos visa. Que es el que queda claro, no es una amenaza, sino que es un hecho, lo vamos a hacer. Si no hay respuesta contundente, rápida acerca de eso.
20: Para Mayacat, informando desde los territorios, Juan Pablo Montenegro Rojas.
19: En México.
9: En México, organizaciones sociales y feministas exigen justicia ante los feminicidios registrados el pasado 2 de septiembre en el estado de Puebla. Los hechos han generado preocupación y llamados a las autoridades para investigar y garantizar justicia para las mujeres asesinadas. Sobre estos casos y las demandas de las organizaciones, nos informa Maribel Vázquez desde Radio Tzinaca en Puebla.
22: Saludos amigos y amigas de América Latina y el Caribe. El pasado 2 de septiembre ocurrió un doble feminicidio en la comunidad de Cuamaita, perteneciente a la Junta Auxiliar de Santiago y Acuitlalpan, en el estado de Puebla, donde fueron privadas de la vida Isabel, de 30 años, y María, de 62 años de edad. Ante estos hechos, varios medios y colectivos se han pronunciado en contra. Una de ellas es la Red de Organizaciones para la Defensa de los Derechos Humanos de las Mujeres Indígenas y la Equidad de Género en Nuestras Comunidades, RODMI, quienes llevan un papel fundamental en el acompañamiento a personas víctimas de violencia. Leticia Reyes Juárez, del colectivo Yolchicauta Pastiani, nos comparte cómo es la situación de la violencia en el municipio de Cuetzalan.
23: En Cuetzalan vivimos en un contexto de violencia que no se puede reducir solamente a los feminicidios. Y existen muchos casos de violencia física, psicológica, patrimonial. Y sobre todo hay que hacer visible el tema de las violencias institucionales que se presentan constantemente cuando una mujer busca ayuda y no recibe la respuesta adecuada de nuestras autoridades. Ese es uno de los temas que más nos preocupan como organizaciones. Muy importante que mencionemos que Cuetzalan desde el 2019 se encuentra dentro de los 50 municipios de Puebla con alerta de violencia de género, y la propia documentación oficial reconoce la existencia de altos índices de violencia contra las mujeres en este municipio. Como parte de las organizaciones, nuestras exigencias principales hacia las autoridades parten de lo fundamental, que son que tenemos derecho a vivir una vida libre de violencia y el Estado tiene la obligación de garantizarnos esa vida libre de violencia. Las autoridades deben de prevenir y atender realmente la violencia contra las mujeres, no solamente como en estos momentos que ocurren casos muy graves. Se debe contar con el personal suficiente. Ese es uno de los problemas constantes que se tienen cuando se acude a pedir apoyo a las instituciones, pero sobre todo cuando pasan estos casos tan lamentables, que no hay el personal suficiente y capacitado para brindar la atención jurídica, psicológica psicológica y médica de todas las víctimas de violencia. Se deben implementar acciones reales para la prevención desde las comunidades, se puede trabajar desde las escuelas, como por ejemplo, ¿no? Garantizar la protección a las mujeres de manera inmediata cuando se encuentran en riesgo.
2: Las organizaciones estarán realizando

0: una marcha este viernes 11 de septiembre a las 12:30 del mediodía y a la 1:30 de la tarde realizarán una rueda de prensa en la Plaza Celestino Gasca en el municipio de Cuetzalan del Progreso. Con información del compañero Juan Gabriel Arrieta Ramos, les reportó Maribel Vázquez desde Radio Comunitaria Tzinaca en la Sierra Nororiental de Puebla, en México.
1: En Honduras.
2: En Honduras, organizaciones y sectores sociales cuestionan que bajo secreto haya iniciado el juicio contra la presunta red de trata de personas denominada Delta Team. Según los señalamientos, se trataría de una estructura amplia que involucraría a políticos, policías y otras personas cuyos nombres y posibles responsabilidades estarían siendo mencionadas durante el proceso judicial. Sobre este juicio, las denuncias y los cuestionamientos en torno a la forma en que se desarrolla nos informa Romel Alexander Gómez desde Radio Progreso.
3: Desde este 7 de septiembre inició en la Corte Suprema de Justicia el juicio oral y público contra los supuestos miembros de la estructura criminal transnacional Delta Team, bajo un estricto régimen de secretividad absoluta ordenado por el Tribunal de Sentencia en materia de criminalidad organizada a petición del Ministerio Público, con el fin de proteger la identidad de las víctimas de explotación y la integridad de las pruebas. Los acusados por el Ministerio Público de Honduras son Harold Joseph Green Jr., William James Murdoch, Gary Lee Johnston y Ramón Gustavo Trejo Nájera, imputados por delitos de trata de personas en modalidad de venta y asociación para delinquir. Sobre haber declarado bajo secretividad este juicio oral y público, se refirió la doctora Yulisa Villanueva.
4: Y hay que tener claro la peligrosidad que hay. Entiendo la secretividad. A veces no la comparto, pero realmente la seguridad de la víctima igual y de las víctimas está hoy a la palestra pública por una estrategia. Ellos están escuchando todo lo que se está hablando. ¿Usted cree que eso lo son cuatro? Si es una red, son políticos, son militares. No, los militares no los voy a sacar de aquí porque no. Son policías. Son personas licenciadas que nos están escuchando, que están al pendiente de más bien buscar cómo transgredir la verdad.
3: El debate judicial arrancó en un ambiente de extrema tensión social e institucional tras el asesinato a mediados de agosto del abogado Derek Isaac McNeil James, quien figuraba como testigo protegido, cuyo asesinato desató alarmas sobre el alcance y la peligrosidad de esta red. La doctora Yulisa Villanueva fue enfática al decir que no es el único asesinato ocurrido y que está relacionado con la misteriosa desaparición de la joven Angie Peña en Roa en enero del 2022.
4: Aquí ha habido una serie de muertes, licenciada Sandra Maribel, que tal vez el pueblo no conoce. La investigación interna no sabe que culminan con la muerte del testigo protegido. Estamos hablando una, dos, tres, cuatro personas amenazadas adentro que sí tiene relación con lo que está pasando.
3: A criterio del abogado y experto en derechos humanos Joaquín Mejía, el inicio del juicio contra supuestos miembros de la red criminal Delta Team, supuestamente vinculados al rapto, desaparición y venta de Angie Peña, es un paso importante, pero el Estado hondureño, a través del gobierno, no puede abandonar la responsabilidad de seguir buscando hasta dar con el paradero de Angie Peña.
5: Pero lo que estamos viendo en el caso de Angie Peña, por un lado, si bien es cierto, hay un proceso penal que se le está dando seguimiento, pero seguimos viendo que el Ministerio Público y en general las autoridades hondureñas dejan muchas dudas, digamos, sobre las capacidades y la voluntad que hay para poder investigar y sancionar a los responsables de la desaparición de Angie, por un lado. Y por otro lado, es lo que estamos viendo es que hay una absoluta falta de voluntad para cumplir con la otra parte, que es muy importante también, la búsqueda de Angie Peña. Y en ese sentido, pareciera que quieren mandar el mensaje para que la sociedad considere que es suficiente con este juicio. Y que ya ahí termina todo, cuando la responsabilidad del Estado también es buscar a Angie.
3: El juicio que inició el lunes 7 de septiembre se extenderá hasta el 21 de septiembre, de acuerdo con lo expresado por Carlos Silva, portavoz del Poder Judicial.
6: Desde el 7 hasta el 21 de septiembre es la fecha que los honorables jueces del Tribunal de Sentencia, de la Sala 1 del Tribunal de Sentencia con jurisdicción nacional en materia de criminalidad organizada tienen a bien desarrollar. Lo anterior, por la gran cantidad de medios de prueba documentales, periciales y testificales. Son 3 semanas que durará el desarrollo de este juicio oral y público.
3: Recordemos que este caso contra los presuntos Delta Team es derivado de las pesquisas que realizó el Ministerio Público por la desaparición de Angie Peña. Para Zona Informativa, Rommel Gómez.
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1: En México.
2: En México, las mujeres del mercado de artesanías de Cuetzalan, Puebla, reportan una disminución de sus ventas, que atribuyen a la competencia desleal. Las artesanas señalan que el comercio de productos artesanales ha crecido hasta en un 300%, afectando especialmente a quienes elaboran y comercializan sus propias piezas. Sobre esta situación y cómo impacta a las personas artesanas en la región, Rita Ramírez Puente, del colectivo artesanal Matachiug AC, comparte su experiencia. El reporte es de Manuel Espinosa Saínos, desde La Voz de la Sierra Norte, en Cuetzalan, Puebla.
16: Hola, ¿qué tal? Y esta es la información desde México.
17: Por la competencia desleal, locatarios, el mercado de artesanías de Cuetzalan, Puebla, registran bajas en sus ventas debido a que el comercio artesanal se ha extendido hasta en un 300%. Así lo dio a conocer Rita Ramírez Puente, miembro del colectivo artesanal Matachiu AC.
18: En cuestión de ventas bajó mucho, pero siento yo que también es la competencia que tenemos. El comercio se extendió como a un 300%, porque está muy aglomerado en cuestión de puestos ambulantes. Está muy bien, es una fuente de trabajo. La mayoría de los vendedores pues son mujeres y afortunadamente llevan algo que comer a sus casas, pero siento yo que hace un poquito falta de mucha orden. Sí hay un poquito de desajuste ahí en la competencia desleal, aunque aparentemente estamos cerca del centro, pero al final de cuentas el centro está muy saturado de lo mismo.
17: Agregó que ante esta situación hace falta organizar a los artesanos, pues desde la pandemia muchos pobladores se convirtieron en vendedores artesanales.
18: Pues yo propondría unas mesas de trabajo, antes que nada. No quitarle el trabajo a nadie, no se trata de eso, sino de organizarnos. Hace unos años a mí me tocó ser partícipe de muchas mesas de trabajo y créeme que la gente de aquí, nuestros paisanos, fueron muy cooperativos para la situación. En esas reuniones se levantó un censo, se hizo un reglamento y solamente se contaba, pues los que no tenían un lugar fijo para vender sus productos, se les daba la oportunidad de tener solo un espacio por familia, la cual hoy se sobresalió esto de control porque ya prácticamente tienen un puesto por hijo. Si la familia tiene cinco hijos, pues cada quien ya tiene su puesto. Yo inicié en Tianguis Dominical hace más de 35 años. El licenciado Joel Soto Blasco, en su periodo que estuvo como presidente municipal, abrió este inmueble para los artesanos que ocupábamos la explanada en la parte de arriba de la Plaza Celestino Gasca. Nos venimos para acá. Ese era el objetivo, de limpiar un poco el área del centro para que no se viera tan cargado y pues el turismo tuviera afluencia para caminar y admirar. Pero este descontrol tiene de unos 6 años para acá, se podría decir casi que desde la pandemia, pues la mayoría se convirtieron en comerciantes, artesanos, taqueros, recauderos.
17: A ello se suma que en los últimos años las tarifas de hoteles y restaurantes han aumentado de manera exagerada, por lo que antes de una pieza artesanal, los visitantes prefieren gastar en hospedaje y alimentación.
18: También las tarifas de restaurantes y de hoteles son muy altas. Entonces, cuando tú sales, lo primero que aseguras es en dónde vas a dormir y qué vas a comer. Entonces, ya si te sobra, pues ya te llevarás un recuerdito. Porque desde que Cuetzalan subió de categoría, por decirlo así, con tantos nombramientos, pues los servicios han sido ya demasiado elevados.
16: Informa desde la radio XSTZ en Cuetzalan, Puebla, Manuel Espinosa, Zainos.
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7: En Honduras.
2: En Honduras, organizaciones de familiares de personas desaparecidas y defensoras de derechos humanos impulsan la creación de una ley de búsqueda y protección jurídica. La iniciativa busca fortalecer y articular la respuesta del Estado hondureño, los servicios consulares y los organismos internacionales ante las desapariciones que ocurren, especialmente en las rutas migratorias. Sobre esta propuesta y las demandas de las familias que buscan a sus seres queridos, nos amplían desde Radio Progreso.
20: La denuncia ante la desaparición de personas para iniciar procesos de investigación es la principal y primordial acción para brindar respuestas a las familias de las víctimas. Sin embargo, el flagelo es histórico y lo que han encontrado los denunciantes es la falta de respuestas institucionales contundentes. Desde múltiples organizaciones, junto al Comité Internacional de la Cruz Roja, presentaron una iniciativa legal que surge del dolor y la necesidad de búsqueda de respuestas, explica Claudia González, integrante del Comité de Migrantes Desaparecidos.
21: El curso de ley nació de los familiares, de todas esas vivencias, de todas esas experiencias, de esas malas experiencias que hemos tenido también en las instituciones encargadas de por lo menos recibir un reporte

0: que nuestro ser querido está desaparecido y que pueda haber un reporte consular para que también los cónsules se unan a hacer esa búsqueda. Y así también, pues los familiares lo que han hecho es hacer alianzas con instituciones como CICR.
1: La problemática de las desapariciones en Honduras no solo responde a las dinámicas actuales, sino que arrastra antecedentes históricos y se entrelazan con flagelos como la trata de personas y el crimen organizado. Ante este contexto, enfatiza la comisionada del CONADE, Blanca Izaguirre.
2: Recuerdo hablar de desaparecidos y a todos se nos viene a la mente los desaparecidos de los años 80. Incluso la primera sentencia de la Corte Interamericana de Derechos Humanos fue contra el Estado de Honduras precisamente por la desaparición forzada de muchas personas en esa década. Pero ya entendemos que eso no solo se da por fuerzas del orden público, policía o fuerzas armadas, pero también por particulares, por el sector del crimen organizado. Hay desapariciones que se dan en las rutas migratorias, también vemos el flagelo y el delito de trata de personas, que también donde también desaparecen niños, niñas y adolescentes. Entonces es algo que pusimos en la mesa.
1: Uno de los mayores obstáculos para dimensionar la magnitud real de esta tragedia sigue siendo la dispersión de la información y la ausencia de estadísticas oficiales unificadas. Ante este desafío, Claudia González reitera la urgencia de contar con un registro centralizado que visibilice cada caso y oriente las acciones del Estado.
0: Nacional, habemos 8 comités y haciendo estadísticas, pues decirles que hay como 2.300 personas solo en las bases de datos, pero que no tenemos una cifra exacta porque no hay una base de datos a nivel nacional y eso lo plasma la ley. Necesitamos esa base de datos única.
1: A través de esta campaña, La Ausencia Tiene Nombre, buscan unificar esfuerzos entre el Ministerio Público, Secretaría de Seguridad y CONADE para brindar respuestas oportunas en las que no se debe esperar más de 24 horas para actuar y tener un marco legal que dé mayores mecanismos a los familiares de las víctimas.
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4: Mi nombre es Fidelia Rivera Fernández, soy de la comunidad indígena de Térrama y me dedico a la artesanía en grabado, de lo que es artesanía en bisutería. Soy ama de casa, también siembro un poquito la tierra. Chetón Morén nace debido a que la señora Pilar Ureña pasó mucho tiempo viendo los problemas que había con los indígenas, que viajaban muchas veces a San José a vender sus productos, con niños pequeños tirados en las aceras, tratando de vender y muchas veces no se le vendía. Entonces ella decía, tenemos que hacer algo por los indígenas, tenemos que hacer algo, un mercadito donde podamos tener la mercadería aquí en San José. Creo que ahí nace Chetón Morén, la iniciativa nace ahí. Yo recuerdo que yo estando por primera vez en una feria del FIA, ella pasó con un cuadernito apuntando si yo me apuntaría, a ver cómo se podía abrir un mercado. Entonces yo le decía que sí, que me parecía muy bien, pero ella andaba con el esposo y otra persona por los stands de las comunidades indígenas apuntando nombres en un cuadernito. Ella estaba muy interesada en poder poner productos indígenas en San José. Y nos reunimos y tuvimos una pequeña reunión de los productos y ella fue a todas las comunidades, el grupo de ellos fueron a todas. Y fue cuando nació poder abrir Chetón Morén en un apartamento muy pequeño que le prestaban una iglesia, La Dolorosa, que eran los padres Dominico. Y nos prestaron por mucho tiempo hasta que ya un día empezó a haber problemas, se metían y nos robaban. Y doña Pilar empezó a ver cómo podíamos hacer para abrir en otro lado. En Chetón Morén hoy somos como 200 y resto, creo, de mujeres. Hombres no mucho, la mayoría son mujeres jóvenes, mujeres adultas, abuelas. Y fue muy importante porque cuando ya muchas personas veían que ya se vendía, entonces también creyeron y empezaron a mandar productos a Chetón Morén.
5: Mi nombre es Francisca Calderón. Yo soy de Salitre, hago guacales, todo lo que sea en jícara, todo lo que sea en cabuya, también mochilas, como bolsos, tejido. Principalmente lo que hago es de guacales. A mucha gente le interesa y es de mucha ayuda para muchas mujeres que de eso vivimos. Nos ayuda demasiado Chitón Morén. Yo soy diabética, muchas veces no he tenido casi ni para ir al examen de laboratorio y son cosas que uno los necesita el dinero. Y si uno no lo tiene y de pronto nos llega esas pláticas y nos sirve de mucho, y pienso que todas las mujeres valoramos esa, y es un arte que nosotros como indígenas lo tenemos como cultura también.
4: Chitón Morén para mí es como, no sé, yo la veo ahí ratos como tan bonita, ¿verdad? Que saber que sí podemos los indígenas, los pueblos, sí podemos mostrar nuestro producto. ¿Por qué no decirlo a Costa Rica y el mundo? Que nosotras también tenemos arte. Y desde los pueblos, quizás muchas mujeres y hombres y niños y ancianas no conocen ni siquiera San José, pero a través de Chitón Morén se dan a conocer con su arte. Y se siente uno como si se puede, a través del arte se puede muchas cosas. Para mí, uno de los mejores recuerdos, y que siempre lo llevaré, es ver a las personas que colaboran en Chitón sin nada de miedo, sin nada de vergüenza, para mostrar nuestros productos. Recuerdos bonitos también con las compañeras. Entonces hay que creérnoslas, hay que decir sí, sí podemos. Y yo sueño, ¿por qué no soñar de esta forma? Tener otra tienda, igual, en otro lado. Entonces, es algo para nosotras, es de soñar en grande.
5: Verlo crecido, para que la gente que venga después de nosotros y vayan a lo disfruten, y tengan a dónde vender su artesanía, que es de mucha importancia, y que todo vaya creciendo más y más.
4: Chitón vive.
6: Si querés más información de este tipo, busca el TCU Comer Orgánico y el Programa de Economía Social Solidaria de la Escuela de Sociología de la UCR en las redes sociales.
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6: Y hasta aquí llegamos con la emisión 932 del informativo mesoamericano Voces Nuestras. Nos llevamos las historias de esta semana, pero también las preguntas que quedan abiertas. Gracias por prestarnos sus oídos y su tiempo. Y gracias también a quienes hacen posible este informativo desde cada corresponsalía, porque esa red sostiene justamente a muchas voces que ponen en común lo que pasa en nuestros pueblos. Yo soy Génesis R. Cruz, desde Voces Nuestras en San José, Costa Rica. Un abrazo grande hasta donde sea que nos esté escuchando. Nos encontramos en la próxima emisión. Hasta pronto.
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0: ¿Qué tal? Buenos días, muy buenos días, ¿cómo está? ¿Cómo están en este día viernes? Casi, casi ya fin de semana. Estamos ya despidiendo una nueva semana de septiembre. Ya casi llegamos a mitad de mes. Recuerde, la próxima semana es 15 de septiembre, mes de nuestra independencia. Y también día que es asueto nacional, así que tómelo en cuenta. Ya los centros educativos preparándose para el tradicional desfile de independencia. Ahorita acá cerquita de Radio Canal hay un centro educativo ensayando ya para estar listo el próximo 15 de septiembre. Se les escucha muy bonita cómo están tocando ahí la banda del centro escolar. Ya tienen quizás más de un mes de estarse preparando. ¿Se ha escuchado ese cambio del inicio y cómo están ahorita ya afinando los últimos detalles para el próximo 15 de septiembre? Gracias por acompañarse de la señal de East Canal a través de la 92.1 FM. Y en este momento de su programa, Hablando con Música. Mi nombre es Imelda May y para mí es un gusto acompañarle y que usted se acompañe de la buena música que en East Canal de 11 a 1 de la tarde programamos de lunes a viernes. Hola.
1: Hola, Imelda.
0: Hola, dígame.
1: Imelda, ¿qué me puedo poner dos canciones?
0: ¿Cuál canción quiere escuchar?
1: Póngame, Imelda. Necesito una compañera.
0: Necesito una compañera. Ajá.
1: Y póngame, Imelda, la mujer que soñé.
0: Bien romántico amanecido este día.
1: Sí, Imelda, me gusta usted poniendo, porque está hablando música romántica, poña.
0: ¿Cuál es la segunda que quiere escuchar?
1: Póngame.
0: La mujer que soñé, me dijo, ¿verdad?
1: ¿Sí?
0: Ya le vamos a complacer.
1: Sí, Melda, yo camino ahí para usted, Melda, que yo un día voy a llegar ahí y echamos plato sopa de rey.
0: Bueno, muchas gracias por esos saluditos. Gracias por estar en sintonía de East Canal. Bueno, adiós. Ahí estábamos escuchando a nuestro amigo José.

Porque en la primera sí hubo, han habido muchas pérdidas. Bueno, en la totalidad de las cosechas fue pérdida acá en esta zona de Nueva Granada. Puntualizamos las 11 más 12 minutos.

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1: Puntualizamos las 11 de la mañana más 20 minutos, 11 más 20. A esta hora de la mañana complacemos música hasta Nuevo Gualcho. Saludando a nuestro amigo Rafael, que se reportaba a través de llamada telefónica en el 2628-2086, número de cabina de Iscanal, para que usted se pueda comunicar a esta hora de la mañana. Él quería un poco de música, música salvadoreña, música que en estas fechas de independencia se escucha mucho acá en nuestro país. Enviamos también saludos hasta San Ildefonso, desde allá nuestra audiencia ya reportándose. Con gusto, más adelante le estaremos complaciendo con la música que quiere escuchar en este día viernes, viernes chiquito para llegar al fin de semana.

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0: Puntualizamos las 11 de la mañana más 48 minutos, 11 más 48, ya 12 minutos y estaremos llegando a las 12 del mediodía. Ya se viene la hora del almuerzo. Provecho si usted ya está almorzando en sintonía de la programación de Izcanal. Enviamos saluditos a quienes se reportan de Mercedes Umaña. Desde allá se reportaban hace un momento, ya estuvimos complaciendo la canción Ojitos Pardos. Querían escuchar hace un momento, la complacíamos.
1: Me acuerdo.
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0: Entonces.
1: Puntualizamos las 11 de la mañana más 52 minutos, 11 más 52. Saludamos a la audiencia que continúa reportándose hasta San Juan Jocoro. Saludamos a nuestro amigo Germán Mauricio y también a doña Evelyn, ellos comunicándose a través de llamada telefónica. Saludos también hasta Santa Elena, don Amílcar González reportándose. Ya le vamos a poner la canción que quiere escuchar. Saludamos también a doña María Gregoria hasta Caserío La Riola Berlín, ahí reportándose a través de llamada telefónica. Saludamos también a Yacir Ernesto, que ya va a estar de cumpleaños, ya va a estar llegando a sus 6 añitos. Yacir Ernesto, ahí lo tenemos en el listado de cumpleañeros, a Yacir del mes de septiembre.

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0: escuchar.
1: Puntualizamos las 12 del mediodía más 7 minutos, 12 más 7. Saluditos hasta Río Frío, doña Modesta Ayala ya se reportó. Ella está saludando a su hijo Sergio Leodán hasta San Vicente. Ya le vamos a complacer a doña Modesta la canción que quiere escuchar. Saludamos también hasta Zacatecoluca, doña Lolita reportándose desde Zacatecoluca, siempre ella saludando a la audiencia de Izcanal. Saluditos ahí de parte de doña Lolita desde Zacatecoluca. Saludamos también hasta Ciudad Dolores a doña María Callejas. Ahí me estaba reportando a unos cumpleañeros que más adelante estaremos saludando en la sección de cumpleaños. Saluditos también para don Antonio Nieto. Ya tenía bastante rato de no saber de usted, don Antonio. Me estaba reportando también un cumpleañero que más adelante estaremos saludando, que don Antonio Nieto ha reportado desde Jiquilisco. Tenemos también audiencia que se reporta a través de mensajito de texto en WhatsApp. Saludamos, nos dicen, me puede complacer con una canción, Necesita de ti de los Bukis, atentamente Carlos Rivas, la escucho en Caserío Los Pocitos de San Jorge. Saluditos hasta San Jorge, a la audiencia que nos escucha a través de la 92.1 FM. Tenemos más mensajitos que nos siguen llegando a cabina de Izcanal y con gusto doy lectura. Nos dicen, hola, buenas tardes, amiga Imelda. Feliz viernes, ya finalizando la segunda semana de septiembre. Así es, rápido, rápido va el tiempo, rápido ha transcurrido esta semana. Siento que hace poquito era primero de septiembre y ya estamos en 11 de septiembre. Ella quiere escuchar música de Maná, Vivir sin aire y Silueta de Cristal de los Bríos. Con gusto le complacemos más adelante a nuestra amiga Elizabeth. Saludos hasta el Alambre Jucuarán.
0: Que canten por esos que no cantarán, porque han apagado su voz.
1: Tenemos otro mensajito, nos dicen, hola, buenos días, un saludo para el equipo de San Juan Arriba, 11 Lobos, de Melvin Rodríguez, desde San Juan Abajo, distrito de Jocoro, Morazán Sur. Los escucho desde hace mucho tiempo y me gusta su programación. Saludos a todos los que trabajan en Izcanal. Desde San Juan Abajo, distrito de Jocoro, Morazán, los saludos a todos, Melvin Rodríguez. Muchas gracias por ese mensajito a nuestro amigo Melvin Rodríguez. Ahí nos comentaba que nos escucha desde hace mucho tiempo, pero no nos escribe. Pero me da gusto que siempre están ahí pendientes de la programación de Izcanal. Y nos dice que quisiera también la canción Patria Querida y también la del Cielo Azul de El Salvador con la agrupación salvadoreña. Ya le vamos a complacer con esas canciones más adelante a nuestro amigo Melvin Rodríguez, que nos escucha desde el distrito de Jocoro, Morazán Sur. ¿Cómo está el calorcito en esta zona? Nos han contado que en La Unión ha sido el departamento más caliente de este año. Hasta se ha rompido el récord de temperatura. No sé, el departamento de Morazán, si de igual manera está caliente o está un poco fresco esa zona. Tenemos otro mensajito, nos dice nuestra amiga doña Miriam, reportándose siempre a través. Buenos días, mi preciosa. Quiero, por favor, me complazca con una canción de Bronco, Amor Total, que tenga lindo, lindo fin de semana. Bendiciones. Bendiciones también para nuestra amiga Miriam. Voy a ir con un bloquecito de varias canciones que la audiencia sigue solicitando.

0: Puntualizamos las 12 del mediodía más 33 minutos, 12 más 33, complaciendo música que nos solicitaba nuestro amigo Melvin Rodríguez y me estaba comentando que la calor en Morazán también ha golpeado mucho esa zona. Creo que es a nivel nacional este tema de la calor. Están bastante calientes en esa zona de Morazán. Dice que las temperaturas también están de igual manera como el resto de nuestro país. Ahí le complacíamos música salvadoreña que quería escuchar. Música de Álvaro Torres. Esta canción titulada Patria Querida.
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Puntualizamos las 12 del mediodía más 40 minutos, 12 más 40. A esta hora del mediodía vamos saludando a los cumpleañeros y cumpleañeras que están este día celebrando un año más de vida. Iniciamos saludando Don Manuel Nieto envía saludos para su amigo Hernán Gutiérrez del grupo Dinastía Gutiérrez de Sonsonate, que este día está de cumpleaños. Enviamos también saluditos a Noemí Arévalo, que este día está de cumpleaños en el Alambre Jucuarán. Los saludos son de parte de la familia Arévalo. Saludamos a Rita Dolores Callejas, que este día está llegando a sus 36 años. Los saludos son de parte de sus ahijados y hermanos en Ciudad Dolores. Saludamos también a José Fidel Callejas, que este día está de cumpleaños, está llegando a sus 25 años. Los saludos son de parte de su madrina, Doña María Callejas, en Ciudad Dolores. Saludamos también a Keidan Fernando Mejía Rodríguez, que el día de mañana estará llegando a sus 4 añitos. Los saludos son de parte de toda la familia y en especial de su abuela, Doña Margarita, en Colonia Torres, Santiago de María. Saludamos también a José Matías Molinas en Georgia, Estados Unidos. Estará de cumpleaños el 14 de septiembre. Estará llegando a sus 46 años. Los saludos son de parte de su papá, Don Margarito Molina, en Cantón Nueva Esparta. Saludamos también a Rosario Arévalo, que estará de cumpleaños el próximo 15 de septiembre. Los saludos son de parte de la familia Arévalo. Saludamos también a Nelis de Paz. El 15 de septiembre estará de cumpleaños. Hasta el Palmital enviamos estos saluditos de parte de su amiga Doña Isabel. Saludamos también a Ernesto Yacir Laínez, estará de cumpleaños el 17 de septiembre, estará llegando a sus 6 añitos en Caserío La Riola, Berlín. Los saludos son de parte de su abuela y toda la familia. Saludamos también a Marixa del Carmen Baires, estará de cumpleaños el 20 de septiembre. Los saludos son de parte de su mamá y sus hermanos en Cantón Los Hornos, San Francisco Javier. Saludamos también a Dilia Esperanza Quintanilla Vilés, estará de cumpleaños el 29 de septiembre en Barrio Candelaria, Ozatlán. Los saludos son de parte de su hijo José Gilberto Quintanilla. A todos ellos les felicitamos y en especial a los cumpleañeros y cumpleañeras de este día 11 de septiembre. Saluditos especiales para Hernán Gutiérrez, Noemí Arévalo, Rita Dolores Callejas y José Fidel Callejas. Muchas felicidades para estos cumpleañeros. Que pasen un bonito día hoy, que es su natalicio.

Puntualizamos las 12 del mediodía más 50 minutos, 12 más 50. Continuamos complaciendo música. Todavía tengo algunas canciones pendientes por complacer. Espero complacerles a todos y si el tiempo pues no me rinde, las disculpas del caso, pero aunque sea la mitad, les voy a complacer. Espero acá poderles complacer. Les agradezco su sintonía. Gracias a todas las personas que desde el día lunes me están acompañando, escribiéndome, llamándome. Y si usted no se reporta, pero su radio ahí está encendida, muchas, muchas gracias. A mí me alegra saber que hay muchas personas que nos escuchan de lunes a viernes. Recuerda, el día de mañana, 12 de septiembre, está el Festival de

Jocote de Corona en Santiago de María. Si usted quiere ir, pues vaya y disfrute los diferentes platillos típicos que del Jocote de Corona se pueden crear. Mañana a partir de las 8 de la mañana en el Parque Central de Santiago de María. Y está una opción para que usted pueda disfrutar el día de mañana. Nos encontramos el día lunes, si Dios lo permite, a partir de las 11 de la mañana para seguirles acompañando y complaciendo con la música de su preferencia. Que tengan bonita tarde. Provecho para usted si almuerza a esta hora del mediodía. Que tenga bonita tarde, feliz fin de semana, bendiciones.

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2: Muy buenas tardes, soy Selena Ramos y me da mucho gusto compartir con ustedes el noticiero Acontecer Comunitario a través de la red de radios Voces Unidas de Oriente. Es viernes 11 de septiembre y a continuación les presento los titulares.
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2: Falta de lluvia amenaza la producción de agricultores y ganaderos. Candidato a diputado por la Unión plantea la importancia de una correcta gestión de los recursos públicos. Representantes de afectados de Consabi cuestionan lentitud en recuperación de fondos.
0: Internacionales.
2: Bolivia firma acuerdo con el Fondo Monetario Internacional. Decretos de emergencia no llegan a las comunidades tras el sismo en Colombia.
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2: Comenzamos con la información. En entrevista con Radio YSUK, Luis Treminio, presidente de la Asociación Cámara Salvadoreña de Pequeños y Medianos Productores Agropecuarios Campo, habló sobre los efectos de la sequía en el sector agropecuario salvadoreño.
3: En relación al sector agrícola, nosotros hemos reportado más o menos dentro de nuestro seguimiento con una pérdida de más o menos un 20% de la primera siembra. Eso significa que en la primera siembra se siembra el 75% de la producción de maíz, el 20% de frijol y el 100% del arroz. De esa siembra hemos perdido un 20%. Nosotros esperábamos una producción aproximada de 15.960.000 quintales para el siguiente año. Prácticamente esa cantidad no va a salir. Habíamos dicho que íbamos a tener un déficit de 2.840.000 quintales en el caso de maíz, pero con el 20% llega a 2.394.000 de pérdida más el déficit que teníamos, o sea que ahorita estamos en un déficit para el siguiente año de 5.234.000 quintales solo en maíz. En el caso del frijol, se esperaba una producción de 1.950.000 quintales. El déficit que se planteaba era de 450.000 más 78.000 que se perdieron, llegamos a 528.000 quintales en pérdida de la primera siembra. Agosto-septiembre se siembra la postrera y ahí es donde estamos un poco más preocupados. ¿Por qué más preocupados? En primer lugar, casi todo el mes de agosto no llovió en la zona de Oriente. Uh-huh. Oriente principalmente se siembra toda la producción de postrera. Esperábamos una cantidad más o menos de 6 millones de quintales de postrera, 6 millones de quintales, y esto está en riesgo. Estábamos esperando, digamos, una producción que es el 20% del maíz de 3.192.000 quintales, en sorgo, que es el 100% que se siembra en postrera, 2.240.000 quintales, y en el caso del frijol el 75% representa 1.462.000 quintales, o sea que por todo se esperaba una producción de postrera de 6.884.500 quintales. Esa es la parte que está en riesgo, en un 100%. Debo en 100% porque ha habido gente que no ha sembrado postrera porque no ha llovido. Y la segunda, la gente que sembró está en riesgo por dos situaciones.

0: conozco de otras instituciones que dicen que el invierno se va a retirar de una forma violenta, o sea, con tormentas tropicales, toda la lluvia que o toda el agua que no cayó durante estos meses se va a dar a la salida del invierno. En cualquiera de las dos situaciones es riesgoso para la posteridad. Si hay demasiada lluvia, prácticamente el frijol comienza a tener hongo, el maíz empieza también en la misma situación, pérdidas por demasiada humedad, y si hay sequía, el frijol no va a madurar lo suficiente para que salga la cosecha. Entonces, en cualquiera de las situaciones, estamos en riesgo en un 100%.
1: En otro tema, en el programa Conoce y Decide, transmitido por Radio Iscanal, el candidato a diputado por el Departamento de la Unión, el licenciado César Benedetto Sánchez, abordó la importancia de conocer y administrar de manera responsable los recursos de la población.
2: Que es para saber cómo se manejan y se transparentan los recursos. Y el tercer elemento, que es el más importante, que es gestionar. Yo creo de que con mi trayectoria he apoyado ese tema, casi no nunca me gusta decirlo, pero lo voy a decir hoy. He apoyado mucho al asilo, ¿verdad? He apoyado mucho a diferentes sectores sociales en el país. Y no lo digo por jactancia, José Wilfredo, no, sino que en mi vida siempre he sido una persona que me ha gustado servir y nunca lo he hecho en función de retribución, ¿verdad? O sea, siempre he tenido ese compromiso con nuestros ancianos. Bueno, tuve una sinfónica del cual yo apoyé a más de 365 jóvenes en todo el oriente del país. Sé que gestionar instrumentos, claro. Sé que gestionar proyectos para los asilos. O sea, tengo mucho que darle a mi país y tengo que devolverle, ¿verdad? Lo que aprendí en las aulas cuando estudié, y creo que la preparación para poder legislar en este país, creo de que estoy preparado para eso. Por habernos permitido, tanto a nuestra compañera Magdalena, y en el caso de mi persona, por habernos abierto las puertas. Yo vengo, en mi caso, de la sociedad civil que permitió el partido al reformar el artículo 27, y yo me siento muy contento, muy motivado por el abrazo que la militancia en el partido me ha dado. En lo que respecta a lo que usted pregunta, miren, hay muchas cosas que en nuestro país, primero que nada, hay que cambiar. Y para cambiar eso, necesitamos que la Asamblea Legislativa tome el ciudadano, el pueblo, las valoraciones necesarias y pertinentes, que si ellos se encuentran o se sienten bien, por ejemplo, con el tema de la economía. El tema de la economía en nuestro país es una situación muy compleja. Y cuando hablamos del tema de la economía, habría que ver el tema de la canasta básica, que es la que a todos los ciudadanos salvadoreños les agobia. Para eso yo creo que lo primero que hay que ver, y yo dentro de mi plataforma he llamado el pulgarcito de América. Nuestro país como tal necesita, fíjese bien, fomentar la inversión nacional e internacional, pero no de la forma como se está haciendo. Habría que hacer ciertas reformas en la Asamblea Legislativa, y una de ellas es, así como a la inversión internacional se hace leyes para favorecerlos a ellos, pero una cosa es que los favorezcan y después que han sacado la inversión y no se les ha cobrado ese impuesto de gracia que se les da por cierto tiempo, lo que hacen es que recogieron la inversión, se les terminaron esos 10 años de gracia

0: y lo que hacen es irse. Entonces, la pregunta es una cosa de que hayan tenido empleos en nuestro país, pero habría que ver si esos empleos eran empleos de calidad y si esas remuneraciones que nuestra gente recibía eran remuneraciones en base a la ley. Habría que preguntarle al ministro de Trabajo si en verdad la ley que se aprobó para favorecer a la inversión internacional, en verdad se logró el objetivo con los salarios que también deben de ser dignos para nuestros ciudadanos. Cuando digo esto, ¿sabe por qué? Porque imagínese de que a la empresa privada se le puede dar cierta cantidad de dinero para que sigan invirtiendo, pero imagínese que nuestro pueblo no tiene acceso a ese tipo de préstamos. ¿Cómo es posible que un diputado ganando un buen salario de Bandesal y del banco hipotecario se les hagan préstamos a ellos para que inviertan en casas, en ranchos? Mire, ahí es donde yo no entiendo la política. Si en verdad hay préstamos internacionales y esos préstamos que llegaron a Bandesal y que llegaron al banco hipotecario, ¿por qué no en verdad canalizar esos préstamos para nuestro pueblo? ¿Me comprende? Entonces, ahí la ciudadanía debe de entender que ahí es donde hay que en verdad legislar. No puede seguir siendo posible que un diputado, teniendo un buen salario, se hagan préstamos como se hizo con Bandesal y el banco hipotecario, que a saber si los van a pagar. Entonces, uno de los aspectos fundamentales, mire, ¿sabe cuál es? El apoyo a la pequeña y mediana empresa. Pero lo más importante de esto es generando una libre competencia. Porque si nosotros nos fijamos en nuestro país, en verdad no existe la libre competencia.
1: Seguimos con más información. Juan José Ortiz, representante de los afectados de Cosavi, advierte la lentitud de la entrega de sus ahorros, ya que esto afecta a muchas personas que necesitan disponer de ese dinero para atender urgencias médicas. Más detalles a continuación nos lo presenta Sara Monroe.
2: Tal y como siempre lo hacemos los afectados, cada vez que la superintendencia hace un anuncio de devolución de dinero por capas, venimos aquí a la única instalación de Cosavi a verificar, ¿verdad?, cuántas personas van a recuperar su dinero. Ayer fue anunciada la capa de $150,000, es una capa importante. Usted es testigo, Sarita, como medio de comunicación, de que aquí no hay absolutamente ninguna persona haciendo cola. Y uno se pregunta, llevamos 2 años y medio, usted ha esperado 2 años y medio para recuperar $150,000 y no viene este día a recuperarlo, ¿qué está pasando? Lo más seguro y lo más lógico es pensar, ¿verdad?, que no hay ningún beneficiario en la capa de $150,000. Ahora, probablemente, ¿verdad?, en ánimos de la verdad, a lo mejor venga gente del oriente del país, del occidente, de la zona norte. En la capa de $140,000 pasaron 8 personas. No sabemos a ciencia cierta, ¿verdad?, cuántas personas puedan pasar entre hoy y mañana, pero no deja de ser extraño que una capa tan importante como $150,000, usted no ve, como dijo usted, ¿verdad?, las enormes colas aquí de gente peleándose por recuperar su dinero. Entonces, esto lo que pone al descubierto es eso, que el sistema de capas que esta señora y el gobierno han implementado no funciona, ¿verdad? Si de verdad se quiere impactar con este sistema de capas, invitar, ¿verdad?, al gobierno a que el próximo anuncio no sea de $160,000, porque no va a haber nadie, ni de 170, ni de 180, que hagan automáticamente el anuncio, ¿verdad?, de una capa de $200,000, que sí sabemos, ¿verdad?, que hay un grupo importante de los afectados que podrían recuperar sus ahorros.
3: Coméntenos, ¿ya fue puesta la demanda ante la Corte Interamericana de Derechos Humanos?
2: Bueno, sí, precisamente el 8 de octubre, ¿verdad?, que vinimos a estas instalaciones a conmemorar, ¿verdad?, el fallecimiento de nuestros afectados, más las 9 personas que fallecieron del helicóptero,

0: Justo a la hora que usted me estaba grabando en la conferencia de prensa, estábamos siendo notificados por nuestro abogado, ¿verdad?, que ya ha sido interpuesta la demanda, ¿verdad?, contra el Estado salvadoreño en la Corte Interamericana de Derechos Humanos. Ahora hay que recordar, ¿verdad?, que haber puesto la demanda no implica que la Corte la ha aceptado, ¿verdad? Probablemente por el procedimiento jurídico y técnico que un organismo internacional como este maneja, pues nuestro abogado nos ha dicho, ¿verdad?, que vamos a entrar a una etapa de cerca de 3, 4 meses, donde va a haber comunicación bilateral o hasta trilateral. Es decir, la Corte Interamericana tiene que informarle al gobierno salvadoreño que ha sido demandado. El gobierno probablemente va a enviar una primera respuesta sobre eso, sobre los alegatos y las respuestas que el gobierno dé. Nosotros también vamos a tener el derecho de responder. Y probablemente en ese ir y venir, ¿verdad?, de comunicación oficial con las partes involucradas, se pueden ir cerca de 3, 4 meses para que finalmente la Corte Interamericana, pues después de escuchar al gobierno, de escuchar nuestros alegatos, tome una decisión final de aceptar la demanda, ¿verdad?, e iniciar el proceso contra el Estado salvadoreño por grave violación a derechos humanos en el caso Cosabi. Bueno, en realidad tenemos dos problemas. Si usted tiene aquí 50 mil dólares a plazo hasta el 2028, no le pagan los 50 mil dólares porque el gobierno argumenta que no se ha vencido el plazo, es decir, ahí le aplican la ley. Pero si se le vence en el 2028 esos 50 mil dólares, usted ya lleva 2 años y medio sin recibir un tan solo centavo de interés. Ahí no se aplica la ley. Y en el caso de los certificados de aportación es más lamentable. Usted ha documentado, ¿verdad?, que tenemos socios que tienen certificados de 2.000, 5.000, 10.000 dólares en certificados de aportación. Ya están incluso algunos vencidos y a esas personas no se les ha devuelto el dinero. Y yo quiero recordarle a la superintendente, ella dice, invitamos a todos los socios que en la totalidad de sus ahorros no excedan los 150 mil, pueden pasar a Cosabi. Cuando ella habla de la totalidad, debería de incluir los certificados de aportación. Yo estoy convencido por las estadísticas que tenemos en el grupo, que si se comienza a pagar los certificados de aportación, habría una cantidad importante de afectados de nuestro grupo que podrían recuperar su dinero. Por eso es que yo siempre he denunciado, ¿verdad?, que este sistema de capas es una campaña publicitaria a 6 meses del gobierno para hacerle creer a la gente que están resolviendo el caso Cosabe. Pero como repito, ¿verdad?, hay personas de 2.000, 5.000, 10.000 dólares en certificados de aportación que no se les ha devuelto su dinero a pesar de que el documento ya está vencido. El gobierno quiere argumentar que ese es un documento, que es un fondo que va al patrimonio de la cooperativa. Nosotros ya hemos demostrado técnica y jurídicamente que un certificado de aportación es un depósito a plazo, tiene una tasa de interés, una fecha de vencimiento. Antes de este problema de Cosabi, si usted tenía un certificado de aportación, venía una vez al año a retirar su interés. Eso no sucede en una aportación natural como el gobierno la quiere manejar. Entonces, al final, qué bien por los afectados que tenemos depósitos, lamentar que los compañeros que tienen certificados de aportación siguen en la zozobra. Es paradójico que la señora dice, invito a mantenerse informado por los canales oficiales, pero ella nunca habla de los certificados de aportación en esos monólogos que ella llama conferencias de prensa.
1: Con esa información nos iremos a una pausa, pero enseguida regresamos.
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6: Hay hombres que luchan un día y son buenos. Hay otros que luchan un año y son mejores. Hay quienes luchan muchos años y son muy buenos, pero hay los que luchan toda la vida. Esos son los imprescindibles. Bertolt Brecht.
7: Con estas palabras agradecemos desde este espacio al Papa Francisco, que en paz descanse, por su militancia con la vida, con la naturaleza, con la casa común.
8: Recordemos la invitación del Papa Francisco a hacer resistencia frente a la minería.
9: Por la explotación minera en base de arsénico, cianuro, por ejemplo, un ejemplo. Todo eso hace que la zona cercana, que son kilómetros, ¿no?, ofrezca a los habitantes aguas que le procurarán enfermedad. Pero los gobiernos o el gobierno permitió eso. Entonces, ¿cómo hago resistencia? ¿Voy contra esa ley del gobierno que permitió? Sí, porque estoy salvando un bien mayor, el bien de la salud de la población y el bien de la salud de la humanidad.
7: Todos y todas podemos, tenemos el deber de hacer resistencia. 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Ella es Vidalina Morales, una lideresa defensora de los derechos ambientales y quien está haciendo resistencia junto a comunidades en contra de la minería. Escuchémosla.
10: Creo que hay un reto importante para las generaciones actuales y para las generaciones venideras, ¿verdad?, de seguir enfrentando a estos poderes mezquinos, de seguir resistiendo y defendiendo sus territorios.
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2: Muchas gracias por estar en sintonía de este espacio en noticias. Seguimos con más información. El Instituto Salvadoreño del Seguro Social implementará la política institucional Prohibido Decir No, con el objetivo de garantizar el abastecimiento oportuno de medicamentos y mejorar su distribución en la farmacia de la institución a nivel nacional.
3: El Instituto Salvadoreño del Seguro Social ha creado la política institucional Prohibido Decir No Hay, dirigida a los trabajadores de las farmacias y a empleados que intervienen en los procesos logísticos de distribución interna de medicamentos. La política ha sido autorizada y firmada por el gerente de salud, Edwin Salmerón, la gerente de logística, y el jefe de la Oficina para la Defensa de los Derechos de los Afiliados. Además, fue aprobada por la directora general del Instituto Salvadoreño del Seguro Social, Mónica Ayala, y otras jefaturas administrativas. Según el documento, la política interna busca garantizar el abastecimiento oportuno de medicamentos a los usuarios y mejorar los

0: procesos en las áreas de farmacia y logística. La medida deberá ser implementada por todos los trabajadores de las farmacias del Instituto Salvadoreño del Seguro Social a nivel nacional y por aquellos empleados que intervengan en los procesos logísticos de distribución interna. La política prohíbe a los trabajadores que brindan atención directa a los usuarios utilizar frases como "no hay medicamentos o insumos", "no es nuestra culpa", "tiene que esperar", "es culpa del proveedor", "no sabemos cuándo ingresará el medicamento", "no hemos comprado o no han autorizado la compra del medicamento". El documento también establece las expresiones que recomienda utilizar ante los usuarios, entre ellas, "tiene razón", "comprendo" y "permítame ayudarle con otra alternativa". Según el documento, estas frases buscan brindar seguridad al usuario y mantener el control de la situación. La política también establece frases que los trabajadores pueden utilizar cuando un usuario manifieste molestias. Los casos de medicamentos pendientes se cerrarán cuando el usuario no haya retirado el medicamento después de 72 horas, cuando se haya intentado contactar al paciente al menos dos veces sin lograr comunicación, o cuando el paciente haya confirmado que retirará el medicamento y finalmente no se presente. Además, un equipo de SLOT dará seguimiento a los medicamentos pendientes de entrega que sean identificados en las farmacias del Instituto Salvadoreño del Seguro Social. Según el documento, la política permitirá garantizar que los medicamentos pendientes sean recibidos por los usuarios en un plazo de entre 24 y 72 horas. También busca reducir las quejas relacionadas con la falta de medicamentos en las farmacias del Instituto Salvadoreño del Seguro Social. La nueva política institucional será revisada, como mínimo, cada dos años. El documento establece que el incumplimiento de la política dará lugar a la aplicación de medidas disciplinarias, aunque no especifica qué tipo de medidas.
1: Seguimos con más información. En el marco de las fiestas patronales del distrito de Sesori, municipio de San Miguel Norte, en honor a San Mateo Apóstol, comerciantes participaron en una reunión para coordinar la distribución de puestos de venta. Más detalles a continuación.
2: En el marco de las fiestas patronales del distrito de Sesori, en San Miguel Norte, el comité organizador sostuvo una reunión con comerciantes y emprendedores locales para llevar a cabo la distribución oficial de los puestos de venta.
3: Inicio en el marco de la organización de nuestras fiestas patronales en honor a San Mateo Apóstol, del 16 al 21 de septiembre, donde el día de ayer y ahora hemos estado organizando, ¿verdad?, a los diferentes vendedores que vienen a ofrecer sus productos, emprendedores de diferentes zonas que vienen a emprender, a trabajar en estos días de feria. Sí.
2: Como parte de este proceso, un total de 60 espacios serán asignados entre los vendedores del sector de alimentos y bebidas, garantizando un lugar adecuado para el desarrollo de sus actividades económicas durante la festividad.
3: En coordinación con la PNC, los vendedores también hemos llegado a diferentes acuerdos del área donde se va a trabajar, donde ellos van a tener sus puestos asignados, la fecha de ingreso, cuándo deben de retirarse y entre otras reglas que se les pone.
2: A su vez, los comerciantes destacaron la importancia de esta organización, señalando que la asignación anticipada permitirá evitar inconvenientes y posibles conflictos al momento de instalar sus estructuras en la zona festiva.
4: Siempre yo vengo este día cuando lo publican las hojas. Venimos a anotarlos, a hacer una rifa. ¿Va? Entonces aquí las personas, aquí la juventud se portan bien con uno. No son como el tiempo de antes, que esto y esto. Pero hoy no, el maestro de esos hipótesis es por tener en común, los dan rifados los números. Y está correcto esto.
5: En lugar solamente bebida.
6: Cuéntenos un poco, ¿qué le parece, digamos, este mecanismo que el comité busca para poder repartir los puestos?
5: Me parece excelente porque pues evita uno bastante conflicto, como en otros lugares que solo llega uno y pues ya hay otras personas ahí, ¿verdad? Y dicen, no, que este puesto es mío, que aquí no, y entonces uno así con este método pues se evita tanto conflicto con los otros vendedores.
2: De igual manera, el comité de festejos enfatizó que esta medida busca mantener el orden y la seguridad durante todo el periodo de feria, desde el montaje inicial hasta el desalojo total de los puestos.
1: Seguimos con más información. En el distrito de Chapeltique, municipio de San Miguel Norte, se prepara para desarrollar clases de aeróbicos dirigidas a personas de todas las edades.

0: El área de proyección social de la piscina distrital de Chapeltique, con el respaldo de la alcaldía de San Miguel Norte, impulsa una iniciativa enfocada en el bienestar físico de la comunidad mediante clases de aeróbicos diseñadas para personas de todas las edades, pensando en el cuidado de su salud.
1: Entonces, acá en Chapeltique también las personas nos preguntaban cuándo se iba a dar. Por esta razón, pues nosotros decidimos, vea, decirle o enviarle una solicitud al alcalde y al consejo para que igual nos aprobaran que el instructor pudiera también darnos las clases acá en el distrito.
0: Como parte de esta iniciativa, las jornadas deportivas buscan fomentar un estilo de vida saludable y generar espacios de una sana convivencia, convirtiéndose en una excelente oportunidad para que familias enteras se activen física y recreativamente en un ambiente seguro y dinámico.
1: Así es de que ahorita pues ya estamos haciendo una preinscripción. Ya tenemos más de 60 personas inscritas, ¿verdad? Y esperamos que más personas pues igual tomen a bien inscribirse a estas clases, porque esto pues además de ser un buen ejercicio, también va a servir para que las personas pues tengan un rato de convivencia entre la misma comunidad.
0: De igual manera, las autoridades locales invitan a toda la ciudadanía a sumarse a esta dinámica, destacando que el ejercicio al aire libre aporta importantes beneficios tanto para la salud cardiovascular como para el estado de ánimo de los participantes.
1: No hay edad específica para poder ser parte de esto, pues sabemos de que hay muchos niños que igual les gusta el baile o los aeróbicos, personas adultas. Pues aquí, como dice el dicho, el querer es poder, ¿verdad? Así es que nosotros les esperamos a todos, sea hombre, mujer, niño, joven o adulto mayor, el que quiera acercarse, pues será bienvenido.
0: Finalmente, el proceso de inscripción continúa abierto para quienes deseen integrarse a estas sesiones. Los interesados pueden acercarse directamente a la oficina distrital o comunicarse al teléfono 7946-9941 para asegurar su cupo y conocer los horarios de las prácticas.
2: A continuación conoceremos las condiciones del clima para el día de hoy.
3: Saludos desde el Ministerio de Medio Ambiente. Viernes 11 de septiembre, hoy tenemos la influencia de una onda tropical y el flujo del este acelerado. Por la mañana no tendremos probabilidad de lluvia, pero por la tarde las cosas estarán comenzando a cambiar. Tendremos alguna nubosidad en tránsito y lluvias y algunas tormentas puntuales en el sector oriental de nuestro país y también en los alrededores de la cadena volcánica occidental y en la zona norte. Ya por la noche se desarrollarán estas lluvias y tormentas y se desplazarán hacia el resto del territorio nacional, llegando hacia la zona central y también a la zona occidental. Recuerde que estos pronósticos pueden variar, por lo tanto le mantendremos informado de las actualizaciones de estos a través de nuestras redes sociales. Nuevamente por la madrugada estamos esperando un periodo de lluvia un poco más ligero, sobre todo al sur de la zona central. Por lo tanto, también tendremos este día bastante calor, sobre todo en horas de mayor insolación. Estamos esperando máximas que llegarán en la zona oriental hasta los 42 grados Celsius, los valles interiores entre los 34 hasta los 38 grados Celsius, las zonas altas y montañosas entre los 25 y los 30 grados Celsius y la zona costera siempre con bastante calor entre los 33 hasta los 37 grados Celsius. Hoy tenemos mareas vivas que van desde el 11 hasta el 14 de septiembre. Por lo tanto, tendremos mayor probabilidad de inundación en la parte alta de las playas y también mayor aceleramiento de las corrientes de retorno, que recuerde que es un fenómeno permanente que puede arrastrarlo y por lo tanto provocarle ahogamiento. Esas serán las condiciones del tiempo que tendremos para este día. Recuerde, tenemos influencia de onda tropical, por lo tanto probabilidad de lluvia, sobre todo al final de la tarde y durante la noche.
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9: Internacionales.
10: A continuación conoceremos las notas internacionales. El gobierno de Bolivia, liderado por Rodrigo Paz, firmó un acuerdo con el Fondo Monetario Internacional. Este programa de ajustes incluye la reducción del déficit fiscal al 3.8% para 2028 y la eliminación de los subsidios a los combustibles en 2027.
11: El acuerdo con el Fondo Monetario Internacional ocupa 19 páginas y ya está en manos de la Asamblea Legislativa, que debe aprobarlo para que se inicie el desembolso de 1.900 millones de dólares en los próximos 3 años.
12: En esa demostración de aspectos de política que ya estábamos realizando, que ya estábamos ejecutando, porque es importante recalcar que el acuerdo con el Fondo Monetario no inicia al momento de el acuerdo técnico que hemos arribado con ellos, sino, por contrario, es una continuidad de lo que nosotros ya veníamos haciendo.
11: Bolivia se compromete a reducir el déficit fiscal a 9.1% este año y a 3.8% el 2028, cuando concluya el acuerdo. Se admite un impacto social, por lo que se habla de asistir a los más pobres, como ya se hizo el año pasado, cuando los combustibles aumentaron en 100% promedio, y se dio a la población vulnerable un bono mensual de unos $12 por mes, durante 3 meses.
12: Vamos a tener las políticas de transmisión justamente para ver que este golpe que pueda llegar a obtenerse producto de esta reducción de los déficits fiscales no creo que haya sobre el más vulnerable.
11: Se anulará totalmente la subvención a los combustibles y se liberarán todos los precios, así como la exportación de alimentos. El Banco Central comprará divisas de los bancos privados, lo que encarecerá aún más su cotización con impacto en todos los precios. El ministro se esmera en afirmar que el acuerdo preserva la soberanía del gobierno en esta materia.
12: No es una imposición del Fondo Monetario, es un tema de la responsabilidad económica que nosotros estamos implementando desde que asumimos la gestión de gobierno.
11: También se compromete el gobierno a adoptar nuevas medidas económicas restrictivas para garantizar el éxito del acuerdo.
8: ¡Ah!
10: En otro tema, a un mes del devastador terremoto en Colombia, la brecha entre los anuncios oficiales y la realidad territorial se profundiza.
3: En las últimas horas y al cumplirse un mes del terremoto, el presidente Abelardo firmó un paquete de 11 decretos de emergencia económica para atender la crisis y financiar la reconstrucción a través del denominado Fondo Milagro, recuperar la red eléctrica y flexibilizar los presupuestos locales.
9: En primer lugar, hay que mencionar que expidió un decreto de emergencia económica, social y ecológica, digamos que es uno de los mayores instrumentos que tiene el Estado para hacerlo. Allí, sin embargo, pues ya se han demostrado que un dato muy importante es que todavía no hay censo de víctimas. Entonces, claro, podemos decir que ya se están empezando a generar subsidios de arriendo, de alimentación, y eso está muy bien. Sin embargo, lo que no podemos verificar es el impacto que pueda llegar a tener, ¿cierto? Porque sin un censo de afectados no podemos decir, ok, estás impactando al 10 o al 20 o al 30% de la población, sino que vemos acciones que de pronto podrían estar estableciéndose de pronto de una manera sin coordinación total de la magnitud del problema.
3: La cifra no solo está muy lejos de los 90 decretos que prometió el día del sismo el presidente para beneficiar a las víctimas. Lo que se conoce es que de los 163 expedidos en este primer mes, apenas 6 se enfocan directamente en atender el desastre.
9: Abelardo de la Espriella habla de una estrategia de corporativización, ¿cierto?, con empresas que no se sabe muy bien hacia dónde quiere hacer. Se va a reconstruir, pero ¿cuáles van a ser los incentivos a los empresarios? ¿Cuál va a ser, digamos, los beneficios que van a obtener las poblaciones? Eso tampoco, digamos, que está muy claro. Y ahorita mismo en la UNGRD, los tableros que eran públicos de emergencias y para los mismos contratistas, pues están empezando a cerrarse y no tenemos, digamos, una información tan certera de qué es lo que se está haciendo hoy en día en la emergencia.
3: Mientras los subsidios no llegan y el hambre aprieta, miles de afectados se enfrentan la incertidumbre en techos improvisados. El llamado de la comunidad es claro, que la ayuda ciudadana continúe incluso cuando los reflectores se apaguen para suplir el vacío que dejó el Estado.
13: El día de mañana cumpliremos un mes de estar trabajando en la olla comunitaria de Corocito. Presentamos claramente un abandono gubernamental, puesto que los fondos que hemos estado recibiendo para la olla comunitaria han sido gestionadas por las mismas personas del barrio, por nosotros mismos, donaciones que nos han llegado del exterior y de familiares, de amigos, personas conocidas, y esa es la situación que tenemos en este momento. Vivimos estos sectores y se sigan trayendo donaciones, se sigan ayudando a las personas lo más pronto posible, sigan trayendo mercados, sigan ayudando a las personas con la reconstrucción de sus casas. Hay mucho trabajo por hacer todavía, aunque la noticia ya no sea viral, no hay que abandonar los sectores.
3: En las calles afectadas la percepción es una sola, el Estado avanza por decreto a un ritmo infinitamente más lento que el dolor de las víctimas, una realidad que por decisión del gobierno nacional hoy se queda además sin veeduría ni control público.
14: Nos preocupa que hoy se haya anunciado, por ejemplo, que se acaban las ruedas de prensa del DANE, que es el departamento que debe ofrecerle, no al gobierno, a la sociedad colombiana, en un estado de derecho, las cifras oficiales sobre la economía, sobre el estado de algunas políticas sociales. Entonces la pregunta que nos queda es, ¿cuál va a ser la información sobre la cual el ejercicio democrático se va a hacer?
3: A 30 días de la tragedia, el dilema en este país no solo técnico o legal, es de supervivencia. Mientras en los despachos gubernamentales se reglamentan fondos y transferencias financieras, en el territorio la gente sigue esperando un techo seguro, un plato de comida y una cifra real que no oculte la dimensión de su drama.
10: Con esa información hemos finalizado este espacio de noticias. Les agradecemos por habernos acompañado y les deseamos que tengan una feliz tarde. Bendiciones para todos.
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Amén, gloria al Señor. Bien, en esta hermosa tarde nos complace saludarles en el glorioso y bendito nombre de Jesús, deseándole las más abundantes bendiciones del Dios Todopoderoso a usted, a su familia y a todos cuantos le rodean. Esta tarde nuestro deseo, intención y oración no es entretenerle ni confundirle, sino más bien edificarle, serle de bendición y compartir con usted las verdades de la palabra del Señor. Bienvenido, bienvenida a su espacio La Voz de la Verdad, invitándole para que usted pueda activar el 26-28-20-86, dígitos disponibles para que usted se comunique con nosotros acá en su espacio La Voz de la Verdad. Saludos especiales para nuestros hermanos en la Iglesia de California. Vaya pues, saludos especiales para toda esa congregación, también para cada líder, cada predicador, esos hermanos que cada viernes, ¿verdad?, especialmente este día, están ya preparándose, están ahí alistándose para recibir a nuestros hermanos en el lugar ya acordado, ¿verdad? También hay anfitriones preparando ese lugar donde van a estar recibiendo a los hermanos en los diferentes puntos de reunión que tenemos este hermoso día en la colonia La Monseñor, ahí en la colonia El Regalo, hay diferentes puntos en el lugar del Pozón. También hay hermanos que están ahí, gloria al Señor, recibiendo a nuestros hermanos. También hay un líder, hay un predicador que está ahí también, siempre esperando a nuestros hermanos. Por lo tanto, deseamos de que el Señor les esté bendiciendo y queremos agradecer a nuestro Señor y a cada uno de nuestros hermanos por ser ellos los patrocinadores de esta programación.

en esta oportunidad. A cada hermano y a cada hermana que son socios, que son patrocinadores, les deseamos muchas, pero muchas bendiciones. A usted que nos sintonice en el Bajo Lempa, deseamos la bendición de Dios en su vida. Usted que nos está sintonizando también allá en el cerro, ¿verdad? Allá por Jocote Dulce. Vaya pues, saludos especiales para nuestro hermano Humberto Salmerón, nos dice. Bendiciones entonces para todos. En el nombre de Jesús, mientras tanto se comunica con nosotros, comenzamos con este primer canto.

Amén, gloria al Señor. Bien, esa es una realidad, ¿verdad? Cada alabanza es un mensaje, si le ponemos atención. Solamente Jesucristo es el único que puede llenar esos vacíos que el mundo no puede llenar. A veces buscamos llenar vacíos, tanto morales como espirituales, y es difícilmente encontrar alguien o algo que pueda sustentar esos vacíos. Solamente Jesucristo es el único que nos puede sustentar y que lo puede llenar. Saludos especiales, decía, para nuestros hermanos. Vaya pues, saludos especiales para los hermanos allá en el lugar de El Jícaro de Lolotique. Deseamos que el Señor pues les continúe bendiciendo a nuestro hermano Fidel Ayala, como también a nuestro hermano Giovanni y su esposa. Seguimos orando por nuestra hermana Sonia en el nombre poderoso de Jesús. También estamos saludando a nuestros hermanos del Jícaro Tecapán. Deseamos que la mano del Señor continúe bendiciendo tanto el liderazgo de la iglesia en general, como también la familia pastoral. Bendiciones entonces para nuestros hermanos también en el lugar de California. Deseamos que el Señor les esté colmando de bendiciones. A nuestro hermano Romeo Márquez también. Un saludo especial para nuestra hermana Marta Ulloa de Guzmán. Bendiciones para nuestro hermano Juan también, que el Señor lo bendiga grandemente. Saludos especiales para cada uno de los líderes también de la iglesia en California. Ahí está nuestro hermano Juan Sánchez, nuestro hermano Enrique Aguilar, nuestro hermano Abel, nuestra hermana Raquel, nuestra hermana Marielo Ruiz, nuestro hermano Luis. Deseamos que el Señor pues les continúe bendiciendo la vida de nuestro hermano Isaac también. Bueno, saludos especiales hoy este día, gloria al Señor, por motivo de fuerza, verdad, fuera de nuestra voluntad, pues no vamos a poder tener el culto de nuestra hermana Elba, así que vamos a ya anunciar el próximo domingo dónde será el próximo culto, ya que vamos a estar orando también por la salud de nuestra hermana Elba Mejía. Así que los hermanos de la colonia El Milagro, ¿verdad?, ya están allí avisados que no vamos a reunirnos en casa de nuestra hermana Elba Mejía hoy este día, ya que nuestra hermana está estorbadita de salud, y vamos a estar orando por la salud de nuestra hermana. Y por supuesto, ¿verdad?, oramos por la salud de todos en el nombre bendito de Jesús. Saludos especiales para nuestros hermanos que nos sintonizan ahí en Santiago de María, también ahí en Las Anonas, también ahí en El Palón. Deseamos que la mano del Señor les continúe bendiciendo. A usted que nos está sintonizando allí en la colonia El Regalo de Dios en California, hay una buena audiencia, hay amigos, amigas, hay hermanos y hermanas de otras denominaciones. Que el Señor Dios Todopoderoso les bendiga. Saludos especiales también para nuestra hermana Juanita Domitila Coreas, allá en el lugar de San Mauricio, juntamente con nuestro hermano José, gloria al Señor, nuestro hermano José Luis Villalta. Deseamos que el Señor le esté colmando de muchas bendiciones a él, su familia, sus hijos, sus hijas, sus vecinos. Que el Señor les bendiga. Oramos por la salud de nuestros hermanos también en el nombre de Jesús. Tenemos hermanos también allí en el caserío Los Martínez, en el Talpetate. Deseamos que la mano del Señor les esté colmando de bendiciones. Nuestros hermanos ahí en el Pozón, en el Marne, también ahí en el lugar del Pozón, en casa de su hermana Julia Rivas, hay hermanos que se reúnen este día. Bendiciones entonces en el nombre poderoso de Jesús. Continuamos acá con otro canto para Jesús.

0: Amén. Bien, ahí estamos complaciendo, ¿verdad?, a nuestros hermanos que se están reportando a su espacio La Voz de la Verdad. Bendiciones entonces para usted, ¿verdad?, que está en nuestra fiel sintonía. No olvide que este día usted tiene un compromiso con el Señor. Jesucristo, pues, nos está esperando que seamos personas, seres agradecidos y de gratitud para con el Señor le podamos servir y dedicar un tiempo a Él, ya sea un culto de oración, célula de crecimiento, ya sea un culto evangelístico, lo que sea, pero la iglesia tiene que estar en pleno movimiento. Todo aquello que vive se mueve, gloria al Señor, y en especialmente debemos de movernos bajo la dirección de su Espíritu Santo. Un día, mientras Jesús enseñaba, dijo: el viento sopla de donde quiere, oye su sonido, y no sabes ni de dónde viene ni hacia dónde va. Así es todo aquel que es nacido del Espíritu. Cuando nos dejamos guiar por el poder de Dios, entonces Dios sabe hacia dónde guiarnos. Por eso necesitamos ser cristianos, tanto sensibles al Espíritu Santo y flexibles a su voluntad. Es interesante. No olvide que también el Señor muchas veces nos llama a acercarnos a Él a través de la oración y el ayuno. La oración es la base principal de el sostenimiento, la fortaleza, y es algo bien fundamental en la vida de todo cristiano. Bendiciones entonces para todos, decía, nuestros hermanos que son patrocinadores. Vaya pues saludos especiales para nuestros hermanos en el lugar de California. Bendecimos el nombre de Jesús y les bendecimos a nuestros hermanos en su bendito nombre, esperando que el Señor pues les esté colmando de grandes y abundantes bendiciones. Queremos invitarle para que usted, gloria al Señor, se decida a nuestros cultos, bueno, que estamos celebrando. El día domingo tenemos dos servicios a las 10 de la mañana y 2 de la tarde, así que va a ser un privilegio poderle tener ahí en la Iglesia Pentecostal Unida Internacional, ahí en el lugar de California. Continuamos con otro canto más para honrar a Jesús.
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Amén, gloria al Señor. Bien, vamos a invocar el nombre de Jesús. Tenemos esta oportunidad, ¿verdad?, de buscar el nombre del Señor, invocarle su nombre sobre las diferentes necesidades. La palabra del Señor nos dice en Jeremías 33:3, clama a mí y yo te responderé y te enseñaré cosas grandes y ocultas que tú no conoces. La promesa de Dios es, he aquí yo les traeré sanidad y medicina y los curaré y les revelaré abundancia de paz y de verdad. Si creen esta promesa, creen en el Señor y en su palabra, entonces juntos invocamos su nombre. Señor, te damos las gracias por este momento muy, pero muy especial. Momento en el cual nos acercamos a ti, Señor, para darte honor, gloria y exaltación. Porque solo tu nombre es digno de ser honrado, exaltado y respetado. Muchas gracias, Señor, por ser nuestro Dios, nuestro Rey, nuestro amo y Señor. Muchas gracias. Señor, reconocemos que somos débiles, reconocemos que somos frágiles y que somos la creación más necesitada en este mundo. Y es por eso que también reconocemos que usted es el Todopoderoso. Por ende, venimos delante de su santa y divina presencia, reconociendo que solamente en su mano, en su poder, está nuestra victoria. Su palabra nos dice: el que habita al abrigo del Altísimo morará bajo la sombra del Omnipotente. Diré yo a Jehová, esperanza mía y castillo mío, mi Dios en quien confiaré. Confío en esa promesa que ha dado, Señor, a su pueblo, a sus hijos, especialmente aquellos que hemos conocido su nombre. Tu palabra nos dice, por cuanto ha conocido mi nombre, me invocará y yo le responderé. Con él estaré en la angustia, lo saciaré y le glorificaré y le mostraré mi salvación. Delante de ti invoco tu nombre, pidiendo por cada hermano, cada líder, cada predicador de la iglesia en el lugar de California. Te pido, Señor, por la bendición para nuestro hermano Juan Sánchez, nuestro hermano Enrique Aguilar, también por nuestra hermana Raquel, sanidades, por nuestra hermana Marielos, también por la vida de nuestro hermano Abel, por la vida de nuestro hermano Luis, por la vida de nuestro hermano Isaac. Señor, suplicamos la bendición para cada predicador, para cada líder de las diferentes sociedades, líderes generales. Señor, bendíceles en el nombre poderoso de Jesús. También pedimos por nuestra hermana María Romero, que le bendigas en una forma especial. Usted conoce la necesidad de mi hermana, Señor. En el nombre de Jesús declaramos esa victoria. También pedimos por Freddy Portillo, para que sea usted obrando en su vida, derramando de su poder. También pedimos por nuestro hermano José Sabino, gloria al Señor, Iraeta. Señor, bendícele en el nombre que es sobre todo nombre. Ponga su mano de poder, dele sanidad, liberación, sustento, fortaleza. Pedimos por nuestra hermana Rosa Elena Gutiérrez. En tu nombre, Jesús, estoy creyendo que usted está llegando a esas vidas. Mira a ese hermano, esa hermana que está ahí clamando juntamente, Señor, conmigo en esta oportunidad. Obra en su vida, Señor. Le pedimos por nuestro hermano Francisco Enrique Rivera. En el nombre de Jesús, Señor amado, usted conoce la necesidad de nuestro hermano, de su familia. Usted puede, Señor, obrar en su vida poderosamente. También pido por nuestra hermana Sonia Rivas. En tu bendito nombre declaramos la victoria. Así también te pido por nuestra hermana Sonia de Ayala. Señor, sigue obrando en su vida. Obra también en la vida de su esposo, en la vida de sus hijos, en la vida de su hija. Señor, en tu nombre estoy suplicando, Señor, esa tremenda bendición para esa familia. También, Señor, estamos pidiendo por nuestra hermana Juanita Domitila Coreas, allí en el lugar de San Mauricio, por la vida de nuestro hermano José Luis Villalta. Señor, toda su familia sean bendecidos, bendecidas en el nombre de Jesús.
Jesús, que esta tarde, Señor, el poder de tu Espíritu Santo se deje sentir y se derrame sobre esas vidas, Señor. Pedimos por nuestros hermanos. También le pido la bendición para nuestra hermana Tomasa Sánchez, Señor. La bendición para nuestra hermana Concepción Flores, nuestra hermana Ana Chica, Señor, en tu bendito nombre estoy suplicando la bendición para nuestro hermano Francisco Velázquez, que le bendigas, poderoso Dios. Bendice la vida de nuestra hermana Ana Serrano, la vida de nuestra hermana Orbelina Sarabia, la vida de nuestra hermana Marcela Aguilar, nuestra hermana Rosita Velázquez, nuestra hermana Gloria Ayala, nuestra hermana María Cornelia Requeno, Señor. Pido por nuestra hermana Margarita Sánchez, por sus hijos, por Daniel, por Imer, Señor, en el nombre que es sobre todo nombre. Pido también por la madrecita de nuestra hermana Xiomara Campos, en el nombre de Jesús, por nuestra hermana Francisca, Señor, derrame de su poder. También le pido por la salud de los padres de nuestro hermano Mario Rubio. Te pido por don Julio, por Niofelia, Señor. Gracias, Señor, por obrar en la vida de nuestro hermano Julio Ramos. También la vida de nuestra hermana Gladys. Bendíceles en el poderoso nombre de Jesucristo. También estoy pidiendo, mi Dios, la bendición para nuestra hermana Reina González, sus hijas también. En el nombre de Jesús pedimos por la familia Morales. También en tu nombre, Señor, en el nombre de Jesús, estoy pidiendo, mi Dios, la bendición para mis hermanos ahí en Santa Petrona, ahí en la Monseñor, nuestra hermana Eugenia, Señor, libera por completo, da esa sanidad a esa vida. En el nombre de Jesús, pido por nuestra hermana Petrona Escobar, nuestro hermano José Roberto, nuestra hermana Teresa de Jesús Aguilar, Señor, la vida de nuestra hermana Sofía Rivera, Señor, en tu nombre, la salud de nuestra hermana Elba Mejía, obra en ella, Señor, en el nombre de Jesús. También estoy pidiendo por nuestra hermana Julia González, en el nombre de Jesucristo. Pido por nuestro hermano Pedro Cedillos, por nuestra hermana Luz, por su familia. Así también estoy suplicando, Señor, la bendición para nuestro hermano, para nuestro hermano Raúl Castellón, Señor, obra en su vida. Le pido por nuestra hermana Fidelina González, Señor, obra grandemente. La vida también de nuestra hermana Nora Alfaro, Señor, sea usted obrando en su vida, derramando de su poder, colmando de bendiciones. Pido por la bendición para nuestro hermano Miguel Ramos, Señor, Dios mío, en tu nombre, aquellos hermanos que están frustrados, desanimados, aquellos hermanos que están ahí, Señor, angustiados, yo suplico la bendición. Aquellos pastores que están pasando por momentos difíciles en sus vidas, mire esos problemas, esas dificultades. En el nombre de Jesús reprendemos todo ataque del enemigo ahora, en tu nombre. Muchas gracias.

Señor, amén y amén. Los minutos que nos restan, leemos la bendita palabra del Señor. En el Evangelio de Juan, el capítulo 17, y el versículo es 25 y 26. Dice, Padre justo, el mundo no te ha conocido, pero yo te he conocido, y estos han conocido que tú me enviaste, y les he dado a conocer tu nombre, y lo daré a conocer aún, para que el amor con que me has amado esté en ellos y yo en ellos. Gloria al Señor. Este capítulo 17 de Juan se le ha llamado el capítulo de la oración sacerdotal. Es interesante porque en este capítulo Jesús está orando por sus discípulos. Está orando para que su Padre, es decir, lo divino, cuando decimos que Jesús está orando a su Padre, estamos dando a entender, la Biblia nos da a entender, que lo humano está sometido a lo divino y que es lo humano lo que clama a lo divino que está en él. La Biblia nos enseña con toda claridad en el capítulo 14 de este libro, nos dice que las palabras que Jesús nos enseñó no fueron palabras suyas, sino fueron palabras que vinieron de su Padre, el Padre que mora en mí. Y Jesús dice claramente más adelante, el apóstol Pablo en una de sus cartas nos dice que él es la imagen del Dios invisible. Jesús dijo también en Juan 10:30, yo y el Padre uno somos. También encontramos que Jesús está orando aún por usted, por mí, está orando en su oración sacerdotal, ora por una iglesia naciente. Cuando él dijo, Señor, no te pido solamente por ellos, sino por todos los que van a creer en mí por la palabra de ellos. Interesante que Dios, gloria al Señor, en ese momento en que está manifestado en carne, hace que ese velo de carne clame aún. Gloria al Señor por una iglesia naciente, una iglesia que está a punto de nacer, porque ya todo está preparado. Jesús dijo en Mateo el capítulo 16, versículo 16, 17 y 18, sobre esta roca edificaré mi iglesia. La iglesia no está edificada sobre Pedro, tampoco sobre Santiago, sobre ninguno de los apóstoles, ya que Pedro significa un fragmento de una roca, pero la verdadera roca es Jesucristo. Entonces, cuando Jesús dijo a Pedro, sobre esta roca edificaré mi iglesia, está hablando de un señalamiento hacia él mismo. O en otras palabras, está diciendo, sobre esta revelación, sobre esta verdad, yo voy a edificar una iglesia, y la verdad es Jesucristo. Primera de Juan 5:20 dice que él es el verdadero Dios y la vida eterna. Jesús lo dijo antes en Juan capítulo 14 y el versículo 6, yo soy el camino, la verdad y la vida. Nadie viene al Padre si no es por mí. Entonces, Jesucristo en su oración sacerdotal está declarando que ha dado a conocer el nombre, gloria al Señor, ha dado a conocer el nombre a los que él le había dado hacia él, es decir, a sus discípulos, para que ellos conocieran el verdadero nombre. Mi estimado hermano, hermana y amigo y amiga, el nombre es importante porque muchas veces hemos escuchado a personas decir, no interesa el nombre, no interesa dónde vaya, no interesa dónde esté, lo que interesa es que usted busque a Dios. Muchas veces
si lo vemos por el lado positivo, pues es sana la expresión, pero hay muchos, muchos lugares donde, aunque se predique la palabra del Señor, aún todavía hay verdades que conocer. Y eso lo encontramos dentro de la Biblia. En el capítulo 6, 7, 8 y hasta el capítulo 9 del libro Los Hechos, usted va a encontrar a hombres como Apolo, un hombre que la Biblia dice que era elocuente y era poderoso en las Escrituras. Es decir, tenía mucho, pero mucho conocimiento de la palabra de Dios. También tenía palabras convincentes, pero necesitaba conocer el bautismo en el nombre de Jesús. ¿Qué más podríamos decir de un hombre llamado Saulo de Tarso, que era maestro de la ley, miembro del Sanedrín, que se conocía la ley de pasta a pasta, es decir, todo lo que es el libro, el Pentateuco, la Torá, esos cinco libros él se los sabía de memoria, pero aún todavía desconocía el nombre? ¿Qué podemos decir del etíope, de la reina de Candesa, que leía la palabra y no la entendía? ¿Cuántas personas hoy en día hay que predican la palabra, que creen en Dios, pero que aún todavía necesitan conocer y descubrir las verdades, tales como el caso de Cornelio en el capítulo 10 del libro de los Hechos? ¿Usted ya descubrió cuál es el verdadero nombre de su Dios? El verdadero nombre de nuestro Dios es Jesucristo. Y en su nombre hay perdón, hay salvación y esperanza de vida eterna. Esperamos que usted también le conozca y que también no solamente le conozca, sino que obedezca a su palabra, arrepintiéndose, confesando sus pecados y bautizándose en su nombre para el perdón de sus pecados y perseverar y esperar su venida por su iglesia, porque Jesucristo viene pronto. Que el Señor les bendiga.

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0: Muy, pero que muy buenas tardes, mi gente linda. Sean bienvenidos a su programa favorito, donde la tradición se vive y se viste de gala y el sentimiento se vuelve canción. Así que estamos acá en el canal Ranchero. Póngase cómodo, súbele volumen a su radio, afinen la garganta, porque hoy nos vamos a curar el alma con los grandes éxitos de nuestra música. Las guitarras ya están afinadas, el mariachi está listo y aquí arranca lo mejor de la música ranchera. Y no me sé rajar. ¡Ay! No me sé rajar. Hola, buenas tardes. Hola, ¿qué tal, Lolita? ¿Cómo está? Gracias, Lolita.
1: Claro. Ay, un saludo para usted y para lo que está escuchando y para Paquito también.
0: Y para Don Miguelito.
1: También, mira. Yo recuerdo.
0: No, siempre, usted siempre
1: Hay
0: lo
1: un gran
0: saluda.
1: talento, le pone amor de mi amor y no me olvides nunca. O sea, mi pueblo querido.
0: ¿Le suena, doña Lolita?
1: Vale. ¿Quién
0: Bueno, bendiciones.
1: era eso?
0: Bueno, ahí está el saludito de parte de doña Lolita de Zacatecoluca para don Miguelito Chávez. Antes, doña María Ruiz se reporta con nosotros desde San Dionisio. Dice que quiere escuchar la musiquita.
2: Hola, Carlito. Buenas tardes. ¿Me complaces con dos canciones, porfa? Narices de Gramo y Volcanes Dormidos de Vicente Fernández. Gracias, Carlito. Bendiciones. Feliz fin de semana. Diosito me lo bendiga.
0: Igualmente, bendiciones, narices, diagrama, narices, ¿qué no me parece? Narices, era con Z. Nariz. Diagrama de exterminador. Bueno, le suena entonces. Ahí estamos, Willows. Chévere. Volcanes dormidos, me dijo también, ¿verdad? Volcanes dormidos. Esto es de Chente, ¿verdad? Y doña Lolita me pide musiquita de Los Alegres de Terán, Amor de mis amores. Y de los Tigres del Norte, ¿verdad? Pueblo querido. Vamos a ver. Aquí está. Así que bienvenidos y bienvenidas, amigos y amigas, una vez más a este su programa ranchero. Vamos hasta las 5 de la tarde. Y pues recuerde que la línea está totalmente habilitada para que usted se comunique con nosotros a través del 2628-2086. Recuerde que por WhatsApp solo mensajes y audios. Y tenemos la línea telefónica también. Así que comenzamos.
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Y a Milagros Santos, que nos escucha en el kilómetro 96, Mercedes Umaña, quiere escuchar musiquita, me dijo, de Miramar. Aquella tarde, con gusto, le vamos a complacer con esa bonita canción, ¿verdad? También saludamos a Doña Elsie, que me dice que quiere escuchar musiquita de Pedro Infante, el Gavilán Pollero, con gusto.

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0: Bueno, llegamos a las 3:42 minutos, 3:42. Saludamos a doña Blanca Mercado de Tecapán, que nos estaba solicitando esa bonita canción de la Chanchona 503, Un Lugar Bonito. También saludamos a doña Ana Luz del Mora, que nos escucha y dice que quiere escuchar La Mal Sentada de Antonio Aguilar. Por ahí está costurando, dice, bueno, que le rinda a doña Ana Luz. Gracias por estar pendientes de nosotros. También en WhatsApp nos mandaron un audio.
1: Jacinto,
0: el tuido, ¿le suena, mi amigo? ¿Le suena?

0: Seguimos complaciendo, nos paramos de eso, bueno, de complacer a musiquita ranchera, ¿verdad? Saludos hasta Cantón Las Mesas, Sori, nuestro buen amigo Santos Rivas nos solicita musiquita de Huichol Musical, Mi Princesa y Tu Rey. Con gusto, ¿verdad? También saludamos a Doña Conchita, dice, buenas tardes, Carlitos, me complace la canción Teresita de Michoacán, feliz tarde, bendiciones. Igualmente, Doña Conchita, Ana Padilla también dice, hola, espero que esté bien. Quiero una canción, por favor, dice La Cruz de Olvido. Con gusto, Doña María Isabel también nos mandó un audio.
1: Oh, buenas tardes, Carlitos.
0: Buenas tardes.
1: Regáleme dos canciones, por favor. Regáleme Anoche Lloré Horas Enteras.
0: Anoche Estuve Llorando, se llama.
1: Y El Jaboncito, y el por jaboncito. Favor.
0: Con gusto, le suena. También dice, buenas tardes, complázcame con la canción Nadie es Eterno en el Mundo, de Antonio Aguilar. Desde Santiago Nonoalco, un saludo para mis padres, Juan Antonio Merino y María Luz Macía, que lo escuchan en esta bella tarde. Dice atentamente Claudia Mancía, feliz tarde igualmente, gracias por escucharnos. Saludos a sus padres también, que están pendientes del programita, ¿verdad? Vamos complaciendo, 10 minutos nos separan de las 4 de la tarde.
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Saludos a mi buen amigo Don Margarito Molina, que nos escucha en Cantón Nueva Esparta. Dice que quiere escuchar Los Caminos de la Vida con Los Dos Reales. Se la voy a complacer, mi amigo. Con Las Palomas no la tengo. Así que con Los Dos Reales le suena, oiga. Nos vamos entonces complaciendo hasta San Juan Nonoalco, si no me equivoco.

quiero que me compres algunas canciones de El Corrido de Pablo y Pedro y La Baraja Bendita, por favor, de Jairo Nacional Oyente, Don San Dionisio, por favor.

Saludos a la llamadista Yala, que nos escucha en Río Frío. Me está solicitando musiquita de las Jilguerías, con gusto, ¿verdad? También nos llamó doña Guadalupe desde San Juan Nonoalco, que quiere escuchar La Chancla de Antonio Aguilar. Y saluditos a Sabado Marín, a Samuel, que nos solicita Ni por mil puñados de oro de Antonio Aguilar. Seguimos complaciendo con la música, 2 minutos nos separan de las 4:30 de la tarde.

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Bueno, vamos saludando a los cumpleaños. Saludos de parte de don Manuel Nieto para Hernán Gutiérrez del grupo Dinastía Gutiérrez de Sonsonate. El día de hoy está celebrando la grata fecha de su cumpleaños, así que muchas felicidades para Hernán Gutiérrez, ¿verdad? Los saluditos de parte de su buen amigo don Manuel Nieto, que nos escucha en Jiquilisco. Noemí Arévalo también está cumpliendo años hoy en el Alambre. Saludos de toda su familia, Arévalo. Muchas felicidades también, ¿verdad? Que se le esté pasando lo mejor. Rita Dolores Callejas cumple años hoy, 36 añitos, dice. Los saluda su ahijado y hermanos en Ciudad Dolores. También saluditos y bendiciones. José Fidel Callejas cumple años hoy. Veinticinco añitos, los saluda su madrina María Callejas en Ciudad Dolores también. Bueno, felicidades, son los cumpleañeros que tenemos del día de hoy, ¿verdad? Keina Fernando Mejía Rodríguez estará cumpliendo años el día de mañana, 4 añitos. Los saludos son de su familia, en especial su abuela doña Margarita en Colonia Torres, Santiago de Madrid. José Matías Molina en Georgia, Estados Unidos, cumplirá 46 añitos el 14 de este mes. Los saludos de parte de su padre Margarito Molina de Cantón de Esparta. Rosario Arévalo cumplirá años el 15, el mero día de la independencia. Saludos de la familia Arévalo. Nelis de Paz, el 15 también de cumple, X años hasta el Palmital. Los saludos de parte de su amiga doña Isabel. Ernesto Yacir Laínez cumple el 17, 6 añitos en Caserío La Riola, Berlín, de la abuela y la familia. Los saludos. Maritza del Carmen. Maritza del Carmen Baires cumple años el 20 de parte de su mamá y sus hermanos en Cantón Los Hornos, San Francisco. Javier, los saludos. Adilia Esperanza Quintanilla Avilés cumple años el 29 en Barrio Candelaria, Ozotlán. Los saludos de parte de su hijo José Gilberto Quintanilla. Víctor Eliseo Solano Cubías cumple años el 30. Los saludos de parte de su abuela Modesta Ayala. Y Kimberly Jiménez, que estará cumpliendo un añito, no dice cuándo, en San Antonio del Rebelde, Caserío El Copinol, San Vicente, su abuelita, los saludos. Así que son los cumpleaños que tenemos hasta el momento. Y nosotros así nos vamos despidiendo también, ¿verdad? Un enorme y tremendo placer haberles acompañado en esta bonita semana, en este bonito día. Nos escuchamos la próxima semana, ya el lunesito, ¿verdad? Arrancar motores, pero tenemos el fin de semana para descansar, para hacer cualquier cosita por ahí en nuestra casita, ¿verdad? Así que muchas bendiciones.

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0: Iniciamos la información. Decirle a un verdadero salvadoreño que se va a jubilar a los 50 o 60 años es venderle una ilusión. El sistema de pensiones en El Salvador está quebrado, no solo por los números del gobierno, sino porque la realidad de la calle no encaja con los papeles, con un 70% de la gente trabajando en la informalidad, vendiendo en la acera, haciendo viajes o rebuscándose el día a día. Exigir 25 años de cotizaciones continuas es pedir un imposible. Beatriz Díaz nos cuenta.
1: La economista Sara Hércules puso el dedo en la llaga. La gente no deja de trabajar al envejecer, es porque las pensiones son una miseria o porque nunca alcanzaron los años exigidos. Y la bomba de tiempo apenas empieza a sonar. En 2024, había 8 personas jóvenes sosteniendo a cada adulto mayor. Para el 2070, solo habrá 2 trabajadores por cada anciano. Menos gente cotizando, más viejos sin un centavo.
2: Primera característica que tiene el sistema previsional actual es que el perfil de la persona trabajadora salvadoreña no es compatible con el sistema de pensiones. ¿Y a qué me refiero con esto? Alrededor del 70% de las personas ocupadas se encuentran en situación de informalidad. Y esto se profundiza más en el caso de las personas en edad de jubilación. Aproximadamente la población arriba de los 60 años, aunque actualmente la edad de jubilación es 55 años para las mujeres y 60 para los hombres, la mayoría de estas personas se encuentra aún activa económicamente. Alrededor de 4 de cada 10 personas mayores de 60 años siguen actualmente buscando un trabajo o lo tienen.
1: El panorama se pone más oscuro con el compromiso firmado con el Fondo Monetario Internacional. Para 2027, el país tiene que hacer una reforma paramétrica. Traducido al buen salvadoreño, se viene un zarpazo que probablemente subirá la edad de retiro, aumentará la cuota que le descuentan al trabajador o recortará los beneficios. La experta advierte que si la reforma solo sirve para cuadrar la caja del Estado y no para darle de comer a los jubilados ni meter al sector informal, el sistema seguirá siendo una estafa legalizada.
2: Entonces, esto nos muestra también que la carga demográfica, ¿verdad?, generacional también va aumentando. A esto se le llama relación de dependencia, ¿verdad? Entonces, que esa relación de dependencia se va haciendo cada vez un poco más grave para las futuras generaciones. ¿Cuál es el sistema? ¿Cuál es la sociedad que queremos construir? Con un porcentaje alto de personas que sabemos que quedarán desamparadas, ¿verdad? O personas que ya no se encuentren en edad de trabajar, pero que tengan que seguir trabajando en condiciones de informalidad.
1: Para la radio

0: Revista informativa Voces en Contacto les informa Beatriz Díaz.
1: Gracias, Beatriz. Frente a un entorno lleno de angustia, enfermedad y problemas económicos, sentarse en silencio a meditar parece un lujo inútil, pero para la maestra Berta Meneses es justo lo contrario. Es la única forma que no rompemos por dentro y empezar a actuar con verdadera lucidez. Beatriz Díaz nos cuenta.
0: La representante de la Escuela Sambo Zen Internacional, Berta Meneses, dejó claro que la meditación no busca cambiarle la religión a nadie. El Zen no propone un nuevo catecismo, ni destruye la fe cristiana. Funciona como una herramienta práctica para quitar los velos de ilusión, miedo y egoísmo que tapan lo que realmente somos.
2: La persona que ha tenido una profunda experiencia de ese ámbito no quiere decir que la tenga totalmente integrada en la vida. Tiene que hacer todo un proceso, como el padre Lasalle decía, es un proceso de personalización de la experiencia. Y en ese sentido, siempre nos movemos mirando al otro, a la realidad, a las circunstancias, como con una mirada doble, de lo visible y lo invisible. Y esa mirada doble quiere decir que todo ser humano es templo del espíritu. Todo ser humano tiene esa naturaleza esencial. Luego tiene la forma fenoménica, que somos iguales, podríamos decir, en esencia, pero totalmente diversos en la forma, ¿no? Entonces, esa diversidad es la que genera a veces las dificultades.
0: El sufrimiento cotidiano nace de la incertidumbre. La gente vive asustada por la falta de dinero, la violencia, la vejez y la muerte. Meneses no sugiere tapar el sol con un dedo ni fingir que los problemas no existen. La salida pasa por mirar la realidad de frente, pero sin dejarse aplastar por ella. Al entrar en el silencio interior, la persona madura aprende a discernir y deja de reaccionar con rabia o desesperanza.
2: Genera también mucha ansiedad, pero además muy concreta, que hay que resolver. Si no me llega el dinero a final de año, al final de mes, no importa. No, sí que importa, porque tenemos que comer y tengo hijos o tengo una etcétera, etcétera. Por lo tanto, esa incertidumbre nos acompaña y es lo que hemos de gestionar de la mejor manera. Y una de ellas es una esperanza que no es una expectativa. Hay un error en él, a veces en la palabra esperanza, ¿no? Es una virtud teologal, no es una expectativa, ¿eh? Y nosotros, cuando decimos teologal, tiene que ver con lo divino, con Dios, no es que yo ahora quiero que me apruebe la física, es que soy de matemáticas y peco de eso, y que me apruebe, y para ello rezo a Dios que me apruebe. No, o estudias, chico,
3: o no apruebas.
2: O sea, las condiciones que tú creas tienen que ser totalmente coherentes con tu situación.
0: Ahí ocurre el cruce con el cristianismo. Si la fe enseña que el cuerpo humano es templo del espíritu, la práctica contemplativa es el método concreto para tocar esa dimensión sagrada. Al descubrir lo sagrado en uno mismo, cambia de golpe la forma de tratar al prójimo. Nadie es un islote. Todos estamos conectados, y cuando una persona sana por dentro y actúa con conciencia, afloja la tensión del entorno y construye una comunidad más solidaria. Para la radiorrevista informativa Voces en Contacto, les informa Beatriz Díaz.
1: Siempre en el mismo tema de la sanación, con la frente en alto y nuevas herramientas para sanar las heridas del día a día, un grupo de mujeres del distrito de Cacaopera en Morazán Norte dio por cerrado el proyecto Sanar. La iniciativa no fue un taller más de teoría, sino un refugio seguro donde compartieron vivencias, soltaron cargas y aprendieron a priorizar su salud mental y emocional. Desde Morazán, la información adelante.
4: Con nuevos conocimientos y herramientas para fortalecer su bienestar, mujeres del distrito de Cacaopera, Morazán, culminaron con éxito el proyecto Sanar, una iniciativa que generó espacios de aprendizaje, reflexión y crecimiento personal.
5: Pues muy bonita, he aprendido a controlar la ansiedad más que

0: todo. Sentirme que cuando yo estoy deprimida o pues en momentos difíciles de mi vida, porque no ha sido fácil, respiración, ¿verdad? La respiración me ha ayudado muchísimo. Y todas las otras jornadas con las que estuve presente, que estuve acá, han sido muy bonito. Nos ha ayudado muchísimo a darnos cuenta que como personas valemos mucho y que debemos de darnos respeto.
1: La iniciativa fue impulsada por la Fundación Consciente en coordinación con la Unidad de la Mujer del Distrito, con el propósito de acompañar a las participantes en procesos orientados a fortalecer sus capacidades y desenvolvimiento en diferentes ámbitos de la vida.
2: Estuvimos realizando lo que son 8 jornadas del proyecto Sanar en coordinación con la Unidad de la Mujer. Tenemos un grupo de mujeres de zona rural y también de la zona urbana. Nuestro objetivo principal es brindar herramientas psicoeducativas para las mujeres, pues sabemos que la mujer se da poco tiempo para trabajarse a sí misma, entonces estos espacios de sanar sirven para eso, ¿verdad? Para autocuido emocional. Trabajamos los temas principales como lo es autoestima, manejo de estrés y ansiedad, también el manejo del trauma. Y también hablamos un poco, ¿verdad?, sobre algunas actividades que se pueden realizar en el hogar.
1: A lo largo del proyecto, las mujeres participaron en espacios destinados al intercambio de experiencias y al fortalecimiento personal, haciendo de cada jornada una oportunidad para aprender, compartir y avanzar.
3: Siento muy contenta porque nos tomaron en cuenta que viniéramos aquí principal con la líder de la DESCO de este caserío, La Crucita. Y aquí nosotros hablamos, platicamos, reímos, todo el estrés que uno trae, pues las tristezas, momentos que uno trae, pues ahí se le van riendo, platicando, pero ahí siempre vamos a seguir adelante.
1: De esta manera, con la culminación del proyecto Sanar, las participantes cerraron una etapa de formación que busca dejar herramientas útiles para su vida cotidiana, además de generar un impacto positivo en sus familias y comunidades, informó Neftali González.
4: En más información, transitar de noche o bajo la lluvia por varias zonas del país se ha convertido en una ruleta rusa. Lo que debió ser una medida para frenar el exceso de velocidad, hoy es una trampa. Túmulos sin una gota de pintura reflectiva, agrietados e invisibles, están provocando accidentes, mientras el deterioro de las calles principales y vecinales acorrala a las comunidades enteras sin que las autoridades locales o el Ministerio de Obras Públicas intervengan. Beatriz Díaz nos cuenta.
5: Las denuncias ciudadanas expuestas en redes sociales dibujan una crisis generalizada de vialidad y mantenimiento en distintas zonas del territorio nacional. Apopa, calle Atikal. La falta de demarcación en los túmulos ya dejó lesionados. Residentes confirmaron un accidente motociclístico donde un repartidor resultó afectado al no divisar el obstáculo a tiempo.
6: Pero miren, es que estos los túmulos de aquí, unos están todos quebrados, ya no sirven, y los otros están que no se ven. Viera cuántos problemas hay en la gente cuando pasa, como no están pintados, ¿verdad? No están, entonces se van y o sea, saltan pues los carros. Viera qué peligroso.
5: Santa Tecla, Colonia Las Colinas. Estructuras agrietadas y sin señalizar ponen en riesgo constante a automovilistas y transeúntes que transitan a oscuras. Mexicanos, Colonia Sacamil, calle El Bambú. Habitantes exigen la intervención urgente del MOP ante túmulos que carecen de pintura preventiva.
7: Hace poco pasó un accidente que un joven iba en moto y se cayó. Pasó el túmulo, iba rápido y se cayó. Esos túmulos ya no se miran. Se le hace el llamado al alcalde, pues, o a la alcaldía, que aunque sea con crayola, vayan a repintar esos túmulos esta noche.
5: Guazapa, calle Joaquín Mayorga y calle El Calvario. Fuerte denuncia que el paso de camiones de volteo está generando una cárcava que amenaza la circulación de vehículos vecinales. Además, la seguridad de circulación en bicicleta de los alumnos de la escuela Delfina de Díaz y los niños de kinder.
8: Pues yo quiero hacer una denuncia bastante clara. La verdad que nos sentimos indignados como vecinos de esa calle. Nos sentimos indignados y ya bastante molestos porque esos camiones han sido los que han provocado el daño a la calle. Entonces, como vecinos, pues nos toca darle la vuelta a la manzana para poder parquear nuestros vehículos, ya que pues si pasamos por ahí hay que pasar cruzando el carro, ya subiéndose a la acera del vecino y no es así la cosa, pues. Entonces, sí, estamos bastante molestos en ese sentido. Queremos que lo pasen por otro lado, no sé, o que ya no pasen, no sé, porque sé que también afectan a otras calles de Guazapa, esos camiones que pues no tienen que estar ahí. Entonces, ahí la denuncia está para que...
5: Estos vehículos pesados pasan días parqueados en la vía pública, bloqueando la visibilidad y causando colisiones. El llamado es a la policía de tránsito en que retire ese tipo de obstáculos visuales. Huayúa, calle El Portezuelo, Cantón San Juan de Dios. Los caminos de tierra colapsan con cada invierno. A pesar de las constantes peticiones a la alcaldía, no hay respuesta, obligando a los niños a caminar entre el lodo para llegar a sus escuelas.
9: Un muchacho de aquí del caserío empezó a brindar transporte y fue bastante fuerte eso porque no se podía ni subir no subía el camión para el caserío. Entonces empezamos a publicar, a hacer denuncias y aún así no fuimos escuchados de ninguna forma. Fíjese que la verdad el caserío es bastante grande, no le podría decir cuántas más o menos, pero sí, la calle serían quizás como 2 kilómetros. La calle está así por unos días, está buena, los días ya se vuelve a molestar, como solo es tierra lo que se le echa a los huecos.
5: Carretera a Aguilares. El alto flujo peatonal y la cercanía de sitios de esparcimiento hacen urgente la instalación de reductores de velocidad debidamente señalizados para evitar atropellamientos.
10: Sí, somos de la ciudad de Aguilares, pues tenemos una calle donde los vehículos pasan muy rápido, pues no nos han hecho caso, ya lo presentamos el caso a la alcaldía así por escrito y ni siquiera nos dieron respuesta. Solo vino un muchacho a preguntarnos que si todos los que estábamos allí firmando estábamos de acuerdo por votar por el partido actual, ¿verdad?, de la alcaldía. Y solo eso, de ahí no han venido a decirnos nada, ¿verdad? Pero sí necesitan los túmulos para retener la velocidad de los vehículos.
5: La exigencia de la población es directa: inspecciones inmediatas, bacheo, reparación de cárcavas y pintura en la señalización vial antes de que el abandono estatal cobre más vidas. Para la radiorrevista informativa Voces en Contacto, les informa Beatriz Díaz.
4: Gracias, Beatriz. Vamos a una pausa, no nos cambien.
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4: Continuamos con Voces en Contacto. Vamos a conocer cómo estará el clima en las próximas horas a través del pronóstico del Observatorio Informa del Ministerio de Medio Ambiente y Recursos Naturales.
13: Saludos desde el Ministerio de Medio Ambiente. Viernes 11 de septiembre, hoy tenemos la influencia de una onda tropical y el flujo del este acelerado. Ya por la noche se desarrollarán estas lluvias y tormentas y se desplazarán hacia el resto del territorio nacional, llegando hacia la zona central y también a la zona occidental. Recuerde que estos pronósticos pueden variar, por lo tanto, le mantendremos informado de las actualizaciones de estos a través de nuestras redes sociales. Nuevamente, por la madrugada estamos esperando un periodo de lluvia un poco más ligero, sobre todo al sur de la zona central. Por lo tanto, también tendremos este día bastante calor, sobre todo en horas de mayor insolación. Estamos esperando máximas que llegarán en la zona oriental hasta los 42 grados Celsius, los valles interiores entre los 34 hasta los 38 grados Celsius, las zonas altas y montañosas entre los 25 y los 30 grados Celsius y la zona costera siempre con bastante calor entre los 33 hasta los 37 grados Celsius. Hoy tenemos mareas vivas que van desde el 11 hasta el 14 de septiembre, por lo tanto tendremos mayor probabilidad de inundación en la parte alta de las playas y también mayor aceleramiento de las corrientes de retorno, que recuerde que es un fenómeno permanente que puede arrastrarlo y por lo tanto provocarle ahogamiento. Esas serán las condiciones del tiempo que tendremos para este día. Recuerde, tenemos influencia de onda tropical, por lo tanto probabilidad de lluvia, sobre todo al final de la tarde y durante la noche.
4: Continuamos con información en Voces en Contacto. El fenómeno del Super Niño le está pasando una factura carísima a los ganaderos de El Salvador y el resto de Centroamérica. La sequía no da tregua, los potreros se volvieron tierra seca, el pasto se agotó y darles de comer a las reses se ha vuelto un calvario diario que ya golpea con fuerza la producción de leche en la región. Desde Morazán la información.
14: La intensa sequía provocada por el fenómeno del Super Niño mantiene en máxima alerta al sector ganadero de El Salvador y la región centroamericana. La falta de lluvias ha generado una severa escasez de alimento para los animales, disminuyendo significativamente la producción diaria de leche.
15: Ha bajado más de un 50%. Y si esto continúa, bueno, ya con esto vamos a recuperar, pues podemos, ¿verdad?, aliviar un poco y llegar a la normalidad de la producción.
14: ¿Cómo estaban los potreros a estas alturas en años anteriores?
15: En años anteriores, mire, era una maravilla. Yo si fuera a enseñarle mis potreros, apenitas, si solo falta que se termine. Está bajito, lo más a 5 centímetros.
14: Ante esta situación, el gobierno salvadoreño, a través del Ministerio de Agricultura y Ganadería, activó un plan de apoyo directo en la zona oriental del país. Ganaderos del municipio de San Miguel Norte comenzaron a recibir quintales de concentrado lechero a un precio de $14.
16: Pues me parece un beneficio muy excelente para nosotros los ganaderos. Sí, creo que es importante, ojalá se siga dando, pues, por el problema que hemos tenido de las sequedades.
14: Además, esta medida representa un alivio económico inmediato para los ganaderos, quienes sostienen que en el mercado el costo por quintal ronda entre los $25 y $26. La diferencia en el precio permite amortiguar los altos costos que implica el mantenimiento del ganado.
17: Porque si no los trajeran hasta nosotros para acá, lo saliera más caro a nosotros.
14: ¿Sí? Está ahorrando bastante.
17: Sí, bastante, bastante. Sí, por lo menos unos 15%.
14: ¿La producción suya solamente es leche o también hace otro producto?
17: No, solo leche y la cuajada, que los que los sobra de la venimos a vender acá. Y para ir comprando el aceitillo, los frijoles, la verdura.
14: Cabe mencionar que con la entrega de estos insumos, las autoridades buscan mitigar el impacto del cambio climático en el campo, garantizar la continuidad de la actividad ganadera y contribuir al abastecimiento del sector lácteo en el país. Benel Castillo.
4: Continuamos siempre en el departamento de Morazán. Su historia en la iglesia no nació por casualidad ni por obligación de viejo. Tenía apenas 12 años, cuando la mayoría de niños piensa en juegos. Cuando él sintió el empujón de meterse a colaborar con el templo, de eso ha pasado casi 6 décadas. Vivió los años duros de la zona, los cambios de párrocos y el paso de generaciones de fieles. Pero él allí sigue firme, abriendo las puertas cada mañana para que la comunidad encuentre un lugar limpio y listo donde rezar. Escuchemos esta siguiente historia.
18: Se siente bien acá uno, ¿verdad? Existe una paz, ¿verdad? Aquí, pues, aquí con los hermanos.
14: A sus 70 años, José Ángel se ha convertido en uno de los rostros más emblemáticos del distrito de Sesori en San Miguel Norte, El Salvador. Día con día, camina por los pasillos del templo sagrado, asegurándose de que cada detalle esté listo para recibir a la comunidad devota. Su historia con la fe comenzó desde muy temprana edad. Apenas tenía 12 años cuando sintió la vocación de servir a la iglesia, un compromiso que ha mantenido intacto durante casi 6 décadas de entrega y dedicación.
18: Bueno, mis padres eran muy católicos, me infundieron mucho lo que es la doctrina católica. A la edad de 12 años yo veía pues a este grupo como delegados de la palabra, como predicaban ellos. De ahí me nació pues esa vocación.
14: Actualmente desempeña con orgullo la labor de sacristán en la parroquia San Mateo Apóstol. Entre sus tareas diarias se encuentra la preparación del altar, el cuidado de los vasos sagrados y la atención a los feligreses que llegan en busca de consuelo espiritual.
18: Verdad, lo que se ocupa, verdad, para la misa, estar pues ahí al el acuerdo, verdad, tal cosa pues no hay, pues verdad, decirle al párroco, verdad, lo que hace falta y a él pues en verdad lo trae, ¿no? Entonces, y de ahí pues estar al cuidado, verdad, de aquí, de la sacristía, de la parroquia, verdad, la limpieza.
14: Para don José, esta labor va mucho más allá de una simple rutina. Con emoción, asegura que dentro del templo encuentra una profunda paz y un propósito de vida que llena cada día una de sus jornadas.
18: En el tiempo que he estado acá, pues, me he sentido muy feliz. Más que todo, pues, verdad, el clima que se vive, la espiritualidad, verdad. Entonces, es muy bonito.
19: ¿Siente usted una gran paz acá?
18: Así es, se siente bien acá uno, ¿verdad? Se siente una paz, ¿verdad? Aquí pues, aquí con los hermanos que visitan pues aquí a Jesús, ¿verdad? La misa, la Eucaristía, ¿verdad? Bueno, aquí los vemos, los damos ese apretón de manos, ¿verdad? Uno se siente realizado, ¿no? Se siente bien.
14: Así, la historia de don José se entrelaza con la de la parroquia San Mateo Apóstol, un templo que forma parte de la tradición religiosa de Sesori y que, con el pasar de los años, se ha convertido en un importante punto de encuentro espiritual para las familias de esta comunidad. Ven el Castillo.
4: Vamos a una pausa, no nos cambien.
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